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1: 9:52 PM.
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1: 11 de la noche con 3 minutos.
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0: es la señal horaria en época dieciochera.
1: 0:02.
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0: la señal horaria en época dieciochera.
1: Una de la madrugada con un minuto.
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1: 2 de la madrugada. Escuchas con 2 minutos.
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Luis Landis y Balbi el Chamaco. Para la historia, dímelo, chamaco.

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1: 3 de la madrugada con 3 minutos.
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1: 4 de la madrugada con 2 minutos.
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0: la señal horaria en época dieciochera.
1: 4 de la madrugada con 30 minutos.
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1: 4 de la madrugada. Con 31 minutos.
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4: Hola, ¿qué tal? ¿Cómo están? Les saluda María Belén Araya y les doy la bienvenida a este informe de noticias donde hablaremos sobre Chile, que se suma al escudo de las Américas para reforzar coordinación contra el crimen organizado. Hablaremos además de la condena a hombre a 12 años de cárcel por intentar matar a su hijo de 2 meses. Sabremos además que el Ministerio de Energía detalló los montos y el funcionamiento del subsidio eléctrico.
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4: En el marco del ingreso de un proyecto a la Comisión de Energía y Minería, la Federación de Trabajadores del Cobre anunció que se declara en alerta por la iniciativa que lo sacaría del directorio de la minería estatal Codelco. El informe es de Javier Vera.
5: Las organizaciones sindicales de Codelco manifestaron tajantemente su rechazo a la moción parlamentaria que fue ingresada en la Comisión de Minería y Energía del Congreso para eliminar de manera definitiva la participación de representantes de los trabajadores en el directorio de la minera. Los trabajadores sindicalizados que se organizaron en la Federación de Trabajadores de Cobre anunciaron que están en un estado de alerta nacional y además advirtieron que utilizarán herramientas legales para mantener sus representantes en el directorio. Mediante un comunicado oficial, los sindicalistas argumentaron que los trabajadores que son parte del directorio cumplen un rol de fiscalización y defensa de la propiedad estatal de la compañía. Finalmente anunciaron un estado de alerta nacional y realizaron un llamado a los integrantes de la Comisión de Minería y Energía y al Congreso a rechazar esta iniciativa. Mientras tanto, la moción parlamentaria continuará su tramitación y si es aprobada en la Comisión de Minería y Energía tras su discusión, será prontamente debatida en la Cámara de Diputados.
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4: El subsidio eléctrico para el segundo semestre contempla rebajas de hasta 31.224 pesos por hogar distribuidas en cuotas mensuales desde el ciclo de pago de septiembre hasta diciembre. Los detalles los cuenta Auri Morales.
7: Inicia la quinta convocatoria para el subsidio eléctrico correspondiente al segundo semestre de este 2026, donde se descontará el monto correspondiente al beneficio al valor total de la cuenta. El beneficio, que busca amortiguar los incrementos de las tarifas de servicio, abarca la cobertura de 6 cuotas mensuales equivalentes al periodo comprometido entre julio y diciembre. De este modo, los descuentos comenzarán a reflejarse de forma gradual a partir del mes de septiembre según el ciclo de cobro de cada empresa eléctrica en todo el país. Quienes podrán obtener el subsidio deben ser parte del 40% más vulnerable del Registro Social de Hogares. Las viviendas de un solo integrante recibirán 17.346 pesos, mientras que las familias compuestas por dos o tres personas recibirán 22.548 pesos y los hogares de cuatro o más integrantes obtendrán el máximo fijado en 31.224 pesos. Para mantener el beneficio durante todo el ciclo, las familias no deben registrar deudas con las empresas suministradoras y mantener el 40% del registro.
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8: la región de O'Higgins.
9: La Fiscalía de Rancagua y la PDI se encuentran investigando el hallazgo de osamentas humanas al interior de la catedral de la ciudad. La situación habría sido denunciada por los trabajadores de la obra de remodelación del templo.
8: La región de Antofagasta.
9: La Orquesta Sinfónica de Antofagasta presentará una gala lírica gratuita y al aire libre este viernes en la Plaza Nicolás Tirado. El evento en Antofagasta incluirá repertorio de compositores clásicos junto a cantantes nacionales.
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9: En Quillota, región de Valparaíso, un padre fue condenado a 12 años y 6 meses de presidio por golpear a su bebé de apenas 2 meses con un golpe en la cabeza. Sobre esto nos cuenta más Ornella Mellado.
10: El Tribunal de Justicia Oral en lo Penal de Viña del Mar condenó a 12 años y 6 meses de presidio efectivo al padre de un menor de 2 meses y 28 días por parricidio en grado frustrado por hechos ocurridos del 25 de abril de 2019. En Quilpué, en la región de Valparaíso. La Fiscalía logró establecer mediante prueba testimonial, pericial y documental que el acusado golpeó al menor en la cabeza y el tórax, lo que le provocó lesiones graves y secuelas en el sistema nervioso central. El fiscal de Quilpué, Hernán Silva, entregó más detalles.
11: El día 25 de abril del año 2019, siendo aproximadamente las 16 horas, en circunstancia que el imputado aludido se encontraba en su domicilio, ubicado en calle Las Marías, número 1770 de la población de esfuerzo de la comuna de Quilpué, y en los momentos en que se encontraba en su dormitorio teniendo en sus brazos a la víctima, en un momento lo golpeó con un objeto contundente en la cabeza y tórax, consecuencia de lo cual el menor resultó con lesiones de carácter grave consistente en traumatismo encefalocraneano, fractura pared occipital bilateral, fracturas costales.
10: De acuerdo con lo expuesto, el hecho ocurrió cerca de las 16 horas del 25 de abril de 2019. Cuando el hombre, quien se encontraba al cuidado del lactante mientras su madre estaba en la ducha, lo golpeó con un objeto contundente, lo que provocó que sufriera una extensa fractura craneal y un edema cerebral, quedando en riesgo vital. La sala condenó al acusado a 12 años y 6 meses de presidio mayor en su grado medio, junto a inhabilitación perpetua para cargos y oficios públicos y la inhabilitación para profesiones titulares mientras dure la condena.
9: El gobierno anunció la adhesión de Chile al denominado Escudo de las Américas, una iniciativa internacional impulsada por Estados Unidos para fortalecer la coordinación entre países del continente frente al crimen organizado transnacional. Según la Cancillería, la participación permitirá acceder a información relacionada con organizaciones criminales, sistema de análisis de datos y capacitación para carabineros y la policía de investigaciones. También busca fortalecer la coordinación fronteriza con Argentina, Bolivia y Perú, además de otros países importantes. El anuncio se produjo durante la visita del presidente José Antonio Kast a Nueva York, donde participó en un encuentro del Escudo de las Américas junto a mandatarios y representantes de otros países, en el contexto de la Asamblea General de Naciones Unidas. El mandatario explicó que la adhesión corresponde a un mecanismo de coordinación e intercambio de información y que no contempla la firma de un tratado.
12: Adherimos a una coordinación conjunta de 15 países, pero aquí no hay un tratado, para que nadie crea que aquí estamos pasando a llevar la soberanía de Chile y la institucionalidad nacional, porque aquí no estamos hablando de operaciones militares en contra de crimen organizado o de terrorismo, aquí estamos hablando de coordinación, de información, de seguimiento de bandas de crimen organizado.
9: El presidente también descartó que durante el encuentro se hayan abordado eventuales intervenciones u operaciones militares. Según explicó, el trabajo estará concentrado en la coordinación, el intercambio de información y el seguimiento de organizaciones vinculadas al crimen organizado.
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9: Fue en junio de este año que Rodolfo Chico Ketterer mantuvo por última vez contacto con su familia luego de haberlos llamado para confesar que se había inscrito en un curso de policía en el ejército ruso. La noticia fue dada a conocer por el austral de Temuco, quien entrevistó a su padre Juan Chico. Cabe señalar que el chileno de 31 años, oriundo de Freire, región de la Araucanía, vivió 10 años en Argentina y volvió a Chile en mayo, donde estuvo 3 semanas con su familia para luego viajar a Turquía con el argumento de haber encontrado un nuevo trabajo. Sin embargo, semanas después, llamó a su familia para sincerarse respecto a la verdadera razón de su partida. De acuerdo con el relato del padre, en junio, en su última conversación, su hijo le había señalado que fue engañado y que se encontraba combatiendo en la primera línea de la guerra. Tras no saber nada de su paradero, la familia se contactó con un abogado ruso, quien obtuvo un comunicado del Ministerio de Relaciones Exteriores en el que se señala a Rodolfo como soldado raso y que habría firmado contrato para prestar servicios militares a las Fuerzas Armadas de la Federación de Rusia el 3 de junio. En el texto se señala además que este se encuentra a disposición del comandante de la Unidad Militar del Distrito Militar de Moscú desde el 1 de julio, debido a su ausencia por razones desconocidas durante más de 10 días. Ante estos antecedentes, Juan Chico señaló mantener esperanza en que su hijo se encuentra detenido pero con vida. Asimismo, desde la Cancillería aseguraron estar apelando por contactar a la Cancillería de Rusia para conocer la situación del ciudadano chileno.
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9: La Municipalidad de Concepción confirmó el inicio gradual de la apertura del tránsito vehicular en el sector de Plaza Perú. La medida busca reactivar la economía local mientras la empresa a cargo finaliza las obras de mejoramiento del espacio.
14: La región de los lagos.
9: Equipos municipales y la ONG Chiloé Silvestre realizaron un control vehicular preventivo en el sector Quillaco en Dalcahue. La medida busca proteger la fauna nativa y evitar nuevos atropellos de pudúes tras registrarse 2 ejemplares muertos en la zona.
14: La región del Ñuble.
9: La Seremi de Educación coordinó en Chillán una mesa preventiva con CONAF, SENAPRED, bomberos y policías para proteger las escuelas de la región ante incendios forestales. El plan incluye limpieza perimetral y sensibilización en las 21 comunas.
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9: En el marco de la regularización de pagos del préstamo solidario, la TGR lanzó un nuevo mecanismo de pago para los deudores del crédito. Los detalles los tiene Camilo García.
15: La Tesorería General de la República puso a disposición nuevos convenios en el marco de la regularización de los pagos pendientes del préstamo solidario, el mismo que fue entregado durante 2020 y 2021 para mitigar los efectos de la pandemia. Sobre esto habla Miguel Rojas, jefe de la División de Operaciones y Atención Ciudadana de la TGR.
16: Por tanto, llamamos a quienes necesiten hacer un convenio, revisar su caso en tgr.gov.cl/préstamo solidario, donde podrán optar por un convenio. Las condiciones varían caso a caso, pero se basan en 3 opciones según el comportamiento previo. Plazo de hasta 24 meses con un pie del 10% de la deuda, o plazo de 18 meses con un pie del 20% de la deuda, o un plazo de hasta 12 meses con 30% de la deuda como pie. Todo esto según el comportamiento previo. Sin embargo, hemos podido verificar que la gran mayoría de las personas sí podría optar al convenio de hasta 24 meses.
15: Desde el 14 de septiembre, la TGR habilitó el cupón de pago a través del sitio web del Servicio de Impuestos Internos para que las personas que cuenten con los recursos para pagar su deuda lo realicen mediante la plataforma. Por otro lado, desde hoy implementaron nuevos convenios disponibles que contemplan 12, 18 o hasta 24 cuotas dependiendo del pago anterior de sus movimientos anuales de la operación renta. Pero, ¿cómo acceder a ellos? Bueno, para eso se debe pagar un pie equivalente al 30, 20 o 10% del monto adecuado. Para activar el convenio, los deudores deben ingresar a tgr.gob.cl, préstamo solidario, utilizando su clave única o clave tributaria. Allí encontrarán la mejor opción para cada caso.
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8: la región del Maule.
9: En Curicó se desarrolló el encuentro Maule Day, reuniendo a 46 actores del turismo regional y compradores nacionales en la Viña Miguel Torres. La iniciativa generó unas 260 reuniones comerciales para potenciar la economía local.
8: La región de Tarapacá.
9: En Iquique conmemorarán este viernes el Día Internacional de Limpieza de Playas con una masiva jornada en Playa Brava. La iniciativa, coordinada por la Autoridad Marítima y la Seremi de Medio Ambiente, espera reunir a más de 300 voluntarios.
8: La región de Valparaíso.
9: Un total de 50.035 estudiantes de la región de Valparaíso registraron una asistencia perfecta durante el primer semestre escolar. Las autoridades del Ministerio de Educación destacaron en Valparaíso el compromiso de las comunidades educativas y entregaron reconocimiento a los alumnos.
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9: Escuchar música, bailar, pintar, actuar o participar en actividades culturales podría tener beneficios que van más allá de la entretención. Una nueva colección publicada por la revista científica The Lancet reúne evidencia internacional sobre el aporte de las artes a la salud mental, física y social. Agustín Ibáñez, profesor de la Universidad Adolfo Ibáñez y coautor de los dos artículos centrales de esta colección que está siendo presentada esta semana en Naciones Unidas. Uno de los trabajos analiza las artes como un recurso para la salud y plantea nuevas prioridades de investigación. El segundo propone avanzar en hojas de ruta que permitan incorporar estas herramientas en prevención, iniciativas comunitarias y determinados contextos clínicos, siempre a partir de intervenciones respaldadas por evidencia. De acuerdo con los investigadores, el desafío es establecer protocolos, medir resultados y determinar qué intervenciones funcionan para qué personas y bajo qué condiciones. En Chile ya existen experiencias que incorporan las llamadas recetas culturales. En los hospitales de Frutillar y Puerto Montt, por ejemplo, profesionales de la salud han comenzado a integrar actividades culturales en procesos terapéuticos de pacientes oncológicos, personas con dolor crónico y usuarios de programas de rehabilitación por consumo problemático de alcohol y drogas.
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8: la región de Magallanes.
9: En Magallanes buscan impulsar el turismo de interpretación histórica mediante expediciones por el Estrecho y Tierra del Fuego. La propuesta busca conectar a los visitantes desde Punta Arenas con los relatos de pueblos originarios y exploradores que marcaron la Patagonia. Bueno, hasta acá dejamos el resumen informativo. Nos volvemos a encontrar en un rato con más noticias, así que no se separe de nuestra compañía. Que estén muy bien.
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0: Es la señal horaria en época 18era.
4: 5 de la madrugada en punto.
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0: Soy Arriendo la Mañana. ¿Cómo están? Buenos días, buenos días, buenos días. Gusto saludarle a esta hora de la mañana. Sí, señor, en este día miércoles 23 ya. Sí, día miércoles 23. Cuando saludamos a quien lleve por nombre Lino y Lina. No sé si usted conoce algún Lino, alguna Lina. Yo conozco a un... Yo conozco a un Lino. Ahí lo vamos a saludar al hombre. Ya tenemos un contacto telefónico. Vamos a recibirlo al tiro. Vamos a recibir al tiro este contacto telefónico. ¡Aló!
1: Muy buenos días, tío Jaime.
0: Hola, hola, buenos días.
1: Tío Jaime, ¿usted me podría colocar, por favor, la canción de Gali Galeano, El Calmante?
0: Gali Galeano, El Calmante. Buen tema, El Calmante.
1: Por favor.
0: Calmante, sí, pues no hay ningún problema. Nos buscamos al tiro, ¿ah?
1: Gracias, tío. Ya que tenga un buen día, un bendecido día.
0: Muchas gracias. Igual para usted, que tenga lindo día.
1: Chao.
0: Ok.

La mañana, pues este programa que va para ustedes, ¿ah? Para los que se levantan temprano, para ella y para ellos, para todos nuestros amigos, este programa nace para quedarse, para acompañarle todos los días. Muy buenos días. Se esperan lluvias para el día de hoy. Voy a revisar el estado del tiempo en un ratito.

Buenos días, tío Jaime, Aarón Valenzuela desde la ciudad de Parral. Un saludo para usted, para todos los que escuchan Radio La Nueva y el programa Arreando la Mañana. El amigo Rulo, el amigo Zupita, el amigo Lechuga, para todos. Una canción, Flores de Rucalhue, Vuelvo a las Cantinas. Aarón Valenzuela, el cazaforo desde la ciudad de Parral. Saludos y abrazos a todos.

Buenos días, don Jaime. Necesito escuchar la canción. Quedó pendiente una boda para saludar a Patricio Garrido de Casa Grande, Los Niches. Gracias.

0: Arriando la mañana, ¿cómo están? Buenos días, buenos días, buenos días. Qué gusto saludarles a cada uno de los que se están integrando a la sintonía. ¡Aló!
1: ¡Aló, aló, amigo! ¿Cómo lo hecho?
0: Bien, pa' amigo, impecable, impecable, impecable, impecable.
1: Bueno, oiga, así que está para llover hoy día o mañana, más o menos.
0: Sí, pues se dice que llueve hoy día, pero vamos a revisar. Se esperan lluvias para hoy, miércoles y mañana jueves.
1: Oiga, quiero saludar a todos los tiempos y pasarla más corta, bueno.
0: ¿Ya?
1: Y quiero la canción Las Vacas de Aquilo por los Tigres del Norte de la canta.
0: ¿Cuál, oiga?
1: Se llama Vacas de Aquilo.
0: Se llama Pacas, Pacas de Aquilo, Pacas. Pacas de Aquilo se llama la canta Los Tigres del Norte, si no hay
1: problema. Ya, yo medio trabajo para la guarda.
0: Las Pacas de Aquilo, Pacas.
1: Ya, ya, saludo a todos, pues, que lo pase bien también usted, pues.
0: ¿Eh? No hay problema, pues, amigo, que esté bien usted también, ¿ah?
1: Ya, gracias, chao, chao.
0: Vale, chao, chao. Ahí está el amigo Emilio Pacas de Aquilo. De Aquilo, sí, las Pacas. Es un tema de los Tigres del Norte, la vamos a buscar al tiro, tiro, tiro, tiro, oiga, pero... ¡Ah! Espere, es que me pidieron otra canción antes, ahora vamos a tocar esta primero. Oiga, le cuento que a esta hora de la mañana les saludamos a cada uno de ustedes deseando que tengan un maravilloso día, especialmente aquella gente que está delicada de salud, aquella gente que está apenada por algún problema que tiene con algún familiar, en fin, o partió algún ser querido. Queremos ser su compañía, queremos saber que no se encuentra solo, sola. Usted póngase en contacto con la radio, converse con nosotros, pregúntenos, pidan alguna canción, algo que le traiga algún recuerdo de esa persona. No hay ningún problema, para eso estamos, amiguito, ¿ah? Porque para aquí mismo me escribieron temprano y me dice: hola, tío Jaime, ¿sabe? Quiero escuchar una canción que se llama Algo del Corazón. Algo de me dijeron al corazón, o directa al corazón, o me aclararon al corazón. No, yo creo que esta canción, si no es esta canción, estimada Adelita, usted me dice nomás, me escribe de nuevo y me dice acaso esta. Yo creo que es esta. Directo al corazón, Los Tigres del Norte.

0: Este la cagó, loco. Dispórame una vez en el... No me digan nada. Buenas canciones, ¿eh? Buenas canciones que nos piden nuestras amigas y amigos, ¿eh? Aquí en la radio, fantástico. Me parece bien. Aquí estemos conectados. Al más 569-7343-7373. Más 569-7343-7373 es el WhatsApp de la radio. Más 569-7343-7373. ¡Aló!
1: Buenos días, tío Jaime, ¿cómo estás, viejo lindo?
0: ¿Cómo estás, sopita de caracol, hombre?
1: Bien, gracias a Dios, aquí estamos tomando más días.
0: ¡Ah, mi torito, que cagá tempranito con la bombilla agarrada en la mano! Ya,
1: no, yo me gusta tu padre temprano.
0: Qué bueno, qué bueno, qué bueno. ¿Alguna hierba en especial, amigo mío?
1: No, leche, no, no.
0: Ya,
1: leche. Esto aquí, hasta hierbas naturales,
0: sí. Mañana, bien.
1: De gordo, matico, todas las que usted le manda eso.
0: Ah, buena. Ya.
1: De todo un poco le pongo ahí.
0: Ya, me parece pero bien, pues, amigo mío, ¿eh? Me parece bien, bien.
1: Oiga, tío Jaime, saludamos a los chiquillos, al amigo Rulo, al amigo Tránsito, al amigo Lechuga.
0: Ya, pues ningún problema.
1: A don Hipólito.
0: Saludemos a todos los viejos, oiga, que están en sintonía en la radio, oiga.
1: Sí, tempranito, viejo, ya andan de atado, viejo, ya temprano ahí,
0: pues. Justamente, andan por ahí. Bueno, igual que usted, pues, amigo, usted es joven, pero se levanta temprano, puñón.
1: Sí, no, a mí me gustó, la vida me ha gustado de cabrón, me ha gustado el estado temprano.
0: Qué bueno, ¿eh? Qué bueno, ¿eh?
1: Oiga, el cabrón, yo tengo un hijo en Santiago, y el cabrón tiene 23 años, el cabrón se le igual que yo, cancho, le ando temprano también, oiga.
0: Toma, qué bueno.
1: Y es el que el cabrón viene al pueblo, imagínese.
0: Pero se acostumbró, ¿po?
1: Sí, no, cuando venía para acá, cuando estaba más chico, yo le decía, usted tiene que levantar temprano, hijo, porque huevón es flojo, no me gusta nada, mire.
0: Oiga, hijo tigre, puñón, hijo tigre, puñón.
1: Sí, y trabajador, el cabrón, bueno, oiga, más morra del estado, inteligente, el cabrón, tiene 26, tiene una mini empresa, el cabrón.
0: Mira qué bueno, pucha, qué bueno, qué bueno. Sí. Que le vaya no, bien,
1: le ha ido bien, la cabra me salió un poquito más media jodida.
0: Bueno, pero es que no todos salen igual, pues, oiga. A uno sí. Le gustaría que todos los cabros tuvieran el éxito de, no sé, de algún tío, de la mamá, del papá, pero o del abuelo, pero a veces algunos salen distintos nada más, pues.
1: Sí, no, pero saca ahora la cabra también, y enfermera ahí.
0: De todo ahí en la viña del señor, como dicen.
1: Exactamente, sí, exactamente.
0: Sí, pues, amigo mío. Y uno tiene que aceptar a la gente tal como es, pues, oiga.
1: Nada más, porque tío Jaime, si es la vida, porque la mujer y no va a estar uno reprochando los hijos de uno, pues.
0: Oye, yo el otro día estuve con un vecino y le pregunté, le dije, oye, ¿qué es lo que es del Emilio, weón? Le dije yo. El Ricardo Emilio se llama. ¿Qué es lo que es del Ricardo? Pero todos lo conocemos como Emilio. ¿Qué es lo que es del Emilio, weón? Ahí está, pero no viene para acá, así que ese weón es canuto. Mira por la weá que no lo pesca. Bueno, ¿y qué es lo que hay? Y le dije, ¿qué es lo que tiene de malo, weón? Que es evangélico. No, no me gustan los canutos. Mira, weón.
1: No, está mal. ¿Quién es esa weá, weón?
0: Yo le dije, ¿y usted, amigo, qué religión? No, ninguna, weón. Esa es como la weá.
1: No, es muy cierto usted, tío Jaime.
0: Yo le dije, ¿qué importa a mí? Le dije, ¿sabes? Como la weá, si tu hermano, porque ¿qué tiene que ver la religión, weón? No, que no.
1: ¿Verdad que viene una weá con la osa, weón?
0: Claro. Sí, pero con eso me salió.
1: Son hueones ignorantes, son hueones tontos, pues sí. Cada persona sabe lo que hace con su vida, güey.
0: Exactamente.
1: Sí, güey, son hueones, gente, hueón, ¿dónde tenés,
0: güey? Oiga, ¿alguna canción, amigo mío?
1: Pongas una canción, una ranchera, güey.
0: Oye, le vamos a poner las pacas de Aquilo, compañero, ¿vale?
1: Ya está nomás, tío Jaime, que tenga lindo día usted también, que le haya bien su peguita por ahí.
0: Ya, patrón, buen día.
1: Ya, igualmente, tío Jaime, chaito.
0: Chao, chao.

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Porque tengo un tema musical solicitado también hace un ratito. Tío Jaime, voy a tocar la canción de los Huracanes del Norte. Este se llama El Amuleto.

Oiga, le aviso al tiro, cabrón, que se corrió la lluvia. La lluvia es para mañana y para el viernes. Lluvia débil, sí, pero hoy día, aquí en Curicó, por lo menos, a mí me pareció ahora que no hay lluvia. Se fue, chao la lluvia. Se fue la lluvia, así que qué bueno para quienes tenían programado algo o escucharon que iba a llover por ahí, cambiaron los planes y resulta que ahora no me aparece lluvia para el día de hoy, no me aparece, pero vamos a esperar las 6 de la mañana, porque a las 6 de la mañana se hace una actualización del tiempo, así que, pero por lo menos hasta el minuto me avisa de que no tenemos lluvia para el día de hoy, sí para mañana y para pasado mañana. Luego se va a parar la lluvia y va a continuar el día lunes, entiendo, el día lunes o el domingo 27, tarde noche, ¿ah? Quiero saludar a esta hora, ¿puedes saludar a esta hora, tío Jaime, a Mabel, a Pablo, a Renato, a Verónica y también al profesor, le decimos el profesor, ya, a don Horacio? Estamos trasnochados, no pudimos celebrar para las fiestas patrias porque estábamos trabajando, pero el jefe, don Horacio, nos invitó a un rico asado ayer en la tarde, a las 5 de la tarde, todavía estamos aquí, pues ya. No sé lo que van a decir en la casa, pero aquí estamos todavía. De las 5 mujeres, están las 5, pero hay 3 que están durmiendo. Curás, dice aquí. No voy a decir dónde están, ¿ah? Estamos en la radio, en la nueva 104.7, la radio Tenina 95.1, radio Renacer 101.7, radio La Garza 90.5 y radio Positiva de Cabildo 88.7. El foro contacto es el 752-760101, 752-760101 o el foro WhatsApp más 569-73-437373. Se nos quedó dormida la luz y parece, ¿ah?

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1: ¡A levantarse, señor! Buenos días, buenos días, buenos días, buenos días, buenos días, buenos días.

0: participar es del Arriando la Mañana. 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
1: 5 de la madrugada con 50 minutos.
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Ay, ay, ay, bueno. Ahí está el tributo a los hermanos Bustos por los R15.

estos muchachos, andan muy, muy, muy bien, así que me parece, pero fantástico que les vaya bien a nuestras bandas locales, pues que les vaya, pero muy bien a todas nuestras bandas locales. 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La música a esta hora, cuando son las 6:10, 6:10.

0: Ahí nomás, cabrito, ¿ah? Ahí nomás, ¿qué quiere que le diga? Oiga, tengo un aviso, dice, hay una procesión de la Virgen del Carmen en Tricao, 2026. El día 27 de septiembre, es decir, domingo, salida desde Capilla Tricao hacia Camino El Parrón, a las 3:30 de la tarde, dice acá, ¿ah? Procesión, la Virgen del Carmen, Tricao 2026, para el día 27 de septiembre. Salía desde la capilla Tricao hacia Camino El Parrón a las 3:30 de la tarde. ¡Aló!
1: ¡Aló! Buenos días, tío Jaime.
0: Buenos días, ¿cómo le va a usted?
1: Bien, no me he quedado dormida, tío Jaime, lo estaba escuchando todo el rato.
0: Yo le tenía lista la canción, mire, mire. Eres la recién casada, chiquitita, mis amores. De Antonio Aguilar le tengo lista la canción, por si la quiere escuchar. Dígame.
1: Sí, ya, si no, mañana pido la otra.
0: No, si no hay problema, porque no hay problema.
1: Ya, pero coloque esa nomás.
0: ¿Cómo está usted, oiga?
1: Bien, con el favor de Dios.
0: ¿Y su esposo, cómo está?
1: También, ahí.
0: Fantástico que estén
1: anda
0: bien.
1: Anda caminando por ella.
0: Ya, fantástico que estén bien hoy, ¿eh?
1: Ya, pues igualmente usted, tío Jaime.
0: Lindo día, lindo día.
1: Listo, vale, igual vale. Para usted.

0: Por eso mismo no descansan los viejos ahora, pues. ¿Qué es lo que dice aquí? A ver, a ver.
1: Hola, buenos días, tío Jaime. Un saludo para el hospital de Licantén, de la tripulación de la ambulancia 53, que va viajando de vuelta rumbo a Licantén. Estábamos en el hospital de Curicó. Un abrazo tremendo. Lo escuchamos acá por la radio Renacer y Las Garzas. Un abrazo gigante. Buen día.
0: Igual para ustedes, chiquillos. Ah, buenos días, buenos días, buenos días, buenos días. Recién me había dado cuenta de este mensaje. Un saludo, pero muy, muy especial entonces para la tripulación de la ambulancia del hospital del Licantín. Ah, nos saludan a través de la radio Las Garzas y también a través de la radio Renacer. Usted nos puede escuchar por allá también para la gente de la costa en el 101.7. También en el 90.5 de Radio Las Garzas. Saludos para ustedes, por supuesto, para quienes también están en sintonía en la radio Tenina 95.1 y también la radio positiva de Cabildo 88.7. ¿Eh? Saludos, saludos, saludos, saludos. Hoy se nos perdió una señora de allá de Teno, ¿eh?, que antes nos llamaba bien seguido, bien seguido, bien seguido. Esa señora que se le quemó la casa, que no recibía ayuda del alcalde, papá, papá. No ha llamado últimamente y estaba medio preocupado, ¿no? ¿Qué le habrá pasado a la señora Guillermina, venga? Guillermina, ¿cierto? Sí, sí, sí, sí, sí. 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

24 minutos, buenos días. Acuérdense, ¿eh? se nos acerca el evento de la vaquilla y por supuesto la fiesta de la vaquilla y el bingo en Rauco.

Colegiala. Para. No me diga nada, no me diga nada mejor, ¿eh?

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1: ¡Aló! Buenos días, tío Jaime.
0: Buenos días.
1: ¿Cómo amaneció?
0: Siempre bien, pamiquita, gracias a Dios. Siempre bien, siempre bien. ¿Y usted cómo está?
1: Bien, también, gracias.
0: Qué
1: gracias
0: bueno.
1: A Dios, tío Jaime.
0: Qué bueno, fantástico.
1: ¿Me puede tocar el pañuelo, por favor?
0: ¡El pañuelo! Ya, perfecto, ningún problema.
1: Ya, chao, Dios, Jaime, que esté bien.
0: Que tenga, chao, chao. Que tenga lindo dígito también, ¿ah? ¿Eh? Vale.
2: Toda la provincia de Curicó.
0: Ya, pero le vamos a tocar primero le vamos a tocar a nuestro amigo El Lechuguita, que me llamó en forma interna y me pidió esta canción, ¿ah? ¿Eh? Me pidió esta canción el amigo. Esta canción en realidad se llama Una noche serena y oscura, pero la piden como... la piden con otro nombre. Pero bueno, uno entiende que la piden con otro nombre. Ya, póngale, Dios Jaime, póngale.

0: para más desde Pichingar, por cabrito. ¡Epe! Desde Pichingar, allá donde las viejas. Ahí sí que las viejas son. ¡Ay, ay, ay! Lo que no saben, te lo inventan. No todo así, ¿eh? No todo así. Pueblo chico, infierno en grande, ver. Qué pele en media, güey. Oye, y el pelambre se hereda. Se hereda. Por ejemplo, si una tía es copuchenta, las sobrinas son copuchentas. Si la mamá es copuchenta, las hijas son copuchentas. Si la suegra es copuchenta, las yernas son copuchentas. Se hereda, pues, güey, y tienen fama copuchenta, pues. O copuchento. Porque así como hay hombres que son copuchentos y que el hombre recibe otro nombre en realidad, ¿eh? El hombre que es copuchento tiene otro nombre porque... ¿Lo puedo decir o no? ¡Dígalo nomás! Es maricón, pues se pone a hablar de unas mujeres. No, ahí estamos mal. ¡No, esa mina yo me la comí! ¡Anda, sí, pues yo soy caníbal, me la comí ya! No, hablando en serio, hay una diferencia entre el hombre y la mujer. Es copuchenta, le gusta, mira cómo viste, mira con la tintura que anda y supiste que lo está cagando. ¡Mira, po! Y el hombre es distinto. El hombre dice, no, está buena, buena, mala, buena. No, es distinto el copuchenteo. Hay otro copuchenteo, ¿sí o no? Pero esto a nivel nacional, en todos lados lo mismo, en todos lados. ¿Sí o no? Vale, a la misma que pela. El que pela es porque a uno le hace sombra, pues, bueno. ¡Cachaste, tío Jaime, que creo que andaba con una vieja! Eso de creo que parece que me escucharon, eso es un pelambre barato, así de poblacional, pues. Una hueá barata. Sí. Oiga, tengo dos invitaciones, chiquillos. 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
0: ¡Aló!
1: Y también el encachadito.
2: ¡Aló, buenos días!
0: ¡Buenos días!
2: ¿Me puede tocar Adolescencia a los 40, por favor?
0: Mi Adolescencia a los 40, ningún problema, la buscamos al tiro, amigo mío. No hay problema, vale. Para, no le tocaba todavía a este, le tocaba a este sin brillo. Toquemos este primero.

0: Ahí nomás por cabrito, ahí está este cabro, oiga, el llanero de Ñuble, con esa, este cabro va a estar, vaya, no, ¿para qué voy a decir dónde va? Va a estar en Curicó los próximos días para sus seguidores, y siempre va a haber gente que le gusta a artista. ¿O usted cree que a nadie le gusta el Roberto Master? Si Roberto Master no es malo, sí, un poquito sabría nomás, pero bueno, son detalles. ¡Aló!
1: Hola, tío Jaime, buenos días.
0: Hola, buenos días. ¿Con quién tengo? Ah, con la Claudina.
1: Sí.
0: ¿Cómo está, Claudina?
1: Bien, gracias a Dios. ¿Y usted cómo amaneció?
0: Fantástico.
1: ¿Cómo está su familia?
0: Como dice la radio, fantástico. Cuéntame, ¿qué canción vaya a escuchar, negrita?
1: Contigo o sin ti, sí.
0: ¿Quién la canta?
1: Los Rancheros de Río Maule.
0: Ah, contigo o sin ti. La busco al tiro, ¿ah?
1: Ya. Vale. Ya, tío Jaime, muchas gracias.
0: Listo, muy... lindo día. Ah, perdón, te corté. Lindo día. Oiga, me llamaron de Comalle para pedirme una canción. Ah, me pidieron de Comalle para tocar esta canción que habla justamente de un personaje que vivió, una tremenda persona que vivió en Comalle, y quieren escuchar su canción en homenaje a él. ¿Eh? No hay problema. ¡Aló!
2: Buenos días, don Jaime.
0: Buenos días, señor.
2: ¿Cómo le baila?
0: Impecable, amigo. A mí siempre me da bien, pues yo...
2: Eso es bueno.
0: Ya no nos andan sacando con caca. Yo veo que la vida tiene que continuar si tiene problemas, ¿no?
2: Eso es bueno, don Jaime. Oiga.
0: ¿Voy?
2: Quiero dar las gracias por las palabras de ayer, puño.
0: No, pero tranquilo, amigo, tranquilo. ¿Te gustó la canción?
2: Sí, estuvo bonita y las palabras también, tío Jaime.
0: Bueno.
2: Oiga.
0: Dígame, amigo.
2: Así que me dijeron que hay un evento por allá por Tahuá del Cerrío.
0: Sí, hay un evento bien bueno, un evento privado.
2: ¿El viernes?
0: El viernes, sí, señor, un evento privado. Ah, bueno.
2: Así supe yo que había un evento muy bueno.
0: Sí, pues así que como es privado, ¿vos te quedas callado o no? Ya, ¿qué canción quería escuchar hoy?
2: La de ayer fue El Amuleto hoy día.
0: Ya, abre, lo toqué, negro. El Amuleto lo toqué hoy día temprano.
2: Sí, lo... Ah, ya, entonces tóqueme la foto de oro.
0: Ya, negro, ningún problema. Vale. Buen día, amigo, ¿eh? Buen día. Estaba hablando de la historia de Juanito. Eso me están pidiendo. Me están pidiendo la historia de Juanito, un señor que ya no está, que partió de este mundo, pero siempre va a quedar en la retina de la gente que lo conocimos, ¿ah? ¿Eh? Oye, hay una procesión de la Virgen del Carmen en Tricao, 2026, 27 de septiembre, salía desde la capilla de Tricao hacia camino al Parrón a las 3:30 de la tarde. Dice, procesión Virgen del Carmen, Tricao, 2026, 27 de septiembre, salía de la capilla de Tricao hacia el camino del Parrón a las 3 de la tarde con 30 minutos.

0: En eso tiene toda la razón, ¿eh? Porque la persona que siembra cariño, que siembra amistad, siempre será recordado y va a pasar lo que pasó ahora. Me pidieron esta canción precisamente por eso, porque recuerdan siempre a Juanito. Distinto es cuando a la persona le tienen mala y si partió, menos mal que partió este weón. Sí, va a ser verdad, po. Los que me tienen mala mierda que yo me muero, dicen, menos mal que no tenía ni un brillo, bueno. Yo no sé de dónde sacaron que se las dio el locutor, que nada, menos mal que partió. Si en realidad no tenía...
1: ¡No tenía ni un brillo!
0: ¡Ni un brillo! Los voy a dejar picados con esta canción porque tengo que tirar la tanda. Los voy a dejar picados porque tengo que tirar la tanda, pues cabrito. ¡Sí, señor!
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3: 6:56 a.m.
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1: Aquí tenemos a Rios Antonio, Cruz de Madera.

ay, ay, ay, oiga, no, estaba hablando con un amigo, oiga, de los que pelan, ¿ah? Hay gente que pela y creen que... Y te dan la cara, pues, te dan hasta la mano, pues, pues. Y uno sabe que lo pelaron, y yo los dejo, nomás que pelen, nomás que... Uno sabe nomás su vida, no tiene nada que... El que anda pelando, pela porque quiere pelar, ¿no? Me refiero, no me estaban pelando a mí, pelaron a un amigo mío. Y él sabe, pues, sabe que él lo pela, déjalo, déjalo, que pele, nomás, tío Jaime, si no hay problema, que pele. Yo soy igual. Cuando la gente pela es porque tú le estás haciendo sombra, pues. Ellos quieren ser como eres tú. Eso es todo. Porque a cierta persona con la cual estoy hablando le va muy bien en su trabajo, pero se saca la mierda trabajando, pues. Se saca la mierda trabajando y todo lo que tiene es producto de su trabajo, de él y de su señora, de su familia. Pero la gente, no, este güey tiene que hacer a la buena. Puta, si le hiciera la buena, no estaría trabajando, levantándose a las 4 de la mañana. Sí, ¿no? Ya, antes que se me olvide, chiquillos, recuerda que tenemos una procesión, la procesión de la Virgen del Carmen en Tricao, 2026, ¿ya? 27 de septiembre salía desde la capilla de Tricao hacia camino al Parrón. A las 3:30 de la tarde, ¿ah? No, yo a esa hora ya voy a ir en el avión, ya. ¡Ya! ¡Bah! Te estoy diciendo, sentado en el avión, sentadito ahí. ¿Eh?

acá ahorita poniéndole Wendy, poniéndole sabor a esta hora de la mañana. Claro que sí, con estas canciones que me vienen de estos artistas que a mí no me gusta, pero tengo que tocarla igual. Andan por ahí con Roberto Maya. 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El amigo Rulo, un saludo para el amigo Rulo, que siempre está en sintonía también. El amigo Rulo, que tiene carbón, tiene cebolla, el hombre ahí, el amigo Rulo, saludos para él, ¿eh? 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Oye, saludo para la cita Eli. Para la cita Eli, que tiene que trabajar a día de plantación de tomate. ¡Mandar con el puto parado! ¡No, señor! Está automatizado hoy en día, para automatizado. Como andar a la antigua haciendo un hoyito con el dedo o con un palito para plantar el tomate. ¡Never in the witry! Automatizado, me vaya a perdonar, ¿ah? Bueno, que tengan un maravilloso día, que tengan un maravilloso día estas chiquillas que van a andar trabajando, ¿ah? ¿Eh? No le sacan el trasero a la jeringa donde hay pega, ahí están estas cabras, oiga. Ahí están estas cabras. Pero la juventud de hoy en día no, pues la juventud de hoy en día no, prefieren estar guayando con el celular, estar guayando con el computador, en fin, levantarse tarde, hasta se le pierde la peineta, olvídate, otra cosa. Las 7 de la mañana con 21 minutos, 7 de la mañana, 21 minutos. Buenos días, buenos días, buenos días, buenos días, buenos días, buenos días. Hoy, por si acaso, hoy día hay simulacro, ¿ah? ¿Eh? Hay simulacro de sismo en los colegios, ¿ah? ¿Eh?

0: Es mentira que toda la provincia de Curicó despierta conmigo porque muchos escuchan nuestra radio y si no vengan nada me inventan. Ay, ay, ay.
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0: Justamente desde Pichingal para Cabrito, ¿eh? 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Oye, va a estar bueno, ¿ah? 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
1: El tío Jaime Arriando.
0: Hola, hola tío Jaime, ¿cómo está? Buenos días. Oiga, quiero que me toque una canción que de alguna manera me marca, mija. No soy monedita de oro con la María Quintanilla. Perfecto, no hay problema.

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Oiga, y quiero contarles de la procesión de la Virgen del Carmen en Tricao 2026, el día 27 de septiembre, salida desde la capilla de Tricao hacia el camino El Parrón a las 3:30 de la tarde. Reiteramos, la procesión de la Virgen del Carmen en Tricao 2026, el día 27 de septiembre, salida desde la capilla de Tricao hacia el camino El Parrón, 3:30 de la tarde. En caso de lluvia, me imagino que se van a quedar y van a celebrar ahí a la Virgen en la capilla de Tricao. Si me pueden entregar esa información, sería re bueno para darla a conocer acá. ¿Les parece o no? ¿Vale? Vale, vale. Oye, llegó el chofer, llegó el chofer. Legado norteño. Es la buena, pues. Estas son las que

0: Oiga, nos vamos. Agradecido la sintonía, quedé debiendo una o dos canciones quedé debiendo, pero bueno, mañana me llama más temprano, ¿les parece o no? Muchas gracias por la sintonía prestada en el día de hoy.
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0: es la señal horaria en época dieciochera.
1: 8 de la mañana con 4 minutos.
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3: Un influencer se volvió viral tras retar a un combate de exhibición a un robot con diseño humanoide estilo Terminator. El reto culminó abruptamente cuando la máquina lo noqueó con un golpe certero, enviándolo directo a la lona. La Comisión de Hacienda de la Cámara de Diputadas y Diputados aprobó el proyecto que compensa el gasto en pañales y medicamentos para el 80% más vulnerable. La iniciativa, fruto de un acuerdo con el PDG, pasa ahora a Sala. Cernatur destacó los atractivos de la región de Atacama en plena temporada del desierto florido. La zona combina la observación botánica con el circuito Valle del Huasco, el avistamiento de cetáceos en la costa y la tradición vitivinícola y olivícola del Valle del Huasco.
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1: Ahora sí que sí. 8 de la mañana, 9. Se nos fue la lluvia. ¿Qué pasó? Había algunas gotitas para hoy, pero al parecer ya no va nada. ¿Cómo está, damas y caballeros? Bienvenidos. Saludos para todos los que están ahí al otro lado de la radio, como cada jornada, como cada día, al otro lado del computador también, de la aplicación. ¿Cómo están? ¿Cómo amanecieron? Día miércoles, señores, llegó. Eres de 23/09 del 2026, según lo que nos dice el calendario del día de la fecha. Y según lo que nos dice la Dirección Meteorológica de Chile, con algunas gotitas para el día de hoy, pero no, señor.

se reprograma todo, ¿eh? Se suspende la lluvia por mal tiempo el día de hoy, ¿eh? Así que no va. 8 de la mañana con 10. Arrancamos, bienvenidos.

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1: Como cada jornada, obvio, como cada día, vamos a estar y estamos acá acompañándole en la 104.7 y la www.lanuevafm.cl. Sí, para que nos escuches en cualquier parte del mundo. 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

0: 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Oye, que está funcionando Bambino Nightclub. Tengo una reunión el día de hoy allá. Reunión de trabajo. Sí. Así que saludos a toda la, gente de... de Bambino Nightclub. ¿Ya? 8 de la mañana con 15 y me preguntan, ¿es verdad o no? ¿Es verdad o no? Sí, sí, yo te digo, es verdad, porque Supermercado Superstop está regalando, oye, nuevamente nos vamos con los 50 super premios de Supermercados Superstop. 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
1: La trale rusa
0: 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Puedes ir a comprar casacas de cuero, que allá son baratas, dicen. O decían.
1: Sí.
0: Tanto que nos ha regalado el pueblo hermano de Argentina. A Maradona. Al Papa Francisco. Gisela Molinero. ¿Qué más? Koala, Koala Yang. Rocío Marengo. 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A ver el tango.

0: Bonita Argentina. No sé si alguien de acá ha tenido la posibilidad, ya quizás, de estar en o conocer el país vecino de Argentina. Nadie conoce Argentina, ¿viste? Por eso tienes que ir a comprar a supermercado Superstop. ¿Qué es lo más argentino que conoces vos? ¿Cómo estás, papa frita?
1: Buen día, Cristiancito.
0: ¿Cómo ayer? ¿Cómo estás?
1: Yo, lo más cerca de Argentina que he estado es por allá en La Barbanera.
0: ¿En La Barbanera?
1: Pedazo de chorizo.
0: No, pero tiene nada que ver eso. Tiene nada que ver. ¿Qué conoces de Argentina? La milanesa. Las argentinas del bambín. Acá otro desgraciado. Dice, ¿y qué? Vamos a ir a conocer Wonny para allá. Hola, no conozco a Argentina como país, pero egresé de la escuela argentina, octavo básico. Superstop te regala pasajes a Argentina.
2: Yo no conozco Argentina,
0: no,
2: pero
0: ¿conoces?
2: Sí conozco el
0: ¿cuál?
2: Mate.
0: El mate.
2: Y los ricos alfajores.
0: Y los alfajores, bonito, sí. Yo no conozco Argentina, pero koala, koala ya.

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1: ¿Y por qué estamos hablando de Argentina? Dirás tú, ¿qué pasó? ¿Me equivoqué de radio? No te equivocaste nada, papa frita. Estás en la correcta, papa frita. Porque Supermercado Superstop más cerca de ti te regala dos pasajes a Argentina.
2: ¿Cómo andás, Castrini?
1: ¿Cómo andás?
2: ¿Todo bien?
1: ¿Todo bien,
2: viejo? Bueno, he andado varias veces en Argentina, ¿viste?
1: ¿Dónde? ¿En qué parte? Hola, che, dice, yo conozco Buenos Aires, lo mejor, el barrio rojo de Buenos Aires. No sé, a mí me gusta más la Bombonera. Una vez, fíjate, estuve en Argentina. Más bien en el planchón. Más bien allá andaban dos argentinos en el planchón. Y se me pegó la sed.
3: Buenos días, querido estimado.
1: Hola, Christian. Querido, ¿cómo está?
3: Oiga, un dato inútil, un dato de esos que doy yo, ¿sí?, que a nadie le interesa.
1: No, en realidad, por respecto favor,
3: a Argentina,
1: no se tira al suelo.
3: Pero tal vez con esto algún día yo logro ser su invitado.
1: A ver, pero da.
3: ¿Por qué se le llama Argentina, Argentina?
1: Ver, ¿por qué, pues?
3: Argentina se llama así por el Río de la Plata, que en realidad no se llama así, pues los indígenas le llamaban Paraná, por el río Paraná, Guzú, Paraná Guzú, que es como gran mar, gran extensión
1: de agua
3: por
1: ahí,
3: por el río ese. Pero a los españoles, como le dijeron que para acá había mucho oro, para el lado de Chile, no, que le inventaron esa historia,
1: sí, pues.
3: A los argentinos, a la tierra argentina, le dijeron que había mucha plata, que de ese río para allá había mucha plata, por eso el Río de la Plata. ¿Y cómo se le dice a la plata el nombre científico, que es del griego argenta? Y de ahí viene su nombre. Argentina es por la plata que se supone que había allá. O sea, argenta es plata. Argenta, Argentina. Tierra de
1: ¡qué
3: plata!
1: Bonito. Oye, tremendo, ¿eh? Grande, grande, maestro.
4: Bueno, conozco de Argentina yo.
1: Maradona.
4: Bueno, tú.
1: Era Maradona.
5: Gonzalo, con tu historia. ¿Y tu cuento? Anda para allá, anda a comértela, bobo.
1: Bueno, así que participabas también. 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Oye, y no solamente un viaje a Argentina, sino que también muchos, pero muchos premios. Buenos Aires, Bariloche, San Martín de los Andes, Junín de los Andes, San Rafael, todo eso conoces de Argentina. Yo solamente conozco el río, es el río más famoso de Argentina, ¿viste? Río de la Plata. Conozco el Río de la Plata, si no me equivoco. Deja averiguar si es que es ahí donde estuve yo.

0: Sí, el río justamente es efectivamente el río que conocí yo en alguna oportunidad, Río de la Plata. Sí, allá fíjate, anduvimos con Don Checho, sí, caminando los dos de la mano, perdidos. Yo lo más cerca que he estado de Argentina una vez que fui al monumento del arriero en Romeral. ¡Te falta poco! ¡Te falta poco! Al otro lado de la cordillera está Argentina.
1: Quiero que todos hagamos palmas.
0: Ya, ya lo sabes. 8 de la mañana con 27 en el único y verdadero Halcones del Aire. Estos son argentinos, ¿eh?

0: vuelta, 8:34 en el número 23 del 09 de este 2026, el día de la fecha. Sí, oye, no sé si se dieron cuenta, pero ¿quién tiene el acelerador del tiempo? ¿Quién está jugando con ese? Oye, agosto interminable, interminable. Septiembre nos metió 23 días de una. Rapidísimo. Agosto, oye, larguísimo. Ahora viene septiembre, como te digo, nos metió 23 días y de una. No nos dimos cuenta cómo pasó todo y ahora la cosa se pone lenta. Nuevamente. Ahora la cosa se pone lenta nuevamente. Sí, así que, bueno, no sé quién está jugando con el acelerador del tiempo, con el acelerador de la vida, pero que lo deje quieto, póngalo en velocidad crucero, maestro. Nos vamos al mismo ritmo siempre, pero esa cuestión de que los días pasan rápido. ¡Oh, y ahora! ¿Cuándo el año, la Pascua? Ahora va a pasar todo lento. Ya, en esta jornada, 8:36. El día de hoy, día internacional, dentro de las celebraciones que tenemos para este día miércoles, contra la explotación sexual y la trata de personas. A tomar conciencia de aquello. Día internacional contra la explotación sexual y trata de personas. Oye, también el día de hoy, día internacional de las lenguas de señas. Ah, no, es el señor Lápiz. Pero hoy, Día Internacional de las Lenguas de Señas. Yo siento que la verdadera inclusión sería que por lo menos en los colegios, oye, nos enseñaran lo básico en lenguas de señas, ¿o no? Claro, sí, sí, fíjate. Yo siento que, mira, todo sirve. El inglés, perfecto, que te enseñen inglés, tiene que ser. Para allá vamos. Francés, oh, bonjour, oui, monsieur, chandel, y todo lo que queráis. Ya, pero yo siento que es importante y debiéramos tener un ramo, por lo menos, en enseñanza media, oye, con lo básico para poder comunicarnos con personas en lengua de señas. Lo básico, ¿cierto?
1: Sí.
0: Imagínate, podríamos comunicarnos con personas, digamos que ocupan este método para la comunicación, cuando tengamos que estar en silencio también, a pura lengua de sueño. No, bonito. Así que por acá, un voto al primero que diga, ya, en enseñanza media vamos a tener un ramo donde vamos a enseñar lo básico, insisto, para poder comunicarnos en lengua de señas. ¿O es muy tonto lo que estoy diciendo? ¿Sí? Ya, Gonzalo, esas no son de esas cuestiones que me mandaste. Sí, son señas, pero ordinarias.
2: Oiga, tenía una consulta que hacerle yo. Dígame. Ayer estuve ahí dando vuelta en el centro y vi varios carteles informativos sobre este festival, o sea, este como Oktoberfest que se va a hacer,
0: ¿sí?,
2: en octubre, la primera,
0: ¿sí?,
2: semana. Mi pregunta es, ¿cómo va su candidatura, Cristian?
0: Oh.
2: Porque va, ¿cierto?
0: Mira, no quería hablar de eso. La verdad, no hemos tenido mucha información de la candidatura. Lo que tengo claro es que en algún momento van a tirar como los candidatos en una página, ¿verdad? Me imagino yo que en la misma de la fiesta van a tirar los candidatos, que somos puros colegas de medios de comunicación. Ya, los candidatos son todos de medios de comunicación. Entonces, digamos, está complicado igual, porque tenemos, igual estuve viendo fotos de los otros candidatos. Está el colega de Radio Lola, Rodrigo Mardones, si no me equivoco. Está también el colega de Radio Favorita, don estimado don Manríquez. ¿Quién más? Sergio Manríquez, exactamente. Y viste, se me olvidaron los otros. Pero hay varios candidatos y una vez que nos digan, oye, ya muchachos, acá está la lista, acá la gente puede votar por ustedes, porque va a ser por una votación en redes sociales. Entonces ahí yo le voy a decir, oye, cabrón, rájense con un voto. Sí, rájense con un voto. Sí, Damián, no te puedo decir eso al aire, pero el que está allí de amarillo... alguien, no, amigo, no está en la lista. No sé en realidad, yo no lo vi.
1: Oiga, Cristiancito, ¿y usted cuánto ofrece por el voto?
0: Ya, no, bueno. Si no tengo mucho que ofrecer.
2: Ah, pero no se preocupe, Cristiancito, porque con los que ha nombrado, usted gana, pero sobre seguro, puta, va ahí, pero de ganador.
0: No, ¿sí? No tan así. No, va a ser una competencia dura, va a ser una competencia... mira, lo más importante es que ojalá sea una competencia leal, una competencia... donde podamos divertirnos, donde podamos compartir y que sea una bonita experiencia para todos. Y si no gano, no importa. No vuelvo más a la radio nomás porque eso quiere decir que son bien como las reverendas. Yo les entregaba todo, casi todos los días del año acá y ustedes van a ser capaces de votar por mí. Oye, dicen acá, eso, dice por acá, nada es gratuito. Los votos se irán al mejor postor. No, amigo, yo no soy de ofrecer. No soy de ofrecer. No. ¿Qué, no te diste cuenta la última elección, todo lo que ofrecieron? No, porque después dicen, no cumplió. ¿Pero qué quieres que te ofrezca como candidato? ¿Una once? ¿Sí? ¿Quieres que me reúna con las juntas de vecinos para las campañas? ¿Qué quieres que haga? Sí, espero cuento con su voto igual, ¿o no?
3: Castro, ¿ah? Yo te doy mi voto o si otra vez te viste de abejita.
0: Ya, pero no me recuerde el pasado, por favor. Oye, una junta radial con los auditores. Oye, sí, sería bonito. Pero mira, más allá de este Oktoberfest, que le mando saludos a la organización y agradezco la invitación también, pero de aquí a fin de año podríamos hacer una junta, ¿te tinca? Aunque dicen que se pierde la magia. Sí, hay muchos que optan y dicen, oye, hagamos una junta con locutores y la gente que trabaja en la radio y los auditores. Perfecto, pero yo les advierto, se va a perder la magia de la radio. Después ya nada más va a volver a ser como antes, porque usted me escucha, pero no me ha visto. Y algunos me han visto, pero no me escuchan. Entonces, se pierde la magia, porque usted escucha mi voz y seguramente debe decir, oye, Cristian Castro, hacer un buen grande, así bonito, encachado. Sí, taladro maquita. No, pero... Y después uno conoce a la gente en persona y dice, ah, ¿y este el Cristian Castro? Sí. Es verdad, ha pasado mucho, ha pasado mucho. Oye, mucha gente dice, ¿y este el Cristian Castro? Me pasó el otro día, me dijo, ¿usted el Cristian Castro? Sí. Ya, me dijo, yo pensé que era otra cosa. Sí. Sí, bueno, se pierde la magia, por eso no me gustan las juntas a mí.
2: Sí. Cristiancito, yo voto por usted, mi familia también, y muchas como gracias. 20 amigos más. Pero solamente si usted se devuelve a disfrazar del gato Juanito.
0: Ya, están pidiendo muchas cosas.
1: Cristiancito, si usted quiere ganar, es súper fácil. Primero que nada, tiene que mentir harto. Segundo, tiene que decir que el organizador de la fiesta se está armando todo. Y tercero, tiene que decir que la fiesta se está cayendo a pedazos. Y ahí va a ganar seguro.
0: Verá. Oye, ofrezco una miradita, papá. Hagamos una miradita. Una miradita de...
1: Uy, lo que pasa en esa junta, Cristiancito, sí. Que después, no sé, los locutores empiezan a sentar en las piernas de los otros.
0: Ya,
1: pero... Así como usted con Gulinés.
0: No sea tonto. Ya. Bueno, vamos a la música, ¿te parece? 8 de la mañana con 44.
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0: Llega este Curicano de Tomo y Lomo.
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0: Que dicen que podría estar en la parrilla de la Oktoberfest, ¿o no?
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0: me gustaría, es el Piña y esta es la notificación preferida.

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1: Siempre supimos que le gusta el piña.
2: Sé que te voy a bloquear. Yo no te saco de mi mente. Me gustaría que estuvieras. Les di el tiempo, ¿no? Perdón que me enoje con ustedes, no tienen la culpa, pero... Oye, lo que nos dice la Dirección Meteorológica de Chile para el día de hoy. Atención, miércoles, es una máxima de 17 grados con cielos completamente nublados durante toda la jornada. Mañana jueves la mínima será de 10, la máxima de 15. También con madrugada mañana cubierta de nubes. Por la tarde ya con algunos chubascos aislados. Por la noche del día jueves, oye, cubierto y chubascos con vientos que llegarían hasta los 40 kilómetros por hora. El viernes, en tanto, cubierto y lluvia durante la madrugada y la mañana. Por la tarde ya comienza a declinar y solo tendríamos algunos chubascos aislados. El sábado, mínima de 9, máxima de 10, completamente oscuro en la noche. Y en la mañana, fíjate, nublado. En la tarde, nubosidad parcial. ¿Quién te cuida? Solo yo, te mira solo yo. Domingo, copiar y pegar, lo mismo.
1: Ah, entonces no le gusta.
2: Ya, pero no, te mira solo yo. Córtela. Luego de esto tenemos que irnos a la pausa comercial y ya

0: ritmo de Halcones del Aire. Vamos a nuestra pausa comercial. Ya volvemos en la nueva FM. 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
1: 8:48 a.m.
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4: La diputada Sandra Parisi propuso al gobierno rebajar las remuneraciones públicas superiores a 6 millones de pesos para financiar la sala cuna universal. Además, rechazó costear la iniciativa con el seguro de cesantía y criticó el esquema de copago. La Cámara de Diputadas y Diputados aprobó con amplia mayoría el Día de la Amistad y Solidaridad chileno-palestina, que se conmemorará cada 7 de enero. La fecha recuerda el reconocimiento de Chile al Estado palestino en 2011. Comenzó la quinta convocatoria del subsidio eléctrico para el segundo semestre de 2026, aplicable a cuentas de luz del 40% más vulnerable. Los descuentos van de 17.346 a 31.224 pesos, según los integrantes del hogar.
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0: Oye, ya de regreso, 9 de la mañana con 6 minutos y fíjense que... Oye, hay algo que llama la atención y es que hay un estudio reciente, ¿ya? O una reciente investigación en ciberseguridad, ¿ya? Dio a conocer que hay algunos televisores que podrían escucharte, que podrían aportar no sé si a la inteligencia artificial o a qué. Pero podrían estar escuchándote. Y tengo la marca acá. Dicen que esta marca puede recopilar datos de audio, hábitos de visualización y dispositivos conectados a la red. Incluso cuando al parecer podrían estar apagados. Ay, ay, ay. Sí, ay, ay, ay. Bueno, ¿qué marca de televisor tienes tú? ¿Con cuál es el que te manejas? Ah, sí, ¿qué televisor tienes tú? Porque yo acá tengo... No, es un televisor muy vendido en Chile, pero ojo que ya apareció cómo puedes desactivar esa función, digamos. Cómo puedes desactivar aquello y no estar con la duda de que te estén escuchando o haciendo un seguimiento de todo lo que tú estás viendo en la tele. Sí. Oye, no quiero ni pensar qué es lo que escuchan los televisores. Sí. Sobre todo los que están en la pieza, en el... ¿Qué marca tienes tú? ¿Ah?
1: De tubo.
2: ¿Qué es lo que escuchan?
0: De tubo, perfecto.
1: La mía es una Kioto.
0: Una Kioto. Oye. Claro, una Kioto de tubo conectada a una batería. Sí. Oye, un Smart TV LG 55 pulgadas. Saludos, Madame Christian. 55 pulgadas. Sony.
3: Hola, Cristiancito.
0: Hola, querido.
3: Días. Pero bueno, eso ya hace rato. Todo no espías por Cristiancito.
0: Sí, pero hay una marca en especial.
3: Porque cuando uno habla de cualquier cosa, y te metí a Instagram, a Facebook, y empiezan a aparecer
0: Claro. Publicidad
3: de eso,
0: ¿eh? No.
3: Nos saben hasta todo.
0: Ay, sí.
3: Venga, buen día, Cristiancito.
0: Buen día, querido. Oye, es verdad, pero eso se da más que nada en los celulares. Claro, porque los celulares, uno busca más información, pero cuando uno dice el televisor, ¿para qué me va a estar escuchando el televisor si yo ahí no busco mucha información, sino que más veo cosas? Bueno, buen día, joven, dicen por acá. Oye, tengo una IRT.
4: Cristiancito, el mío es marca Boloco.
0: Boloco. Yo tengo dos. IG y Xiaomi. Bueno, te quiero contar que la marca que fue...

0: descubierta en esto es LG, ¿ya? Atención, porque bajo una investigación dicen que la marca LG puede recopilar datos de audio, o sea, que te está escuchando, y también puede aportar datos a la base, como por ejemplo los dispositivos que tú conectas a la misma red, es decir, tú conectas tu televisor a tu wifi de la casa, pero también conectas tu teléfono. ¿Ah? Entonces, complicado. LG fue descubierta, te cachamos.
1: Buenos días, Cristian.
0: Yo oye, tengo LG.
1: Nada que ver con lo que estamos hablando, pero tu voz se me parece mucho a la de Felipe Abello, compañero. Mucho, mucho, mucho, mucho. Cuando habla.
0: ¿Yo?
1: Pero igual, igual, compañero. Igual, igual, igual.
0: Ah. ¿Qué hago? ¿Me voy? ¿Viste? El televisor LG está hablando. Sí. Oye, dice, pero obvio, ¿de dónde creen que sacan imágenes para las películas de adultos? ¡Ay, no me digáis nada! ¡No me digáis nada!
2: ¡Chuta, Cristian Silo! Tengo un LG en la pieza.
0: ¡Ah, no!
2: Pues tenés que sacarlo.
0: Sí, sí, sí.
2: Vamos, estamos hasta el Loli.
0: Estamos hasta el Loli, perrito. Oye, por acá nos dicen, yo tengo una LG y la tengo en la pieza. Sí. Hola, Kaichun, dice. ¿Cuál es esa Kaichun? No cacho. Yo tengo por acá, dice, una Goldstar con selector de canales de baquelita. Y alicate de punta, 14 pulgadas. Oye, mi RT conecto el DVD. Me habrán pillado en algo, dice.
3: Ahora entiendo todo, Cristiancito. El otro día la tele en la noche se prendió y me empezó a aplaudir a mí. ¡Oye, qué puta que no me porté bien!
0: Sí, oye, por acá nos dicen, ¿habrá algo más chileno que decirle la pieza al dormitorio? Hola, yo también tengo dos LG, dice, pero no me preocupa que me anden escuchando mientras no se vaya de tarro. Sí. Hola, yo tengo tres LG, una en cada pieza, de mi hija matrimonial y living. Oh, dice que ya indemnización fue, dice. Sí. Oye, ahora entiendo, en mi casa me dijeron ¿por qué tanta publicidad de mujeres en la TV? ¿Dónde hay que ir? No, no, no, hola Cristian, yo tengo tres LG, una en cada pieza, en el living, una último modelo, estamos sonados, dice. Sí, pero mira, pónganme atención acá, se puede deshabilitar como aquello. Tienes que buscar en redes sociales y ahí te aparece dónde tenés que meterte ajustes para deshabilitar el modo micrófono, el modo zapeo. ¿Ah? Sí, pues.
4: Hola, Cristiancito, ¿cómo estás? Oye, Cristiancito, yo en la pieza de mi hijo tengo una LG.
0: Una LG.
4: Mi hijo tiene 15 años.
0: Ya.
4: Y puta que estaba preocupado cuando salió la noticia.
0: ¿Sí?
4: No sé por qué, si supuestamente es parado por ver televisión, ¿no?
5: Qué bueno que dieron el aviso, porque aquí hay una en la cocina.
0: Ya.
5: Y en la sala estar en el dormitorio de ellos.
0: Ya.
5: De mi trabajo hablo, por si acaso, o sea. Tengo que andar calladita.
0: Sepo.
5: Capaz que esta cuestión me esté grabando, por Dios.
0: Sí.
5: No me había dado cuenta. Gracias por el aviso.
0: Sí. Bueno. Ahí está, pero se puede deshabilitar. Así que televisores LG al parecer no andan espiando. Sapeando se dice, sapeando. ¿Ah?
6: Complicado. ¿Me anota por el concurso de ATV LG?
0: No, no estamos regalando, amigos. Un caso que estamos dando a conocer.
7: Hola, ¿qué tal, mi gente bonita? Nosotros somos los del Fondo PY.
0: Oye, y acá en la radio, puros monitores LG, te digo el dedo. Nos tienen controlados.
8: Luna, dile que la amo.
0: Oye, dice, pero fuera de broma, Castrini, hoy estamos vigilados por todos los artículos tecnológicos, los televisores, los celulares, los notebooks, computadores, los tablets, exacto, todo. Nos tienen controlado todo, todo, todo, todo, todo, todo, todo, todo, todo, todo, todo.
2: En la pieza tengo una china, una Toshiba.
8: Cristian, con razón me echaron de la otra pega, porque yo trabajaba de junior. No habrán visto con la nana.
0: No, no.
8: Con razón me echaron. No, no, no me dieron ni explicaciones.
0: No se hace, no se hace. Vamos a la

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1: Bueno, hablamos de tecnología, de varias cosas. De varias cosas en esta jornada de día miércoles. Oye, hablando de cosas que nos tienen jodidos, muy jodidos, hay una bebida, ¿ya?, que es muy dañina e incluso casi, ¿cómo se llama?, adictiva, casi adictiva. Y fíjate que va a llegar en nuevos formatos a Chile. Una bebida, yo diría, la más conocida del mundo. La que más se consume, acá en Curicó también. No quiero dar el nombre porque después, una vez tuve problemas, sí, porque di el nombre, mírala. Pero ahora estoy grande y ya puedo defenderme solo. Oye, sí puedo defenderme solo. No sé si les conté esa historia. Se las cuento, ¿no? ¿Les cuento la historia o no? Ya, pues. Rapidito. Yo antes trabajaba en otra radio. Y fíjate que el dueño de la otra radio, ya, era muy, ¿cómo llamarlo?, muy, digamos, tenía mucha imaginación, era muy lúdico. Entonces, yo dejándome llevar también, era muy, muy joven en las comunicaciones, y dejándome llevar por cualquier cuestión que me diera, digamos, tribuna. Entonces me dice, oye, ¿podrías dar, ya que estamos entrando el verano, podrías dar algunas recetas de jugos naturales, de sandía, de melón, y que la gente no consuma esa bebida porque esa bebida da cáncer? Mira, y yo, mago. Claro, esa bebida da cáncer, digo yo al aire, irresponsablemente. No me vas a creer que una persona, no me acuerdo el nombre, pero que una persona que trabajaba en la fábrica o no sé dónde, de esa marca, no voy a decir el nombre, me acordé que fui a animar la fiesta de empresa, fui a animar. Ya no hablo más entonces para que me contraten el próximo año. Ya, pero bueno. Ya, y resulta que yo voy y digo esta tontera al aire de que esa bebida da cáncer, por lo tanto consuman jugos naturales que preparen ustedes mismos, po. Y no va a creer que llegó esta persona que era gerente, no me acuerdo cuál cargo tenía. Y yo hablando en la radio, y teníamos como una pared completa de vidrio, y yo veía que el director de ese tiempo movía las manos y el otro también movía las manos. Y dije, ¿qué estará pasando? Bueno, yo seguí con mi programa hablando de que esta bebida era malísima, que te daba cáncer. Se va el señor muy indignado, no pudo ingresar al locutorio donde estaba yo. Y me cuenta el director de la radio y me dice, oye, lo que pasa es que este caballero es el gerente de bla, bla, bla, bla, acá en Curicó. Y está muy enojado por lo que dijiste tú. Yo le dije, ¿qué dije yo? Eso, porque la bebida expresamente esa da cáncer. No te puedo creer, le dije yo. Venía indignado. Y yo, wow, qué manera de ponerse la camiseta por la empresa. Sí. Claro, como si fueran a bajar las ventas porque yo dije algo así en la radio. Claro, como que si el mundo se iba a detener y dice, oye, el de la radio dijo que no tomaran de esa. Sí, era la tontera. Ya, pues entonces yo, al momento de tratar de remediar aquello, dije, al final, casi al final del programa o de la sección, dije, mira, en realidad creo que me pasé, creo que lo que dije no está bien, tampoco está tan mal, no andaba tan perdido si la cuestión es más dañina que ocho, po. Entonces dije, esa bebida en particular no da cáncer, yo me equivoqué, la que da cáncer es la spray. Sí. Yo digo, esa sí que es dañina, y después caché que eran de la misma marca, po. No sirvieron de nada las disculpas porque la terminé jodiendo más.
2: Estamos hablando de la Oa Oa.
1: Sí, sí, de esa. De esa. De la roja, po, del viejito Pascuero. Sí. Oye, por acá dice. Me gusta mucho esa bebida, dice. Y sí, además sirve para limpiar llantas. Sí, po. Ya, po. Y dicen que, fíjate, conocí personalmente, y creo que hay muchos, entonces, algo raro hay, porque conocí, efectivamente, querido, conocí personalmente a alguien que pedía dinero exclusivamente para tomar esta bebida. Y la gente decía que lo conocía, que claro, se había hecho adicto a esta bebida. Y yo conocí un caso, en un caso particularmente. Sí. Y me contaron de otros casos también de otras personas que habían caído en la adicción a esta bebida. Sí. Lo bueno de esta bebida es que mata todo lo malo del whisky. Sí. Dice, pero ¿quién era el gerente? Carlitos Run. Carlitos Run, el gerente de esta marca. Pero bueno, ya. Fue. ¿Y qué pasa? Que ahora llega esta bebida en una nueva presentación. Bueno, en realidad, tres nuevas presentaciones a Chile. Sí. Sí. El mercado de bebidas en Chile sumó una nueva alternativa con el lanzamiento de Nananana cero azúcar y cero cafeína. Producto que amplía la oferta sin azúcar en el país al eliminar la cafeína de su receta. ¿Ya? Bueno, va a llegar a Chile entonces esta nueva presentación. Cero azúcar, cero cafeína. Sí, para evitar, tomo cero, dice, para la diabetes.
3: Oiga, Cristencito, sí, ¿ah? Lamentablemente esa bebida es una adicción.
1: ¿De adicción?
3: Sé que, no sé si alcanzó a trabajar en su momento en la construcción, pero ahí se ve mucho. Yo tenía un trabajador, Cristencito, que en la mañana, Cristencito, llegaba con su coca de 3 litros.
1: Pero
3: y
1: no,
3: antes de la hora de almuerzo, esa cuestión se la tenía que acabar.
1: Sí,
3: y también uno caía en esa tentación.
1: Es verdad.
3: Ya después, Cristencito, llegaban a doler los dientes, amigo, así que mejor preferimos ocupar una placa ahora y seguir.
1: Ya, todo. Hola, Cristiancito, ya llegó, está en todos los supermercados. La etiqueta es negra con letras doradas. Ah, mira, se nota que hace tiempo no voy al supermercado. Sí, oye, pero hablando seriamente, ustedes, insisto, ojalá no tener problemas con la marca. Pero, ¿ustedes conocen alguien que sea, digamos, medio adicto a la cuestión? Acá, nuestro amigo nos contó, y yo también, fíjate, trabajé en la construcción, más bien hice mi práctica en la construcción, y claro, se da mucho. Hay mucha gente que trabaja y que el alimento principal es esta bebida. Sí, y de ahí viene algo para comer, algo para lo que sea, pero primero la bebida. De hecho, mi función, cuando hice la práctica, mi función más importante dentro de la jornada era ir a comprar la bebida. Era mi preocupación de las mañanas, tomar el envase, lavarlo y partir al negocio a comprar la bebida.
3: Oiga, Cristiancito, pero ¿para donde usted vive llega esta bebida para allá o no?
1: Ya,
3: no.
1: La pura así. Sí. Oye, el Hugo de Lipimávida, ¿qué pasó con él? ¿Vende?
4: Yo, Cristian, tenía un amigo que nos comprábamos una y la llevábamos para la casa. Y llegando a la casa la chupábamos.
1: Ya, ¿sí? Ya.
4: Y después los tomábamos.
1: Ya, no sé, no sé, de que me retan a mí después. Ahora, yo me siento adicto, la verdad. No hay día en la semana que no haya nananana en la casa. sea cero o normal, ya que a mí me gusta la cero, pero a mi señora solo la normal, pero todos los días. Sí, y el jote en caja de leche, dice, típico en la costumbre.
5: Hola, Cristiancito, buen día.
1: Hola, querido.
5: Espero que esté muy bien. Igual. Oiga, yo tengo un compañero bueno para esa bebida.
1: ¿Sí?
5: Muy bueno. En la mañana, en la tarde, en la noche, no. Seco para esa bebida. Pero a mí me gustan los combinados con bebida blanca.
1: Blanca, blanca, sí. Blanca.
6: Hola, Cristiancito, no, yo soy más de la chip cola nomás. No, ¿sí? Alcanza para la otra.
7: Oye, que la mito invite a chupar.
8: Oye, ahorita que andamos lo más recogido, compro. Buen día, Cristiancito. Lo queremos mucho. Harto, un abrazo a usted y a su familia.
1: Igual, querido.
8: Muy contento de escucharlo, pues. Oye, Cristiancito, ¿sabes qué? Esa bebida la toman todos los días con caso paraguas. Especialmente los
1: ya,
8: soldados.
1: Pero ya, pero no.
8: Eso nomás. Uy, uy.
1: Sí, el hot tiene que ser con Pepsi, dicen acá. Hola, dice, yo soy más de la Tula, la bebida Tula, la bioenergética. Oye, dice, mis padres en Santiago tienen unos vecinos que tienen un niño de 3 años más o menos. Y ese cabro chico solo toma esa bebida. Está completamente adicto. Bueno, no solo él, sino que toda la familia de ese niño. Da mucha pena. Cuando voy a comprar al almacén, siempre están agotadas. ¿Verdad? Oye, no, pero... No, yo sí. Oye, no es que uno sea un paladín de digamos, de las costumbres sanas y de alimentación sana, pero no le di bebida a los cabros chicos. De ninguna, Marcia. Pero cada uno sabe lo que hace. 9:36. Ahí llegó Don Checho. ¿Compró bebida, Don Checho? ¿Trajo, no?

0: esta noche.
1: A poquito ya. ¿Ah? A lo poquito de septiembre.
2: Ya pasó, ya pasó, maestro.
1: Las cuecas, las chichas, las panas, los escucho.
2: Pero fue la semana pasada.
1: Mire, cuánta cosa. Buen trago, buen vino, linda mujer. Ay, ay, ay, ay.
2: Fue la semana pasada, maestro. Ya pasó.

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1: Oye, fuerte por acá nos dicen: en mi trabajo son adictos a la sin azúcar. Mis hijos igual adictos, pero a la normal.
2: La tula con jugo de manzana.
1: Rico, ¿no?
3: ¿Sí? Oiga, Cristiancito.
1: Dígame.
3: Pero los jotes también quedan buenos con bebida Bills. También. ¿Será? Quedan buenos.
1: Bueno,
3: quedan de miedo.
1: Lo vamos a probar.
4: Mami.

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0: Sabemos que lo estás pasando bien, pero es momento de hacer una pausa. Ya volvemos con Halcones del Aire por la 104.7, la nueva FM. Es la señal horaria en época 18era.
1: 9 de la mañana con 49 minutos.
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3: El arquero de 18 años de Colo-Colo, Santiago Tapia, fue operado por lesiones de cartílago en su rodilla derecha. La intervención demandará al menos 3 meses de recuperación, dejándolo fuera de competencia por lo que resta de temporada hasta 2027. La Fedachi abordó el reencuentro deportivo entre las corredoras Martina Bail y Verdín Castillo en los Odesur 2026, tras la controversia de Santiago 2023. La dirigencia destacó que mantienen una relación respetuosa y profesional, proyectando su posible participación conjunta en la posta femenina. Empresarios y centrales sindicales iniciaron mesas de diálogo sobre materia laboral, mientras el Ejecutivo adelantó la proyección de generar 150.000 nuevos empleos mediante incentivos a la inversión y reactivación económica para hacer frente a las recientes cifras de desocupación.
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1: 10 de la mañana, 10 minutos. El único y verdadero Halcones del Aire está aquí. El único y verdadero Halcones del Aire está aquí junto a ustedes, mis queridos y queridas. Oye, saludos de verdad para todos.

0: que nos escuchan en diferentes partes de la provincia y también de Chile, aunque tú no lo creas. ¿Sí? Aunque tú no lo creas, nos escuchan en Chile y también en el extranjero. Yo le comentaba esto a un amigo que me lo topé en la mañana y conversábamos porque fuimos compañeros de la básica. ¿Y cómo te ha ido a ti? Le dije yo, perfecto. Me dijo, oye, tengo una empresa, tengo, digamos, no puedo decir, pero muchos camiones. Y le ha ido bien. Ah, y a ti, me dijo. Bien, pues le dije yo, ¡Ay, muy bien! Le dije yo, no, mira, no quiero contarte para no pacarte. Sí, me dijo, oye, siempre me acuerdo de ti, porque hay una radio, me dijo, que habla, oye, un tipo igual a ti, me dijo. Oye, qué roto más ordinario. Que habla en la... Yo, no te creo. Sí, me dijo, me habían contado que tú estabas trabajando en una radio. Sí, pero ya no, le dije, estaba en la... Bio. Estaba en la Bio. Y después dije, no, mira, en realidad ese ordinario que escucha soy yo. Sí. Pero ojo, que tenemos auditores de todos lados. Y está escuchando ahora. Y por favor, gente que nos escucha en el extranjero, repórtense.
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0: Vamos a esperar un poquito porque llega con un poco de desfase. ¿Ya? Así que... Pero, gente que nos escuche en el extranjero, repórtense. Acá.
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0: Sí. No, hay que esperar, espérate un poquito. Es que el desfase. Tranquilo nomás. Sí, mira. Gente que nos escucha en el extranjero, repórtense. Mira.
2: Güey, Cristiancito, aquí en infancia ando paseando a mi perro. Le papule guau. Hola, Cristian Castro, aquí desde Estados Unidos.
0: Muchas gracias, maestro, saludos. No sé qué hora es allá, pero muchas gracias. Ah.
3: Hola, don Cristian Castro. Desde China lo saludamos.
0: Muchas gracias, maestro.
4: Hola, Cristiancito. ¿Cómo estás tú, Cristiancito, chiquitito?
0: Bien.
4: Cristiancito, ¿dónde? Oklahoma.
0: ¡Oklahoma!
4: ¡Oklahoma!
5: ¿Dónde queda Oklahoma hoy? ¿Dónde?
0: ¿Oklahoma?
5: En los Estados Unidos.
4: ¡Desde los Estados Juntos!
0: ¡Sí! ¡Muchas gracias, maestro!
6: Hello, Richardcito, acá Maestro Jorge Scarborough desde Melbourne, Australia.
0: Hello.
7: Pues hola, Cristiancito.
0: Hola.
7: Estoy aquí hablando entre la frontera de España con México.
0: Hola. Oye, por acá mi viejo, desde Huaquén. Muchas gracias, querido, muchas gracias.
8: Oh, chinidino, chinchinchihuani, no, pitanglatlu.
9: Desde Argentina, aquí, Cristiancito, te mando un abrazo muy grande. Si quieres venir a tomar mate conmigo, yo te espero, cariño.
0: Gracias, de una Argentina mexicana, muchas gracias.
10: Ale, Jorge, ale, Ojinque, ale, don Jirica, a Nueva Radio, ale, Jorge.
0: Muchas gracias, desde Beijing.
11: Hostia, Cristian, acá escuchándote desde España.
0: España, gracias.
11: Pues coño, tío.
0: Gracias. Hola, saludos desde Maikewa, California.
12: ¿Qué pasa, Cristian? ¿Qué pasa? Ahí desde la ventana, hermano, ¿qué pasa?
0: De todos lados.
7: Saludos, Cristian. No hablo español.
13: Pues órale, pinche Castro. Estamos saludando desde el mero México, güey.
0: ¡Saludos, cabrón!
13: Un saludo para la Nueva FM.
0: ¡Gracias, mi rey!
14: Saludos de acá de... ¿cómo llamar acá? Puerto Príncipe, Aguas Negras.
13: ¡Vos, Cristian!
0: ¡No te creo!
4: ¡España! ¡Ole! ¡Desde donde la Zaragoza!
0: ¡Eso!
4: ¡O sea, desde Zaragoza!
0: ¡Zaragoza! ¡Hola! ¡Hola! ¿Para qué nos dicen? ¡Hola, Cristiancito! ¡Te escuchamos desde Colombia!
15: ¡Mi amor! ¿Por qué me tienes abandonada?
0: ¡Ya! ¡No, ya! ¡Se corten la! ¡No, no! ¡Bueno, ya! ¡Ya! ¡No, ya! Va, ¡Tírate la música!
16: Saludos, parceros. Aquí escuchándote desde Santa Fe de Bogotá, Colombia.
0: Saludos desde Xinjiang, China.
17: Hola, Cristian.
0: Hola.
17: ¿Cómo estás por allá?
0: Bien,
17: espero que todos los hermanos chilenos estén bien.
0: ¿De dónde? No escucho, ¿no?
17: Yo por acá estoy bien.
0: ¿De dónde? Paraguay.
17: Estoy llamando de acá, de Buenos Aires.
0: De Buenos Aires, Argentina.
17: Y te quería invitar a tomar un mate.
0: Muchas
17: gracias. Vos traes la bombilla.
0: Ya.
17: Y yo con la
0: Saludos desde Mall Chino, caja nomás, dice pura caja.
4: Desde el bambino era ella, del bambino. 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
18: 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Hostia, Castro.
0: Hola, chaval.
18: De acá del Agua Negra, coño. Perdón, formándome un caño.
0: Saludos, parcero, desde Medellín, Colombia. Dani, alguien me cría en China acá. Saludos desde Canadá, sin número.

0: Porque me tienes abandonada.
1: Ya, córtenla. Córtenla, córtenla. Vamos a la música, ¿te parece?
2: Aracatay, que solo. 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Atacazo. Mira. Joto. Chupala. Pachala.
1: Emociona. Desde Canadá, Reja 5, Patio 4.
3: Hola, Cristiancito, acá desde Frunancia. Aparte.
1: ¿Ah? Vamos a la música, ya volvemos. Saludos al mundo entero que escucha.

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1: Saludos para todos los parceros también. Que nos escuchen en la 104.7. Para ti, parcero.

0: Saludos para todos los parceros con esta Una Noche en Medellín. Y alguien dice por acá, saludos a mi tío, que tiene una parcela en Santemilio. Estamos hablando de parcero desde Colombia.
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0: Bueno.
2: Jalam, guala, jalam. Te saludo, Dirán. Mi nombre es Jamir. Y Pío Castro. Te vendo alfombra y hermana, paisano.
0: Pero es gitano, al final. Mira de dónde nos escuchan, ¿eh?
2: ¡Jalam, guala, jalam! ¡Te saludo, Dirán! Mi nombre es Jamir y Pío Castro. Te vendo alfombra y hermana, paisano.
0: ¿Alfombra y hermana? ¿Cómo es? Bueno. Día miércoles del Cuco. Volvemos con esto, lo habíamos adelantado ayer. Miércoles del cole flecha, del mandinga, del innombrable, del con el que no hay que hacer pacto nunca. Uno conoce de famosos. ¿Ah? Uno dice, oye, tal famoso tiene pacto con el mandinga, dice. Por ejemplo, dicen que Shakira tiene pacto con él, sí. Dicen. Pero no solamente famosos tienen pacto con este coleflecha, con este innombrable, sino que va un poco más allá.
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0: Ya, oye, déjala ahí con los idiomas. Gracias por los saludos en todo caso.
4: ¿Ah? Pero disculpe a que no hable del Cuco. Pero cuando le da la weá, se ponía como el Cuco.
0: ¿Sí?
4: Quería felicitar a mi madre que hoy está de cumpleaños, Cristian.
0: ¡Ah, qué bonito!
4: Decirle que la amo mucho.
0: Mira, qué bonito.
4: Que lejos la mejor madre. Que gracias por siempre darlo todo por nosotros y criarnos tan mamón.
0: Oh.
4: Que gracias a ella somos lo que somos. No somos muchas cosas, pero siempre
0: somos,
4: hemos sido una persona
0: mucho
4: respetuosa.
0: Eso importante.
4: Gracias a ella y decirle que, pucha, va a faltar vida para agradecerle todo lo que ha hecho por nosotros.
0: Eso, feliz cumpleaños entonces para la vecina. Mi vecina, fíjate. No de ustedes, mi vecina. Oye, mamá de este engendro que escribe la radio, de Elías. Nada, nos sumamos a los saludos de cumpleaños para la vecina. Y claro, eso de que no somos muchos. No, señor, ustedes son muchas cosas. Muchas cosas. Buenas personas. Amables. Caballeros, cercanos. Sí, y lo más importante, ser buena gente, weón, ser buena gente, eso es lo más importante. El resto, después da lo mismo. El resto da lo mismo, weón. Ser buena gente nomás. Así que un gran saludo a mi vecina que hoy está de cumpleaños, ¿ah? Que gracias a ella tenemos una gran sintonía ahí en la comuna de Trinidad. Sí, porque bueno, la radio a todo volumen y todas las vecinas tienen que escucharnos. Entonces, claro. Así que un gran saludo para ella y que pase un bonito día, un feliz día, porque se lo merece. Ahí está. Feliz cumpleaños.

0: Oye, vamos a hablar el día de hoy del Mandinga, del Coleflecha. Sí. ¿Quién no conoce a alguien de los que hay rumores, de los que dicen, oye, esa persona tiene pacto con el... Sí. Elías. Tú no digas nada, por favor. No digas nada. Yo tengo que pasar en la noche caminando por ahí. Y fíjate que hay varios mitos sobre gente que ha hecho pacto, po. Gente que de la noche a la mañana se volvió adinerada. Y uno dice, tiene pacto con el diablo. Los otros dicen, no, es traficante. Los otros dicen, no, trabaja en la radio. ¿De a dónde? Ya, la tercera descartada. La tercera descartada. Hola, dice, yo conozco el mismo Mandinga, trabaja ahí en la radio, es el que pone la música. No, no, no le digas nada, DJ Chávez.
1: Con cuidado, compadre, que a la vueltecita ahí en la vuelta de Colín sale el Mandinga ya. Y nos vuelve locutores.
0: Ya, ya, ya. ¿Y este es de Sagrada Familia también? Oye, gracias a la sintonía en Sagrada Familia, si nos estamos escuchando harto, el otro día fui y me dijeron, oh, este es el buen de la radio. Sí. Sí. Ya. Oye, cuéntanos. Si no, se suspende la sección, no hacemos. Si no quieres compartir tu historia, no hacemos nada.
2: Cristiancito, yo no sé si usted sabe, pero dicen que hay una radio antigua en Curicó que quebró, pues entonces, según decían que sus dueños tuvieron que hacer un pacto con el Coleflecha para poder abrir otra radio.
0: No, falso eso. Sí, no, esta radio ya no pertenece a sus dueños. Le agradecemos todo lo que hicieron, pero no, no es de ellos.
3: Yo he visto unas películas del Mandinga, pero son medias raras.
0: ¿Por qué, querido?
3: ¿O será otro?
0: ¿Por qué? Yo me casé con la misma hija del Mandinga. Todo bien, hasta ahora estoy devolviéndole todo en pensión, dice.
1: Sí, en esa película el Mandinga castiga a las puras mujeres, ¿no?
0: Ya, pero bueno.

0: Es que este mandinga no terminaba, ¿verdad? Terminé, no, por eso era mejor.
1: Cristian, yo creo que mi suegra es la esposa del mandinga. Ni siquiera hizo pacto con él. Yo creo que es la esposa, me gusta la vieja diablada.
2: No, Cristiancito, en esas películas el mandinga la cola de flecha la tiene adelante.
3: Ya, ¿sabes qué? Vamos a dejar esto hasta acá porque no ha llegado ni un caso real. Oye, ya, aquí llegó uno de verdad. La hermana de mi madre era bruja. Ya, aquí. Sureña. Ya no vamos a decir de dónde porque. Ya, pero aquí llegó algo de verdad, ¿ah? Sí. De el sur. Ya, cuéntanos un poquito, querido. Tú dices que la hermana de tu mamá vendría siendo tu tía, era bruja. Cuéntanos qué decían ustedes, los primos, los sobrinos. Oye, no hagan enojar a la tía, weón, que nos va a tirar ahí un maleficio. ¿Sí? ¿Sería la que le hizo el amarre a Rangers?
4: Yo creo que el que tiene pacto con el mandinga es Sammy Reyes, loco. ¿Cómo puede estar con tremenda mujer, hermano?
3: Sammy Reyes.
5: Pero ser bruja no es lo mismo que hacer pacto con el mandinga.
3: No es lo mismo, pero queremos hablar de, digamos, de pactos, de brujerías.
6: Oiga, Cristiancito, por acaso es más nomás, no me alcanzó para mandinga. Me faltaron como 10 letras.
3: Oye, mira, por acá nos dice el auditor que si alguien a su tía le caía mal, le hacía su trabajo. No te creo. Y así fue, no te creo que funcione así. Yo pensaba que era un poco más profunda la cosa, de que no bastaba solamente con andar tirando ahí maleficio a tontas y a locas. También salía a volar. ¡Ah, de esos brujos! ¡Dios mío! ¿Y ustedes como familia, cómo se tomaban esto, querido? La verdad de las cosas. Porque dicen que eso se hereda, ¿ya? Se hereda. Alguien tiene que quedar con esos poderes. Dicen que por acá con el tiempo, después, la tía del maestro acá que era bruja, con el tiempo se volvió loca. Porque todo se devuelve. A ver, para. O sea que cada maleficio, cada hechicería, cada polvo que echó, digamos, polvo de brujería, todo eso se devuelve después. No te creo. También dicen que hay gente que antes que le devuelva aquello, hacen o entregan todo a otra persona para que también lo malo se les devuelva. Sí, yo he escuchado eso. Mira lo que me dice acá. Cristiancito, una vez escuché que para que una persona haga pacto con el diablo y pueda tener poderes, lo primero que tiene que hacer es una brujería a alguien cercano. Si puede hacerle daño a alguien cercano, cumple con las condiciones para ser brujo. No te creo. No te creo. ¿Es verdad eso, no? Me dice, sí, así es. Oye, una vez entramos a un cuarto donde tenía muchas cosas de negro. Ah, no, ya, yo tengo que irme solo para la casa. Yo me estoy quedando solo estos días en la casa, ¿no? No, ya, córtenla, po. ¡Ah! ¿Qué, algo movieron acá? ¿Qué movieron?
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3: 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No, ya. De verdad. Mira. Para. Que me dice el auditor que no quiere mandar ni audio ni nada porque se entiende. Dice ya. Este auditor dice que su tía del sur era bruja. Ya después en su tiempo ella se volvió un poco loca porque dice que todos los males que ella en algún momento realizó se devuelven, po. Y dice que en una oportunidad entraron, era hermana de su madre, wow, en una oportunidad entraron a una pieza donde tenía muchas cosas de negro, habían velas, entraron y estaba su cuerpo recostado sin cabeza. No. Porque ella en la noche salía a volar. Es verdad que dicen que... La cabeza es la que sale a volar. ¿Sí? La que toma, digamos, cuerpo de otra, de otro ser humano o de otra especie y sale a volar. Tenía que volver antes del amanecer. ¿Y qué pasaba si no volvía antes del amanecer? Hasta ahí llegaba. Hasta ahí. Capuch, finish. Arrivederci, au revoir, sayonara, narigato. Nos vemos, los Belmont. Ahí los vidrios. ¿Desaparecía si no volvía? Y supongamos, llegaba el amanecer y le quedaba la cabeza afuera. No alcanzaba a volver a su cuerpo. Me imagino que nunca ocurrió, por eso... Su cuerpo quedaba sin su cabeza. Todo debía ser de noche. ¡Oh! Oye, ¿y a ti no te daba miedo tener a la hermana de tu mamá, digamos, así, o sea, sabiendo lo que hacía? Chuta, complicado. Oye, ¿y cuando murió? Cuéntame, ¿falleció? ¿Está ahí o no? Y si es que falleció, ¿notaron algo raro en el funeral o en el velorio? Se convertía como en un cuervo. ¡Ah, ya! Don Checho, ¿usted está moviendo los cables aquí? Ya, que me está dando miedo. ¡Estás en el miércoles del cuco! Para su velorio llegaron cuervos, o sea... Uno podría pensar que no eran cuervos, sino que eran compañeros que tal vez compartían estos, por llamarlo de alguna manera, estos poderes. Oye, cuando fuimos a enterrarla habían pájaros, como si nada, de un metro de altura y ojos rojos. ¡Ah! Dios mío.
7: Castrini, ¿qué hablan de brujería o brujas si no conocen Bichuquén, viejo? Oh. Anda un día para allá. ¿De verdad? Un día te encargo ahí nomás.
3: Dicen que está la escoba.
5: Ah, yo conozco una historia parecida donde dice que también una tía que salía a volar, pero a ella le gustaba la cabeza adentro.
3: Ya, vamos... Tírate una canción, Don Checho. Cualquiera nomás. Tienes para salir del paso. No, digamos... Llegamos hasta acá nomás. Estamos hablando algo tan serio, fíjate. Y ya habíamos logrado un ambiente. Ya volvemos con... con miércoles de cuco. Ya volvemos. Me desencajó.
7: Que mi tía le heredaría los poderes a ella.

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1: Oye, estamos en este miércoles de Cuco y poco a poco van llegando más informaciones. No solamente el maestro. Oye, su hijo la ve llegar todavía, dicen acá. Oye, oh, ya. Mira, por acá también me comentan otra historia.

0: Oye, por acá dice, en una oportunidad un amigo visitó a una señora sin avisar y cuando llegó vio a esta señora con los pies en un lavatorio con agua y tenía solo el cuerpo, no tenía la cabeza. Desde ese entonces nunca más volvió a la casa de esa señora. Y una vez se le quemó la casa y había monitos de vudú. ¡Ay, me da miedo! ¡Algo por el cuerpo para abajo!
1: Cualquier cristiancito, de cualquier auditor, menos de una dama. No, el género quedó pero botado del
0: Sí,
1: suelo.
0: están comentando. Oye, dice, ¿cómo dice que la tía andaba volando? Dice, si lo otro es de familia. Claro. A ver.
2: Oye, ¿no existe en ese quinto piso donde tú trabajas ahí?
3: No,
2: el dueño de la radio, la antigua, sale a caminar,
3: auditor,
2: pero no se sabe todavía a qué hora.
3: porque se entiende, dice ya. Este auditor dice que su tía.
0: Ya, no pongan. ¿Y cómo sabe dónde estamos? Me está dando miedo ya. Como dice, usted se heredan. Yo he tenido sueños de gente que me ha venido a visitar para decirme dónde está enterrado. Yo de Curicó. Y la persona de Santiago me lleva al lugar, pero al despertar no recuerdo el lugar. Oh. Miércoles de cupos, dice, vendido todo. No, de cuco, no de cupos. Rumbo a Curicó desde Iloca, saludos, querido.
4: Oiga, Cristiancito, a mí una prima decía que era bruja, y una vez a mí me hizo un trabajo. Oh, bueno, el trabajo que me hizo así.
0: Ya, no, ya. Chao, chao, chao, chao. Oye, por acá alguien me comentó. Hola, Cristian, yo pololié con una chica de Salamanca y me contó que ella sabía algo y que su abuela se lo enseñó. Ya, pero dame más detalles, ¿qué le enseñó la abuela, po? No se escucha, amigo, ¿eh?
2: Últimamente acompañaba a mi señora a trabajar ahí cuando trabajaba de noche.
3: Usted se
2: Y
3: yo he tenido sueños
2: sí,
3: que
2: pasaban
3: me ha
2: cosas.
3: venido a visitar para decirme.
0: Ah. Me da miedo, me da miedo.
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0: Oye, ya para cerrar el tema, cabro, tenemos que irnos a la pausa comercial. Ah, no me digáis nada. No, maestro, ya no nos meta miedo, cabrón. Ya, oiga, ya. Saluda a la colega ahí, pero no. Pero no, meta más miedo que yo tengo que venir mañana solo para acá. Oye, por acá ya para finalizar, el sobrino de esta persona que era bruja, dice, yo tengo muchos sueños, los cuales con el pasar de los días se me hacen familiares partes en las cuales soñé y después estoy en ellos. Ya. Vamos a la música. Voy a echar una rociada con agua bendita aquí. Y nos vamos a una canción. Y ya volvemos con más show de la mañana, ¿eh?
6: Oiga, yo que en Trancastro nosotros le hemos contado todos los años la misma historia. En Camarico no le podemos dar el nombre a la persona porque el viejo tiene como ya esa plata por socio. Y esa es la otra cuestión, que los que hacen pacto con el hombre ahí, el innombrable, el cachur con la flecha, el de la capa roja con negro. Oiga, eso tiene mucha plata. Oiga, y allá se cumplen dos condiciones, pues donde que lo ha dicho siempre, usted no se acuerda, pero oiga. Una es que los velen en vida. Y esta gente coge fiesta. Recíñame para los cabros para allá que conozco ya, no va el nombre porque se apaga la cuestión. Oiga. Y resulta que escogen esta gente fecha muy importante donde la gente está celebrando otras cosas para ellos velarse en silencio en su propiedad, en su fundo, ¿ya? Y ahora fiestas patrias se velaron al viejo. Y la otra condición, y estando vivo, ¿ya? Y yo lo conozco hace más de 50 años y está igualito. Ni una arruga más, ni una arruga menos. Oiga, y falta nomás de aquí a diciembre que se muere un trabajador de él dentro del fundo como se ha muerto todos los años para atrás los últimos 50 años. ¿Cómo te quedó el ojo? Directamente de la estación paranormal, el maestro recoge escombros. Eso nomás, uyuy.
0: Miércoles del cuco, del coleflecha, del innombrable, del que hace pacto, el que te amarra, el que te arregla el mono. No, terrible. Saludos desde Alupengüe. Saludos a Alupengüe. Me gusta Alupengüe, bien.
2: Oiga, ¿y todavía está colgada la foto en el cuadro chico ahí? ¿En el locutorio?
0: Don Checho está por ahí, ¿o no? ¡Don Checho! ¡Don Checho! Me dejó helado. ¿Cómo supo que había una foto acá? ¡Don Checho, puedes venir, por favor! Es que hay un pasillo que no tiene luz aquí, no quiero ir para allá. Ahí abrieron la puerta sola con... ¡Ah! ¡Oh! ¡Para! No sea, weón. Apareció Don Checho con el cuadro acá. Para, ven para acá. Ven ahí. No sé. Lo que pasa, Don Checho, no sé si usted está escuchando la radio o está escuchando la Condel como todos los días. Pero...
7: No, la otra.
0: Oye, hay alguien acá que dicen...
7: ¿Ya?
0: Que en esta radio penan en las noches.
7: ¿Ya?
0: Y él conoce esta radio.
7: ¿Ya?
0: Y me hizo referencia si todavía estaba el cuadro de una persona X.
7: ¿Ya?
0: En el locutorio, en el ex locutorio. Menos mal que ya no es locutorio. Y ¿se acuerda que cuando nosotros llegamos había un cuadro? El que tiene ahí usted, de hecho.
7: Bueno, este.
0: Dicen que él es el que... Pero ya, ¿pero qué pasa con el cuadro? ¿Él es el que se aparece, querido? Mejor, yo no voy a hacer más esta sección. Ya, para...
7: Yo he estado aquí de madrugada varias veces y no...
0: No. Sí, ese dice. Ya, pero no. Usted ha estado de madrugada varias veces.
7: Cuando hicimos el cambio, que cortamos la programación de la otra y dejamos esta nueva programación y no, nada.
0: De camisa, dice.
7: No estaba entonces. No es el mismo.
0: Ah, entonces no es el mismo.
7: No es el mismo. No, ya no estaba. Seguramente lo sacaron con la administración anterior.
0: Sí, dentro de todo lo que... Oye,
7: Ya, ¿para qué? Sea tonto.
0: Ya, y... ¿Nunca usted ha estado acá de madrugada?
7: Sí, varias veces, cuando hicimos los arreglos, instalar cables.
0: ¿Yo también he estado acá de madrugada?
7: Cuando bajamos la señal y levantamos la nueva...
0: ¿Y nunca sintió nada? No. Es que no es el mismo cuadro,
7: ya, parece. Ya no.
0: Parece que no es el mismo cuadro. ¿Se acuerda un día que vinimos como a las 4 de la mañana para acá?
7: No.
0: ¿Un día sábado?
7: No.
0: ¿Después del carrete? Sí. Y yo le dije, vamos para su casa, y usted dijo, no, allá nos van a callar. ¿No? Pero bueno, y no pasó nada, po. No. No pasó nada.
7: No.
0: Pero ahora que hago memoria, había algo sin cabeza aquí. Pero después volvió.
7: Ahora está arrendando.
0: Sí. ¿Y usted, Don Checho, alguna vez ha tenido o alguien le ha dicho esa persona es bruja? Pero hablando en serio, po. ¿O nadie le ha dicho así?
7: Sí,
0: yo conozco a alguien, no puedo dar nombre porque...
7: Un colega.
0: Un colega dice sí, que es brujo.
7: No, que su ex mujer era bruja, dijo.
0: ¿Sí?
7: Sí. Igual tiene que hablar con ella a diario porque son papás.
0: Igual nosotros tenemos un colega que es brujo.
7: Ya, pa' aquí, no sea tonto.
0: Pero no es de esta radio.
7: Ya, permiso.
0: No era tan bueno, el weón no la vio venir. No, que veía el futuro. Cerramos. Esto fue Miércoles del Cuco.
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1: 10 de la mañana, con 58 minutos.
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3: Un informe de Colliers reveló que la industria de data centers en Chile proyecta inversiones por 1.616 millones de dólares al 2031. El sector mantiene 34 desarrollos futuros en carpeta impulsados por la creciente demanda de inteligencia artificial y nube. La salida de turistas hacia Argentina por el Paso Cardenal Zamoré cayó un 33% estas fiestas patrias respecto a 2025, con 7.246 personas. Las autoridades atribuyeron la disminución a un tipo de cambio menos favorable en el país trasandino. Cernapesca presentó una denuncia ante la PDI por el delito de maltrato animal tras hallar 57 pingüinos muertos en la costa del Maule. Sin lesiones ni contaminantes visibles, sospechan que murieron por enmalle en faenas pesqueras de la zona.
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1: 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Oye, saludos para Macarena, Waldo y Francisco de Guarañé. Oye, que nos escuchan todos los días. Muchas gracias por estar en sintonía de La Nueva. Gracias. Saludos a Guarañé. Bonito Guarañé, ¿eh? Fíjate que ahora en verano, apenas me den las vacaciones, pienso irme una semanita para allá, para Guarañé. ¿Ah? Ahí nos dicen que están todos los días en sintonía. Macarena, Waldo y Francisco, gracias por escucharnos. Oye, hay fecha ya para el Cyber Day o Cyber Day o Cyber Monday o Cyber Monday. Bueno, ¿cuál es la fecha del evento de ofertas online? Que viene pronto, ahora ya para la segunda parte de este 2026, y donde participan algunas tiendas como Falabella, que ya habilitaron una página especial para el evento. ¿Cuándo? ¿Dónde? Bueno, lunes 5 de octubre del 2026, el segundo día va a ser el martes 6 de octubre y el último día el 7 de octubre, ¿ya? Y ojalá, fíjate, ojalá este año vendan ropa. Estamos cortos de ropa en el Cyber Monday. Así que ya lo sabes, puedes encontrar como siempre celulares, notebook, smart TV, lavadora, refrigeradores, camas, muebles, zapatillas, perfumes, calefacción, todo en el Cyber Monday. ¿Cuándo viene? El 5 de octubre. Ahora, siendo bien honesto, Cyber Monday, no money, no money, no money, no money. Sí, no money, Cyber Monday. Vamos a ver si realmente quedamos con plata o no después del 18. Vamos a ver.
2: Hola, compita, buen día.
1: Hola, hola.
2: Quiero saludar a Jaime Neque, a la Meñita, a la Carlita, a la Débora, a la Vero, que están aquí en el hospital. Ah, yo, a la tía Gigi. Un abrazo.
1: Un abrazo. Saludos para todos ustedes, espero que estén, no sé si están trabajando en el hospital, querido, o están ahí por alguna urgencia. Espero que estén trabajando. Sí, así que saludos, querido, gracias también por escucharnos. Gracias por escucharnos. ¿Están trabajando en el hospital o no? ¿O qué? Sí. O andan ahí.
2: Sí, compita, trabajando. Trabajan. Aquí todos los días estamos en sintonía.
1: Buenas, saludos, querido. ¿En qué área del hospital trabajan? Disculpa que me meta tanto, pero con eso cerramos. ¿En qué área del hospital trabajan? ¿En qué parte? Como por si voy un día a buscar la leche, algo así. Me los encuentre, me los tope. Bueno, saludos para todos ustedes y gracias de antemano por la labor que ejercen a diario. Oye, porque puras buenas cosas nos han dicho del hospital de Curicó.
3: Encontraré, Cristiancito, un taladro decente en el Cyber Monday. ¿Verdad?
1: Sí, un taladro que eres tú, querida.
2: En psiquiatría, compita, psiquiatría.
1: Psiquiatría, saludos para los muchachos ahí de psiquiatría. Gracias por el aguante. Bueno, ¿de qué otro lado, si escuchan esta radio, de qué otra parte van a ser? De psiquiatría, po. Claro. ¿En qué otro departamento del hospital van a escuchar esta radio? En ninguna otra. Sí, así que muchas gracias. Y no es por ser pedigüeño ni nada, pero ¿cómo estamos con unas pastillas para dormir?
4: Se me está costando.
1: ¿Sí? ¿Cómo vamos? ¿Cómo vamos? Saludos, muchachos, muchas gracias.
3: Ah, no, Cristiancito, olvídelo del taladro, dígale al amigo ahí que me consiga una hora mejor, porque usted sabe.
1: Sí.
3: De repente se me cruzan ahí, me patina un poquito.
1: Los cables, sí.

0: Sí, oye, me estaban mandando por acá, ¿eh? No te crees. Tengo información de último minuto, ya se las cuento. ¿Qué pasa, maestro?
1: Muy buenos días, tío Gastrini. Espero que tengan un excelente día, martes. Oiga,
0: dígame.
1: Debería preguntarle a los maestros que trabajan ahí en psiquiatría cómo estamos con unas quetiapinas, con unos trencitos por ahí, para poder dormir en la noche un poquito relajado.
0: No. No sé a qué te refieres. Hola, Cristiancito, por acá también desde el sur de la Galilea. Oye, gracias, queridos.

0: Sí, oye, muchas gracias. ¿Dónde más nos escuchan? Sí, oye, por acá nos dicen, hola Cristiancito, desde la Rauquén. Ah, no cachaba que nos escuchaban en la Rauquén.
1: Si el ritmo te lleva a mover la cabeza.
0: Así que deberíamos regalarle algo al que nos escuche desde más lejos. ¿Sí? Al que nos escuche desde más lejos. ¿Dónde está mi gente?
2: Buenos días, tío Cristian. Casi llegando al mediodía. Saludos desde MG Cafetería.
0: Saludos,
2: hola,
0: querido.
2: Y pregúntenle a los cabros de psiquiatría si pueden hacer una receta para el formulario nacional. Ahí del Camilo Huerta. Abrazos.
0: Oye, desde Iloca te escuchamos online, de verdad, saludos. Desde Iloca. No, Raquel, te mando un besito, muchas gracias.
3: Oye, Cristiancita y los amigos de psiquiatría, ¿cómo estamos para una licencia psiquiátrica?
0: Sí, cabros, rájense con algo para el público acá. Oye, yo con unos 5 días me quedo
4: digital acá. ¡Oklahoma! ¡Oklahoma! ¡De verdad estamos juntos!
0: ¿Qué tal acá en Curicó?
4: ¡Cristiancito, Chiquiturri! ¡Oklahoma!
5: Cristiancito, estoy esperando el saludo del amigo de Alemania.
0: Alemania,
6: Francia, Colombia.
0: Freeze. Saludos para los amigos de psiquiatría. Freeze. Oye, ¿cuánto me cobran por declarar a mi señora y suegra locas? Pero con orden de... Sí, de... internación.
7: Buena, buena. Oye, anótame para el regalo de las que tía Pina, por favor.
0: No, no estamos regalando nada. Hola, Cristiancito, desde el centro de Curicó, como cada día.
8: Oiga, soy tus amigos de cicatrillas, son como locos para la pega. Ya, eso es más cuyo.
0: Sea tonto, sea tonto. Saludos para todos. Oye, en el hospital de Curicó... Y nos soplan por acá, que en el hospital de Molina también nos escuchan. Muchas gracias. Podríamos hacer ahí una batalla de hospitales. ¿Hay alguien más que se dedique o que esté dentro del área de la salud que nos escuche? Cuéntanos.
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10: Desde Romeral, saludándote, Cristiancito.
0: Desde Romeral.
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0: Algún CESFAM.
12: Carlos tiene fuerte bailando y se baila así.
13: Acá de donde un rolo, salud.
0: Hola, hola, desde Upeo City. Saludos para Upeo. Grande Upeo. Oye, haciendo patria en Rauco, doctor Tyson, ahí desde el Pet Shop de Rauco, super mascotas. Saludos al doctor Tyson.
6: Francia, Colombia.
0: Hola, Cristi. Oye, Lontué presente. Gracias, Lontué. Diga,
14: yo le quito el hipo a mi señora, Cristiancito. No sé si será lo mismo que trabajar en...

0: ahora desde San Fernando te escuchamos online. San Fernando.
1: Buena, buena, Cristiancito. Aquí, saludo desde ¿De la punta del pico.
2: ¡Cristo!
0: ¿Dónde queda eso, querido? Dime, dime dónde queda o te bloqueo de una. Sí, sí. Dime dónde queda o te bloqueo de una. Tenéis 2 minutos. Hola, saludos desde la Huayquillo, escuchándolo siempre, don Cristian, un abrazo.
3: Bueno, el Cristiancito aquí desde el agua de la zorra. Saludos.
0: ¿Dónde queda? Los dos bloqueados. Los dos bloqueados. ¿Dónde queda eso?
4: Debe quedar arriba de los huevos, seguramente.
5: Hola, Cristiancito, ¿cómo está? Oiga, oiga, le mando saludos a la calle arriba. De acá arriba de los potreros grandes, del Yacar para arriba. A Lupán, güey.
2: ¡Cristo!
0: Hola, por acá, camino a Zapallar, en el Prado, te escuchamos. Sí, bloqueéme estos dos, don Checho, sí. Uno que se llama Bicho y el otro, Dani Díaz, bloqueado los dos. Por favor.
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0: De donde los escuchas.
7: Hola, ¿qué te escucho? ¿Cómo estás? Buenos días. De por acá, de la Loma en la Cresta, acá arriba de los cerros, por acá. Escuchando la radio, oiga, amigo, el radio.
0: Oye, por acá, desde la Bombero Garrido, capital curicana, todos los días, junto a nosotros. Locomoción colectiva. Dice.
8: Cristiancito, mira, si te ofendí, tío, disculpa.
0: No.
8: Pero mira, la Punta del Pico es una localidad chilena. ¿Dónde? De nombre muy pintoresco.
0: No, sí, muy claro.
8: Como una de las Serenas, en la región de Coquimbo.
0: Ya.
8: Y aquí estamos. Así que.
0: Mando una foto. Mando una foto. Oye, y también nos dicen que por acá, Playa Agua de la Zorra también es un balneario y rincón costero ubicado cerca de Huentelencuencuen en el norte.
9: Ah. Mi música los tiene fuerte, sí. Bailando y se baila así.
0: ¡Hola! Te escuchamos desde las churrascas de la Toñita. Desde Avenida España, Otsea, adelante estudio. También nos escuchan. ¿Y tú dónde?
10: Cristiancito, aquí escuchándote al costado de la cárcel.
0: ¿Ya? ¿Te pasó algo?
10: Desde la Manso de Velasco.
0: Un abrazo, querido.
8: Sí, bon.
0: Saludos, querido. Aquí
8: estamos. Suena raro decir que estoy en la Punta del Pico, pero.
0: Sí, pero es que ya, pero bueno, existe.
8: Ya. Pasan qué cosas.
0: Sí, pero no lo diga más, después dígame no, donde te dije el otro día nomás, para no andar. Es que sí, mira, tienes razón, existe la localidad, pero harto feo el nombre.
11: Cristiancito,
0: dígame.
11: Esa localidad que dijo el auditor anterior,
0: ¿ya?
11: Existe,
0: sí, pues.
11: Y se llama así porque tiene la forma del miembro viril,
0: ya.
11: Masculino,
0: ya, pero
11: por eso se llama así.
0: Ya.
11: Y nosotros te estamos escuchando desde aquí del Carrito Rojo, a un costado de la Escuela Brasil.
0: Besitos para ti, te queremos mucho. Hola, Cristian, saludos desde Aguas Negras, saludos para Eugenio Lagos, estamos cocinando, que quede todo rico. Hola, hola, buenos días, nosotros desde Peña Flor, Nuevo Río Claro, todos los días en sintonía de la nueva, muchas gracias. Desde la República Oriental de Romeral, saludos, querido Móvil 69.
12: Yo, Castilli, voy viajando hacia Champa, Aguleo.
0: ¿Dónde?
12: Hacia Paine, Castilli. Paine,
0: vale, saludos, que llegue todo bien. También.
13: Lo bueno que el primer locutor televisivo que visitó esa localidad fue el Pancho Saavedra.
0: ¡Oye!

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1: Muy bien, oye, tenemos más audio. A ver qué nos dice la gente.
2: Don Cristian, noticia en desarrollo. Colisión entre una micro de recorrido urbano y una suburban en camino Enrique, al otro lado de la línea del tren, casi al frente del supermercado que está ahí en la esquina.
1: Ah, ya.
2: Precaución a los conductores.
1: Muchas gracias, querido. Muchas gracias, querido, por la información. Precaución a todos los que tengan que pasar por ahí. Tomar otra vía alternativa, si es que es posible. Te agradecemos que nos cuentes.
3: Un saludo acá desde la futura comuna de Lontué. Mira. Futura comuna de Lontué. Un saludo a todos los radio escucha por ahí.
1: Saludos, queridos.
4: Oye, ¿y cuál es el gentilicio de allá de la zona esa?
1: Hola, hola, hola, hola. Saludos desde Cordillerilla, los Naiches. Saludos, saludos, saludos a los Naiches, saludos. Oye, acá nos mandan video del choque. Efectivamente, un auto menor que chocó por alcance a un bus.
5: Ah, sí,
1: perfecto, a una micro de estas que

0: Saludos, querido. Un abrazo por acá. Oye, yo algún día voy a tener que conocer a Lupengüe, fíjate. Algún día voy a conocer a Lupengüe. Es más, cuando no tenga nada que hacer, GPS a Lupengüe los pasajes.
1: Sí. El gentilicio ahí de la localidad. Bueno, el nombre de la Punta del Pico. Acá se le llama los cabezones.
0: Ya, pero no hablemos más de eso, maestro. No, sí, ya.
2: Otra vez el mito va a llegar tarde.
0: ¿Por qué?
2: Avísenle que hay un taco.
0: Ah, por el accidente.
3: Oiga, Cristiancito. Dígame. ¿Y ese vehículo va a ir preso porque es un vehículo menor?
0: No. Oye, ustedes no se toman nada en serio. Nada en serio. 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
3: Bueno, Cristiancito, Alupengüe es bonito, vos socio. Es bonito.
0: Alupengüe, pues sí. Bonito.

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0: el antimatinal.
1: Me mata saber que ya no.
0: Sí, oye, sí, es verdad, para. El otro día me preguntaron por qué nosotros éramos el antimatinal. Sí, un amigo me dijo, oye, ¿por qué ustedes son el antimatinal? ¿Por qué va a ser? ¿Por qué va a ser? Le dije yo, po. Yo también empecé a maquinar y dije, claro, po, ¿por qué somos el antimatinal, güey? Claro, ¿por qué somos el único antimatinal show de la mañana? Ah, y después me acordé. ¿Por qué le pusimos antimatinal? Porque en este programa no hay nada de lo que tienen los otros matinales, po. Y no tenemos nada en contra de los otros matinales. Solo que los recursos que están acá no dan para hacer un matinal. Es triste lo que te estoy diciendo. Y usted tal vez se va a sentir engañado como auditor. Porque tal vez más adelante, cuando comiencen las encuestas y le digan, ¿qué matinal escucha usted? Y usted, como auditor fiel, va a decir, el de la nueva FM. Ah, pero ese no es matinal, po. Vamos, queremos saber si usted escucha algún matinal de verdad. No, ese no es matinal, porque no tenemos. O más bien, siendo más sincero aún, no podemos tener lo que tienen los otros matinales, lamentablemente. Imagínate, el otro día escuché que en un matinal de otra, no de acá de Curicó, de otra radio, tenía un abogado de panelista. A un abogado. ¿Cuándo nosotros vamos a tener a un abogado de panelista acá por cuenta del matinal? O sea, nos visitan personas y todo bien, pero no son estables, po. El horóscopo. Nosotros no. Yo le dije, don Checho, estudie esa cuestión del horóscopo para que usted después lo diga. Y usted después sea el encargado del futuro de la gente, po. No tenemos tampoco brujos. Recién hablábamos de los brujos. Hay brujitas. No tenemos nada. Nada. Yo he escuchado hoy a otros matinales. Hoy está con nosotros el doctor no sé cuánto. Nosotros nada de eso. Nada de eso.
2: Y todos los matinales hablan puras cabezas de pescado nomás. Mm. Uno quería hacer empanadas con dos masas. Imagínese. Eso sí que es un matinal.
0: Sí. Oye, por acá incluso Fefito. Imagínate, Fefito. Auditor que nos sirvió de periodista en el mundial, que nos daba todas las papitas, todavía no hemos podido pagarle porque no nos da, no nos alcanza. Imagínate, todavía está en Canadá porque no le hemos podido depositar para que se devuelva. Sí, todas las noches con una mantita va a un CESFAM de Canadá y ahí duerme, y lo primero que hace todas las mañanas cuando despierta, Fefito pide wifi en el CESFAM y le escribe a don Checho, mándenme plata para irme. No tenemos, si nos estás escuchando ya, no tenemos, creo. Yo sé que te dijimos en un principio que era todo pagado, pero no nos dio, no nos cuadró. Discúlpanos, es mucho pedirte que te aguantes un mes allá. Un mes más. Que también no entienden la situación que estamos pasando. Sí, po, efectivamente, po. No, nosotros, claro, en otros matinales, abogados, nosotros, ¿a quién? Pancito vino el otro día a hablar de seguridad, que quito en la tarde.
3: Usted de panelista, Cristiancito, tiene a Pancito.
0: Sí, po, mira, po. Oye, dice por acá, somos el antimatinal porque tenemos lo mismo que los otros, pero marca Fruna. Lois Mataquito. Doctores que no son doctores, don Checho, Gonzalo, doctor Tyson. Es verdad. Oye, a mí cuando me preguntan qué radio escucho, digo que escucho a un guón, dice que está deschalado igual que yo. Gracias, igual querido, gracias igual, se entiende. Claro, dice, don Checho se cree mi ley, manda puro audio, no hay plata, no hay plata.
4: Me consta completamente que la cosa está complicada, ¿sí? En
0: Ya.
4: todos lados. Es
0: Si no,
4: más,
0: lo
4: ustedes,
0: invitamos.
4: a la gente importante de la radio, a los
0: Ya.
4: panelistas, todos ellos, ustedes lo invitan a los asados.
0: No, si no, no, hombre. Llegaron de colado.
5: El experto en todo, don
0: El experto
5: Martín.
0: en casi todo, imagínate.
6: Tenemos al viejo grande.
5: Imagínate, Pancito diciendo que iban a llover 5 milímetros y
0: ¿Sí?
5: quieren inundar Curicó. A ese
0: Mira.
5: extremo,
0: Sí.
5: viejo.
0: Sí. Oye, nos dicen que somos como el doctor Simi, ¿eh? Lo mismo, pero más barato.
7: También tienen un panelista que no habla de nada. Y cuando le preguntan de algo, te tira la pelota para el córner.
0: Es verdad.
7: Y ese va todos los martes, todos los
0: Ya,
7: martes.
0: a ver.
7: Parece que en la casa no lo entienden.
0: Oye, la radio no tiene un abogado ni un médico, tiene como mil. Todos los auditores son abogados, jueces, doctores. Lo que la gente necesita, estamos todos para dar una palabra y a lo mejor damos consejos gratis, dice. Mira. Bonito. ¿Saben qué, cabro? Me emocionaron. Me emocionaron.
5: Oiga, tienen un auditor que es como un ayo y mañoso.
3: Yo siento que usted, seriamente, Cristiancito, rompió el corazón de Gonzalo. Traicionó
0: Sí.
3: algo quedó ahí
0: Está sentido.
3: destrozado dentro de él.
0: Está sentido, está sentido.
8: Oiga, Cristiancito, puta que me está dando pena esta cuestión, pero puta, las penas de deuda no quedaron en la otra radio o también
0: No,
8: la
0: se
8: radio
0: trazó.
8: acá.
7: La mejor sección, que tiene este matinal, que no es matinal, tuve martes el corazón.
0: Era.
7: Psicólogo.
0: Doctores.
7: Uniones de pareja.
0: Eso.
7: Consejo
0: Amarres.
7: gratis.
0: Todo lo que necesite.
7: Sacan el payo, mal de ojos.
0: Sí. Sacan algas.
9: Porque todos los auditores son abogados, médicos,
0: Es de todo acá.
9: veterinarios, bomberos, etcétera.
0: Sí, pues.
10: Oiga, de panelista deberían llegar al maestro Palma. Está también el tío Alameda. Si tenemos de todo en la radio, está Gonzalito. ¿Qué más?
0: ¿Qué me da? ¿Cierto? Oye, y muchos se preguntan cómo nos estamos parando, digamos, cómo la radio está viviendo. Y yo te digo de pura suerte, ¿no? Yo te digo porque Dios es grande. Pero ahí estamos, ahí estamos. Está difícil, ¿cierto?
11: Cristian, colega,
0: Ya.
11: amigo mío, íntimo,
0: Ya,
11: no te olvides de mí.
0: ya.
11: Podría llevarme en cualquier momento.
0: Ya.
11: Ahí adelante estudio, siempre atento.
0: Vamos, no, no, pues. No, no, pues ya. ¿Viste para qué queremos el resto si tenemos todo lo que hay acá? Nos vamos con música, luego pausa y ya vuelve el único y verdadero show de la mañana.
12: Mínimo, Cachil iba a tener que mandarse una rajada, un asadito ahí en el Bambino con Gonzalo.

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1: 11 de la mañana con 54 minutos.
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4: Fonasa detectó que 12 de 13 partos cobrados vía bono PAD en el hospital de Melipilla incumplían la norma. Pese a que 13 familias pagaron 4,5 millones de pesos indebidamente, la entidad cerró el caso mediante un oficio sin exigir devoluciones ni sanciones. La Tesorería General de la República habilitó convenios de hasta 24 cuotas para saldar deudas del préstamo solidario. Los contribuyentes pueden regularizar declaraciones pendientes sin costo ante el Servicio de Impuestos Internos y gestionar el trámite de forma online. Estados Unidos, Dinamarca y Groenlandia firmaron un acuerdo de seguridad en la ONU tras meses de tensiones. El pacto contempla la instalación de 2 bases militares estadounidenses y restringe la presencia de potencias adversarias en el territorio ártico.
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1: Como cada jornada, como cada día, estás en sintonía de la nueva FM. 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Bueno, oye, quiero mandar saludos. Part of it. New York, New... A Leo Castro, que te va escuchando en la micro. Y agradecer que me trajo gratis. Oye, un gran saludo a Leito Castro. Muy buen amigo, lo conozco hace mucho tiempo. Sí, y va conduciendo ahí la micro, ¿eh? ¿Y en qué parte van, más o menos? Tírate el dato, ¿dónde van? ¿En qué sector van? Hoy, todos los que van en la micro, destino a Curicó, Curicó Sagrada Familia,

2% de descuento en al momento de cancelar su pasaje. Si es que dice, oiga, llegando al terminal, se salvaron. Si es que dice, oiga, yo viajo en esta micro porque escucho Radio La Nueva, 2% de descuento a la hora de cancelar su pasaje. Oye, por acá dicen, ni tan buena persona, Leo Castro, siempre me cobra. Ya, pero... No va a andar gratis también, el maestro. Saludo a Leito Castro, que lo queremos mucho, mucho, mucho, mucho. Ya, oye, ¿saben quién me llamó? Me llamó nada más y nada menos, ya que estaban hablando de antimatinal y que no teníamos doctores. Me llamó el doctor Tyson.

me llamó el doctor Tyson y me dijo que ¿qué le parecía a usted el público en general si sorteamos el día viernes un aguinaldo post 18? 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Mira, yo fui súper súper sincero con él. Y le dije, mira, voy a preguntarle al público, a los chiquillos, porque en realidad tenemos plata, le dije yo. I'll make a brand new start of it in old New York. Me dijo, ¿qué pasa si el viernes sorteamos un aguinaldo post 18 de $30?

0: sí. ¿Ah? ¿Qué tal si sorteamos $30, 30 mil pesos chilenos, 299 mil rupias? Para los que nos escuchan ahí al en la India.
1: No, el doctor Tyson, que no se moleste con un aguinaldo.
2: Podrían ser dos.
3: ¿Qué dice? ¿Y a quién se le ocurrió esa cosa tan fantástica, oiga?
0: Al tío Tyson. ¿Sí? ¿Cómo te verías? Ah, con un aguinaldo de $30, 30 luquitas, 299 mil rupias. Oye, estaría bueno, dice, porque a mí no me dieron nada, aguinaldo.
4: Cristiancito, ¿sabes qué? Yo años que no escuchaba una idea más buena que esta.
0: Nere, ¿eh? I
5: want to. No es malo, pues, don Cristian, 30 luquitas después del 18, no todo es malo. Suma y todo sirve.
0: Es verdad.
1: Cristiancito, adelante, como dijo que lo está escuchando su conocido amigo del extranjero, ¿por qué no lo deja en unos 25 euros mejor?
0: Mira, puede ser, ¿ah? ¿Sí? 25.

0: Ya, porque este han sido muy buena idea esa que está dando del aguinaldo. Ya, anótame Arturo nomás, Arturo. Lo
1: sí.
0: apoyo, lo apoyo, lo empujo y le doy un besito en el tungo.
1: Mira, mira. Sí, oye, por acá nos dicen, díganle al tío Tyson que si quiere le bailo también. ¿Quiere que le baile por 30 lucas? Le bailo por 30 lucas.
2: Oiga, Cristiancito, y aquí, como hay tanto molchino, ¿por qué no se raja con unos 1500 yuan, como es la palabra de la moneda china?
1: Sí, yuan,
2: mejor
1: yuan.
2: Le rinde más aquí en el molchino.
1: Sí, pueden ser 1500 yuan. Sí.
3: Dejémoslo en 57.000 yenes.
1: 57 mil yenes también.

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1: Oye, todos de acuerdo entonces, ¿ah?
2: Buena idea, Cristiancito, muy buena idea. Si me puedes anotar el tiro, anótame el tiro.
1: Bueno.

Oye, por acá me dicen que también sería bueno que pudiéramos regalar 2.660 rublos. No son rusos.

0: ¡Oh, oh! Podrían decir 800 millones de bolívares.
1: Oye, Cristoncito, ¿y por qué mejor no lo deja en un Bitcoin?
0: ¿En un Bitcoin? Sí, puede ser también un Bitcoin. ¡Ay, qué swing! Bueno, oye, ¿y cómo participar? Súper fácil. Yo mañana te pregunto, ¿quién te regala estos 30 dólares, 25 euros, 299 mil rupias, 1500 yuanes, 57 mil yenes, 2660 rublos, un bitcoin, 800 millones de bolívares?
2: Buenas tardes, Cristian Castro.
0: Hola, querido.
2: Oye, te veo medio complicado con los números.
0: Un poquito.
2: De grandes proporciones.
0: Un poquito, querido.
2: Si se trata de platita, avísame. ¿Ya? Yo le entro al negocio.
0: Vale.
3: Yo sigo. Y si lo dejamos esos 30 dólares en 25 millones de bolívares, ¿se puede o no?
0: Se puede. ¿Da? Bueno. Desde mañana ya puedes empezar a participar por este tremendo premio que te regala Super Mascotas. 115.020 dirhams para los que estamos en Emiratos Árabes.
4: Señorito locutor, ¿usted puede decir cuántos furgones amarillos uno puede comprar con ese dinero?
5: Oiga, Cristiancito, pero que se raje con una UF, un OTM, ya estamos cansados ya. Aquí en este país se paga todo en UF y en OTM. Las multas, los hipotecarios, todo, y al final cuando tienen que dar plata, pagar el sueldo, dar premio, ahí lo ponen en peso. Esa cuestión es una estafa,
0: oiga. ¡No da pa' más, maestro!

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1: Bueno, y ya está hora, te preguntamos.
2: Para todos los
1: ¿qué está cheno?
2: ¿Qué dice?
1: Imagínate, ¿qué está cheno y qué haría si se gana la plastilla?

0: Cachenno, ¿y qué va a hacer si se gana la platita? Oye, los 30 dólares, los 25 euros, son 299 mil rupias, 1500 yuanes, 57 mil yenes, 2660 rublos. Oye, 800 millones de bolívares, ¿ah? Son los que regalamos el día viernes. Soñar es gratis, no cuesta nada. Cuéntame a esta hora de la tarde, ¿qué está haciendo y qué va a hacer si se gana la plata, señora? 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Hola, por acá, a la suerte de la olla. Hoy si gano un surtido de galletas o huesitos de perro para las visitas. Hola, Cristiancito, cocinando. Si me gano la plata de super mascotas, ay, yo creo que me voy de vacaciones. Alguien acá. Hola, yo estoy haciendo aseo y si me ganara la plata prometí no volver a tomar, pero... nada, nada, nada, nada. Lo único que me quedó fue granadina. Dice.
1: Un, dos, tres, cuatro. Pa, pa, pa, pa.
2: ¡Qué amigo radio! ¡Qué amigo radio! Puta, por aquí ando yo buscando a mi viejo. Ando buscando a mi viejo lindo. Que algún material de estos que anda por aquí limpiando el canal. Le sacó el aire a la rueda de la bicicleta.
0: Que son malos.
2: Y le escondieron el bombín.
0: Son malos.
2: Así que, puta, ¿qué haría yo con esa platita? Puta, me compro una recasada de bombines para regalarle a mi viejo.
0: ¡Eso! ¡Bonito! ¡Bonito! Oye, ¿y qué haría yo con la platita? Oye, ponerle benzina al tocomocho. Oye, no rendirá tanto, pero pucha que serviría.
3: Si me gano la plata, Cristiancito, yo creo que voy a invitar a Gonzalito que coma asado.
0: Tú también, cuéntanos qué estás haciendo hasta ahora y qué vas a hacer con el aguinaldo post 18 que regala Super Mascotas.
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0: Hola, Cristiancito, preparando almuerzo acá en La Bombero Garrido. Y si me ganara la plata de Super Mascotas, ay, me compraría una lavadora nueva. No sé si la alcance, tía, pero bueno, se va juntando besito, besito.
5: Oli, oli.
0: Oli, oli.
5: Estamos buscando la bendición en el colegio. ¿Ya? Y esa platita la ocuparía para echarle benzina al auto para poder venir a buscar a la bendición al colegio.
0: Ah, qué bueno.
5: Eso, gracias.
0: ¡Saludos! Oye, llegando al terminal en el gimnasio y si me gano la plata voy a chispas, dice. ¡Ah, qué es desgraciado! Íbamos tan bien, acá me echan a perder toda la sección, usted. Oye, yo esa plata la donaría para que no cierren la quinta en Sagrada Familia. ¡No!
6: Hola, hola, Cristian.
0: Hola, hola.
6: Yo saliendo del trabajo.
0: Ya.
6: Camino a casita.
0: Qué bueno.
6: Si me ganara el premio, ¿sí? Lo guardaría para el cumpleaños de la bendición.
0: ¡Éjale!
6: Y viene ahora en octubre.
0: En octubre. Mira qué bueno, ¿eh? Para el cumpleaños de la bendición. Sí, sí que ayuda.
3: Yo si me gano esa plata, Cristiancito, aprovecho y le compro alimento a mi perro, que todavía lo tengo comiendo las sobras del 18. Ah.
7: Saludos, Cristian.
0: Hola.
7: Saludos, tío Cristian. Excelente programa. Gracias, yo con esa platita me mandaría una cabaña en Los Queñes para disfrutar un fin de semana en familia.
0: Bonito.
7: Abracito,
0: abracito.
7: Se me cuida.
1: Seguimos bailando con esto que dice... Un, dos, tres.
3: Si nos ganamos esa platita, vamos y cerramos puerta del Bambino. Y lo invito a usted, Cristiancito.
0: No podría ir, fíjate, porque la religión que yo profeso no puede mezclarse con ese tipo... ¿Al Bambino dijo? Ah, al Bambino sí, pues no. Ah, yo había escuchado otra cosa. Ah, no, vamos todo el rato. Vamos todo el rato. Oye, 25 euros, 30 dólares, 30 mil rupias. Ah, no, 30 mil pesos, perdón. Rupias son 299 mil rupias, 1500 yuanes, 57 mil yenes, 2660 rublos, 800 millones de bolívares. 30 luquitas en pesos chilenos te regala Super Mascotas. Mañana ya comienza la inscripción. Mientras tanto te pregunto, ¿qué está haciendo y qué haría usted si se gana aquel monto?
8: Yo, Cristiancito, si me gano esa platita, terminando de almorzar estoy.
0: ¿Ya?
8: Y si me ganara esa...
0: ¿Qué le pasó? Se le cortó el audio. Hola, aquí terminando el almuerzo. Si me gano esa plata, vuelvo a hacer empanadas, dice.
9: Estamos cocinando, Cristiancito. Bueno, te
0: quiero.
9: Cristiancito, me gustaría ganarme esa luquita. Para salir con la tía Yoli a dar una vuelta. Mira que salimos a la casa de la hija y nada más para el 18. Y ahora queremos salir a dar una vueltecita nosotros para pasar la vida nosotros. Cristiancito, un abrazo, un beso en el tungo.
0: Vale.
9: Hazme participar, chico, los 30.000. O los 30.000 chelines. Son bonitas las rubias. Por otro taller con tallarina y longaniza y ahora una ensalada de repollo, Coca-Cola y jugo. Es todo, Cristian.
0: Chao, chao.
10: Hola, Cristiancito, estamos desde aquí del Carrito Rojo. Hoy día cocinando tallarines, estamos haciendo varias cositas.
0: Ya,
10: y si me ganara esa platita, ay, yo le compraría alimentos a mis mascotitas.
0: Ah.
10: Bueno, en realidad las mascotas de mi hijo, que en el fondo son casi como mías también.
0: Sí, porque las llevó y nos ha hecho cargo.
8: Yo, Cristiancito, si me ganara esa platita, me iría directo a Panguipulli.
0: Oye, recepcionando pedido en La Cruz Verde Zapallar, si me gano unos buenos churrascos pa' quedar pato al tiro, dice, pero lo bailado y lo comido no lo quita nadie, ¿eh? Hola, Cristian, acá cocinando. Si me gano el premio sería para hacer empanadas, ya que no hice para el 18. ¡Bechitos! Hola, si me gano la platita, compro el gas. ¡Ah, qué bueno! A este le tengo miedo.
11: Cristian, espero ganármela. Voy a participar, pero necesito pagar unos pisadores que tengo en deuda. Ahora se fue, se pretendo.
0: ¡Gracias!
11: Ay, estoy cocinando carbonada.
0: ¿Ya?
11: Con carne molida. Adelante tú, se pretendo.
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0: de este Manuel Turizo.
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2: Oye, tenemos que irnos. Sí, comenzamos a despedirnos. 3, 2, 1,
3: let's go. Mira, si yo me gano la plata, arrendaría el atardecer y invitaría a todos los auditores para que fuera a pasar un día completo con asado, con todo.
2: Buena, saludos, querido. 2, 1, let's go. Saludos para Alejandro.
4: Si me ganara esos 30 loquitos, don
2: sí,
4: Cristian,
2: quería.
4: Yo compartiría un rico almuerzo con mi madre y mi hermano.
2: Mira. Oye, por acá, si me ganara las luquitas, un asadito a mi hijo que está de cumpleaños el sábado. Oye, bueno. Hola, Cristian, ¿y las rubias que regalan son...? No, son rupias, no rubias. Rupias. 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

0: Oye, mañana comienzan las inscripciones, sorteo el día viernes, ¿ah? Sí, oye, que llegue luego mañana para ganarme esos 840 y... No, espérate, 8.465.000 soles peruanos.
1: Hola, si me gano la plata, ¿sí?, me serviría para mi examen y para médico y para remedio.
0: ¿Sí? Oye, no, todo.

Oye, recuerda que regalamos 30 luquitas. Viene siendo así como 25 euros, 30 dólares, 299 mil rupias, 1.500 yuanes, 57 mil yenes, 2.660 rublos, 800 millones de bolívares, un bitcoin. Mañana.

0: ¿Dónde están las mujeres solteras?
1: Nos vamos. Gracias totales por escucharnos. Gracias por ser parte de Halcones del Aire. Ya viene Mito Maureira. Que tengan una linda tarde. 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

Ya, la única que hasta el momento me ha dado a seguir en Castro 104.7, Elsa. De Puerto Rico. Ah, no, por rico, dice. Elsa por rico. No es de verdad este Instagram. Ya se pasan. Que estén bien. Chao, chao. Me voy. Me enojé. Linda tarde.

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1: Es la señal horaria en época 18era.
2: 1:07 p.m.
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4: El ministro Jorge Quirós defendió la creación del FONAVI, organismo que comprará créditos hipotecarios para fomentar la competencia financiera y abaratar costos. El Ejecutivo y Banco Estado descartaron que la medida beneficie a inmobiliarias o encarezca el valor de las viviendas. La Fuerza Aérea de Chile desplegó aviones de combate F-16 en Magallanes tras declaraciones argentinas que cuestionaron la soberanía chilena en el Estrecho de Magallanes. Las aeronaves realizarán ejercicios conjuntos de instrucción con cazas F-5 Tigre 3 en la zona austral. El presidente José Antonio Kast lamentó que la reforma constitucional para facilitar expulsiones de migrantes irregulares se cayera por un voto en la Cámara de Diputadas y Diputados. Llamó a los parlamentarios a reflexionar y anunció que evaluará e insistir en el Senado.
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1: Estamos. Aló, sí, me le oí. ¿Cómo se me escuchaba ayer o no? Más o menos. Que me falta arreglar los efectos. Sí, me faltaban los efectos especiales. ¿Cómo están, chiquillos? Linda tarde para todos. Ya llegamos. Ah, ya llegué por quien lloraban, ¿eh? Oye, linda tarde para todos. Esperando, por supuesto, que hayan tenido una linda primera parte del día. Día miércoles 23 de septiembre. Aún tenemos sed. ¿No? Yo creo que anda mucha gente aún con mucha sed, pero bueno. Oye, estamos arrancando un nuevo capítulo del Que Tire Pa' Elante en una jornada nublada. No, ¿cómo decía? Abornochao. ¿Cómo es la verdad? Bornochao. Bornochao. No me acuerdo cómo se dice. Sí, porque el cielo está parcialmente nublado. Tenemos a esta hora en la ciudad de Curicó 18 grados de temperatura y se espera una máxima de 20. Sí, una máxima de 20 a eso de las 3 de la tarde. Pero el cielo seguirá por todo el día nubladito, condiciones nubladas durante el resto del día y con ráfagas de viento que van a alcanzar los 11 kilómetros por hora. Es así. Pero bueno, nosotros llegamos para iluminar tu tarde. Para dar ese toque de sol que tanto te faltaba. A ver, acá me dicen. Hola, Mito, te le oye bien, se te escucha una voz testicular. Ya ve que es pesado. Oye, empiezan al tiro a molestarme. Bornochado es la palabra, Mito, bornochado. Entonces el cielo hoy día está bornochado. ¿Qué significa bornochado? Ahí quedamos todos. ¿Sabéis qué? En un ratito más vamos al real significado de la palabra bornochado. Está como bornochado hoy día. Sí, bueno, lo vamos a saber en un ratito más. 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
1: Ya, vamos directo al WhatsApp. Vamos a saludar. Primero, cabros, sean educados. Primero se saluda. Así que vamos a saludar a la gentecita que ya se reporta al WhatsApp. ¿Cuál es el WhatsApp de la nueva?
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1: Sí, queremos escucharte, queremos que nos saludes y nos cuentes. ¿Dónde estás a esta hora de la tarde? Y mira la pregunta de hoy. Hoy día llegué muy profundo. No. Cuéntanos, ¿dónde estás a esta hora de la tarde? ¿Y cómo va tu día? Mira qué lindo.
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1: ¿Cómo va tu día miércoles? ¿Eh? ¿Aló?
2: Bochornado, se dice.
1: Bornochado. ¿Ya? Pero vamos a saludar primero, después vamos a ver a... Sí, después vamos a ver el real significado de la palabra bochornado. O bornochado.
3: Estamos en el trabajo, trabajando, obvio. Y el día está bacán, está bueno, está relajado. Sí, ya almorzamos, una rica ensalada de papa frita, así que todo bien.
1: Ensalada de papa frita. Se te escucha así como cuando uno come y queda ahí quedáis, como se dice, arrebatado. Sí, como que no te podéis mover así como yo, con mi bullo. Así que de anoche. No. Es que, espérate. Porque anoche, Quequiño, con la Quequiña, me invitaron a tomar once. Y comí mucho y quedé, llegué para la casa así como... Sí, por eso.
3: Así mismo. Sí. Echada en la silla.
1: ¿Viste? Eso pasa cuando uno come mucho, parece, o come rápido, no sé.
2: Hola, mitito, yo estoy en mi casa, estoy lijando una puerta.
1: Buena.
2: Ajale,
1: ¿y cómo va tu día, Dorita?
2: Y escuchándote a ti.
1: Maravilloso.
2: Por supuesto.
1: Linda, Dorita, un besito para ti. No te escuchas así como la amiga anterior. No, tú te escuchas mucho mejor. Sí. A ver. ¡Aló!
3: Yo creo que comí rápido, porque comer mucho no estoy comiendo nada.
1: Sí, parece que es cuando uno come mucho y uno queda así como... ¿Cuál es la palabra que dije? Se me olvidó. Arrebatado es la palabra, ¿no? Arrebatado. Hola, Don Mito, buena tarde. Aquí terminando de almorzar, mi día va súper, gracias. ¿Y el tuyo? Mi día, ¿sabéis qué? Va pulento hasta hoy día. O sea, hasta ahora. Sí, pero me da miedo cuando todo va bien. Como que siento como que... ¿No les pasa eso a ustedes? Cuando su día va todo bien, marcha así como bien. Como que uno... Al menos a mí me pasa que me da miedo de que en algún minuto vaya a la cara. Siempre me pasa eso, siempre. No sé por qué, siempre me pasa, siempre.
4: Saludos, tío Mito, excelente programa, páselo bien. Hoy día es el día, está abornochado. Espectacular día, tranquilito. Saludos a Max Ramírez, que está almorzando allá en el local.
1: Buena copia.
4: En plena plaza de Curicó.
1: Eso.
4: Abrazo.
1: MG, cafetería.
4: Tenemos pollo mariscal.
1: Qué rico.
4: Y cerdo alberjado.
1: Qué rico. Oye, saludo al cerdo, o sea, perdón. No, espérate. Qué rico el pollo mariscal y el cerdo alberjado. Y saludo al tío Max Ramírez, que está ahí. Eso era. Saludo al cerdo. Que me confundo con tanta información.
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1: A ver, por acá tenemos más. Espérame. Hola, muy buenas tardes, dice por acá mi hito. En el trabajo y con sueño. Más sueño que ganas de vivir. Mira, la noche se hizo para dormir, pues, amiga. Sí, pues, ¿qué hizo anoche que no durmió?
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1: Hola, mito, soy la Franz. Franz, ¿por qué Franz? Siempre digo, ¿por qué Franz? Estoy preocupada y triste por mi... Oye, sí, aprovechando que estamos preguntándole a la gente cómo va su día, quiero entregar un aviso importante. Yo acabo de publicar en la historia de mi Instagram, @mitomarrera, que se perdió la lunita. Usted se preguntará quién es la luna. No es la luna del cielo, porque si se pierde esa luna, cagamos todo. Claro, no, pero esta es la luna es una perrita que se perdió ayer en Don Sebastián de Rauquén, cerca de los bomberos. ¿Ya? Es una Yorkshire. ¿Lo dije bien o no? Yorkshire. Es chiquitita. ¿Ya? Es chiquitita y tiene un año de edad. O sea, es literal chiquitita, porque es una perrita bebé, recién tiene un añito. Y es una perrita de apego de una niña. Ya una niña de 6 años. Así que si ustedes la ven a la luna o tiene algún tipo de información, comunicarse al 9783-47785. Bueno, si usted ve a la luna, me escribe al WhatsApp de la radio y yo le mando el número por interno también para que puedan comunicarse con los dueños, con los amos. ¿Cómo se dice para que no me vayan a funar los animalitos? Con la persona encargada de la luna. Claro. Sí, ahí está entonces. Y mira... No, y me avisan por interno que dan recompensa si aparece la luna. Así que yo, terminando el programa, voy a salir a buscar la luna, porque ando corto, ¿no? Quedé corto para el 18, bueno. Quedé corto. Así que dan recompensa también por información. No por información, por la luna. Así, concreta. Así que es una Yorkshire. Es una chiquitita, de esas perritas chiquititos, así. Son lindos los perritos. Son como a pila. Sí. Está muy bonito, así que ojalá encontremos a Luna. Se extravió, se perdió en la villa Don Sebastián de Rauquén, muy cerca de los bomberos. Esto fue ayer, aproximadamente a eso de las 6 de la tarde. Así que si ven a la Luna por ahí, díganle: ¡Luna, ándate para la casa, Luna!
5: a sacar la cresta, Luna.
1: Ojalá aparezca la Luna durante el programa, en la Don Sebastián de Rauquen.
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1: Ya vamos con más WhatsApp.
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1: Igual fome que se pierda Tomás Cora. A mí una vez se me perdió mi perrita, pero fue por un momento, muy poquito, y de verdad que fue muy angustiante. Así que esperemos que aparezca la Lunita. A ver, tenemos más. ¡Aló!
6: Hola, guachito, ¿cómo estás? Hola. ¿Así que me había arrebatado?
1: No, yo no.
6: Yo me vi aquí, más o menos con pena.
1: ¿Por
6: qué? Se me murió mi perrito.
1: Ay, Dios mío.
6: Me lo mataron, en realidad.
1: No te puedo creer. Entre
6: leche.
1: ¿Pero lo envenenaron o no lo atropellaron?
6: Nada, pues con pena. Porque uno se encariña con los animalitos. Así que nada, pues, ojalá que la persona o quien haya sido, pucha, no haga lo mismo, porque de verdad que duele cuando matan a una a un perrito, y los perritos son más fieles que las personas, sí, amigas, así que
1: son más fieles, nada, que las mujeres.
6: Hay que tirar el perrito nomás.
1: Es verdad.
6: Cariño.
1: Ay, lo siento mucho, Alejandrita. Oye, ¿con qué? O sea, a ver, si fue un accidente, fue un atropello y ya. No es que entendamos, pero obviamente duele igual. Pero hay gente que se dedica a envenenar a las mascotas, hermano. ¿Qué tiene esa gente? Yo jamás envenenaría, a menos, mira, voy a ser súper, a esos gatos que entran a la casa. Les tengo una mala, weón. Esos gatos se meten a la casa, la otra vez me rompieron la basura, pues, hermano. Claro, los gatos tienen dueño, cuiden los gatos, ¿no?
6: Mi perrito en realidad salía, todos los días yo lo soltaba unos par de segundos porque le gustaba dar una vuelta. Y salió hoy el domingo, ayer, y anoche llegó, no sé, es una lata, pero no lo atropellaron.
1: Ah, llegó enfermito.
6: Al mío no me lo atropellaron.
1: Ya, le dieron algo.
6: Me dio tanta pena porque murió la puerta de mí, se arrastró y llegó ayer, falleció a la 1 de la tarde, arrastrado en la puerta de la casa, en entrada principal dentro de mi casa. Y eso es lo que más me da pena. Así que nada que hacer.
1: Ya, Alejandrita, harto esfuerzo para ti, Alejandrita. Sabemos lo que significa perder a una mascotita porque son parte de la familia. Es muy lindo eso también. Así que un abrazo. Ale, ¿te lo enterraron ya? No, pero el perrí ya. Pero...
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1: No, pero es que ahí lo que pasa, Bartolo, que tú todo siempre yo digo algo y tú me agarras para la chuleta, bueno, y la gente después se enoja conmigo. Así que no.
6: Sí, ¿sí? Ayer en la tarde.
1: Ayer en la tarde.
6: Me lo enterraron ahí.
1: ¿Antes de que muriera el perrito? O de... No, ya. Ya.
6: Y mi marido lo enterró.
1: Ya, el marido.
6: Bien enterrado.
1: Ya. Y después murió el perrito. Ya.
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1: Es una broma nomás para que suba el ánimo.
6: Por Dios, que eres hueón.
1: ¡No, oye!
6: ¿Viste? Eso es lo que tienes que ver.
1: Pero...
6: Que a pesar de todo, de que uno está con así, tú no haces reír. Ay, y eso es bueno.
1: ¿Viste?
6: Cariño.
1: Eso buscamos. Subir el ánimo, sí sabemos. Pero ¿sabes qué es lo que tenemos los chilenos? Que de las desgracias a veces sacamos una sonrisa igual. Sí. Así que harto ánimo, Alejandrita. Te quiero mucho.
7: No, don Cristian ya se bajó.
1: No, eso fue en la mañana, perdón. ¿Aló?
7: Oiga, tío Mito, pero la luna a la noche, capaz que la podamos ver, po.
1: No, estúpido. Pero ve que es tonto. Ve que es tonto la lunita de la otra perrita que está perdida. Es una Yorkshire, chiquitita, peluita, así. Son esos perritos chiquititos. A mí me da nervio cuando andan esos perritos. Siento que los puedo pisar y me da nervio. Que son chiquititos, son tan lindos.
7: Confirmo lo que dice la señora Alejandra. Eres bien on.
1: Pero mira, y la Ruti manda ese audio nomás. Manda ese. Como que le encanta refregármelo.
8: Oye, Lucio, así que andáis arrebatado.
1: No.
8: Comiste mucho antes de invitar el chiquito.
1: Yo no, fue la amiga que nos escribió.
8: Tenía una suerte para machetear, Lucio. Andáis macheteando a donde te invitan.
1: Pero si me invitan, pues, amigo. Macheteaste
8: todo el fin de semana de tu mamita,
1: sí,
8: y ahora
1: sí.
8: Andar chiquito.
1: Sí, es verdad.
8: ¿Llevaste una Coca-Cola por último o no?
1: No, porque quería tecito. Porque, no, pero sí es verdad, pues, amigo. Sí. Pero no es mi culpa que me inviten, po. ¿Aló?
2: ¿Qué tenéis con los gatos, Mito? Yo tengo 12 gatos. Así 12 que cuidado gatos. Con los gatos, si no voy para allá y que te los voy a hallar todos para que te rajunen. Miau.
1: No, si está bien que tengan gatos, si cada uno se tiene lo que quiere. Pero si cuiden los gatos, si son... Por ejemplo, si tú tenías un gato, no dejís que vaya para mi casa a romperme la bolsa a la basura, gato. Gato mierda. Sí, po. Pero si es verdad, pues está todo bien. Cada uno tiene la mascota que quiere, pero cuiden a sus mascotas.
5: No, porque...
9: Hola, buenas tardes, Jaime Andrés. Espero que tengáis buena tarde, maestro. Oye, viejo chico, ¿por qué te están tratándote de weón?
1: No, oye.
9: Tú te me eres weón, po.
1: Ya, pero
9: no, el weón,
1: no diga... No diga esa palabra fea.
9: ¿Por qué? ¿Qué te pasó, weón? No aguantí que te traten de weón.
1: Ya,
9: no,
1: pero no, no diga esa palabra,
9: ¿ya?
1: Amigo.
9: Ya, eso no.
1: Dice Paracamito, se podría decir, Lunita, dame platita, ojalá aparezca la Lunita, dice para acá. Yo almorcé y ahora una siestecita poca, pero hoy estás tú, así que no duermo ni una. Prefiero escucharte. Ay, qué verle. Duerme, muy que andes escuchando. Duerme, descansa el cuerpo. Hola Mito, buenas tardes. Yo más o menos, con un pequeño dolor muscular, pero pasará. Ahora almorzando porotitos con lomito de cerdo y tomatito. Luego al trabajo. Saludos para todos desde Molina. Buena, Mari. Un besito a la tía Mari. La queremos mucho y esperemos que pase luego ese dolor que usted siente, tía Mari. ¡Aló!
10: Buenas noches, tío Mito.
1: ¿Cómo estáis, Claudita?
10: Y la persona encargada de la luna, tío Mito, no vive en Talca, oiga.
1: La luna, no. No, pues no estamos hablando de esa luna. Dice Mito, no es por nada, pero la luna se perdió hace varios días, dice. Hace rato que está nublado. No, luna se llama la perrita, una Yorkshire. Yo siento que lo pronuncio mal. Sí.
11: Oye, Mito Marcolo, está abornollado, abollornado, abornollado. Está nublado.
12: Hola, mitito. Aquí escuchándote como siempre. Mi viejito ahí armando unos cajones de un mueble.
1: Buena.
12: Yo terminando de hacer mis quehaceres.
1: Eso está bien.
12: Y a la tarde, con un poquito de susto, de miedo.
1: ¿Por qué?
12: O intranquilidad más que nada.
1: ¿Qué pasó, tía Yolín?
12: Entro a pabellón nuevamente, no, mitito, con mi vista. Es una cirugía que me van a hacer a la retina de mis ojos.
1: Ah.
12: Así que igual eso me tiene muy nerviosa, porque no, creo que es muy dolorosa.
1: No se preocupe.
12: Así que soy una mujer fuerte, he pasado por muchas y todas las he soportado. Y mi recuperación ha sido al 100. Así que eso, amiguito, mándame toda la fuerza y la bendición para mí hoy.
1: Linda tía Yoli.
12: Pura energía positiva, no, para mí, sí. Por fin.
1: No le va a pasarle nada. No le va a pasar nada. No, yo pensé que se iba a poner 500cc, tía Yoli. Que se iba a operar, ¿eh? Se iba a hacer una regaucha. Yo pensé, pero no. Pero que salga todo bien y no se preocupe. Tiene que estar relajada para que todo fluya y que nada influya. Mira qué lindo lo que dije.
13: Y Emilio, quiero hacerte una pregunta.
1: A ver.
13: Imagínate, en tu casa, viendo una serie, cocinando algo rico, piola, tranquilito.
1: Rico.
13: ¿Qué pasa si te besara?
1: No. ¿Pero por qué preguntáis eso? Primero, yo estaría solo. Tú misma lo dijiste. Estaría solo viendo una serie, relajado. Cosa que no puedo hacer porque no tengo Netflix. Y tampoco internet. ¿Qué pasa si te besara? Es que esa es una pregunta de ingenio. ¿Qué pasa si te besara? Ah, no me acuerdo. La voy a averiguar. Sí, pero yo sé que es una pregunta de ingenio. A ver, si alguien se sabe la respuesta, que me la diga.
14: ¿John Mordachar es perro? No,
1: ya, tengo idea. Ya. Yorkshire. No, Josh. Estúpido.
15: Oye, Rucio. La luna, mi perrita, está en la casa, bo.
1: Ah, también se llama luna.
15: Y esa otra luna, la que se perdió. Esa ya lo...
1: Ya, cállate. No seáis mala, pájaro de mal agüero. Se va a aparecer la lunita, estoy seguro. ¿Aló?
16: Hola, Rucio. Muy buenas tardes.
1: ¿Cómo estás, tío?
16: Aquí escuchando de camino al trabajo. Caminando. La bendición me quitó el auto. Y voy caminando a mi trabajo. Bendiciones, Rucio.
1: Un abrazo, tío, vale.
16: Es miércoles. Oye, tío Mito, entonces a la tía Yoli le van a ponerle en el ojo.
1: No. Le van a operar el ojo, la vista, no sé. A ver, lo último. Mito, se lo ve Sara, no sea menso. Lo ve Sara, Sara, lo ve, la Sara. ¡Ah, es la Sara! ¿Qué pasa? ¿Qué pasa si estaría yo viendo en una serie en mi casa acostadito? ¿Y qué pasaría si te besara? ¡Nah, pues me vería ahí acostado viendo la serie! Esa era la pregunta, ¿no?
17: Hola, Rucio. La luna, la media luna. Está ahí cerca de la granja. Ahí está la media luna, ya. Rucio.
1: Vamos a la...
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1: Ya, cabrón, nos vamos a ir a la música. Una de la tarde con 50... Uy, que pasó rápido. Oye, hoy día tenemos miércoles con M de mujer y miércoles con M de música de SOA. Así que... ¡Atención a la vuelta! ¡No se cambie, no se vaya! Seguimos con buena música con la 104.7.
18: Oye, ¿cómo que pasó rápido si llegaste tú a la 1.40?
1: ¿Qué pasa aquí? Por eso pasó rápido entonces.

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1: Una de la tarde con 57 minutos.
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3: Minera Escondida presentó su última oferta al sindicato número 2 de supervisores y staff. La propuesta incluye 23,5 millones de pesos por cierre de negociación a 36 meses, mejoras en asignaciones, beneficios educativos y cobertura para criopreservar óvulos previa votación de las bases. La Confech convocó a un paro nacional para el 1 de octubre bajo la consigna Ni un peso menos. Los estudiantes protestan de cara a la Ley de Presupuestos 2027 y acusan falta de diálogo con el Ministerio de Educación. Johnson Cruz Torres, cabecilla de la banda criminal Los Pulpos, con nexos en Chile, cumplirá cadena perpetua en la base naval del Callao, en Perú. El líder fue trasladado al penal de máxima seguridad tras ser capturado en Bolivia por secuestro y homicidio.
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1: Continuamos, 2 de la tarde con 17 minutitos, 14 horas con 17 minutos, y nosotros aquí estamos acompañando tu tarde, tu nublada tarde en Curicó, a través de la 104.7.
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1: Oye, nubladita jornada tenemos en Curicó y en gran parte de la provincia, y saludamos desde acá a toda la gente que nos oye, nos escucha y nos siente. En Molina, en Sagrada Familia, en Romeral, en Rauco, en Teno, en Licantén, en Gualañevi, Chuquén, La Huerta, Mataquito, o sea, La Huerta de Mataquito, en San Rafael, en Talca, ¿dónde más? En Itagüe, Río Claro, San Fernando, Chépica, Chimbarongo, ¿dónde más? Nómbrame más. Bueno, y en tantos rincones que se dejan acompañar por nosotros, la nueva FM, y también por la página web www.lanuevafm.cl.
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1: Vamos a ir a dar una vuelta a Cabañas Pachi. Lo necesito para desestresarme. De verdad.
2: Y a todos los que nos escuchan alrededor del mundo por nuestra página web www.lanuevafm.cl.
1: Muy bien, Leo. Mira, te iba a tratar mal, pero no. Pero dije aportó. Esta vez aportó, no lo arruinó. Muy bien, Leo, muy bien. Vamos a ocupar tu audio algún día. 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
3: Y yo también estoy estresada.
1: También.
3: Todo el grupo está estresado. ¿Vamos?
1: Oye, habláis lento hoy día. Está como... como que las baterías se le están descargando. ¿Ya no?
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3: Sí, necesito que me recarguen.
1: Sí, estáis como que las fiestas patrias te dejaron... Como que te descargaste para las fiestas patrias, ¿no? Oye, vamos a ir a la música, pero a la vuelta, mucha atención. Hoy día tenemos miércoles con M de Mujer. Párame la música, Bartolo. Tengo una pregunta para los hombres. Hombres, con educación, con respeto y sin ocupar términos grotescos. ¿Qué le preguntarían a las mujeres? ¿Qué dudas tienen ustedes del mundo femenino para preguntarle hoy en el miércoles con M de Mujer a las mujeres? ¿Qué pregunta le harías tú, hombre, a las mujeres?
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1: Escríbenos o envíanos un audio con qué pregunta le harías a las mujeres para que entendamos un poco el mundo paralelo en el que viven las mujeres. Nos vamos a ir a la música y a la vuelta, miércoles, con M de Mujer.
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0: ¡Ojos!

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1: Ya, cabrón, estamos de regreso con el miércoles con M de Mujer. Hicimos una pregunta, o más bien, les pedimos a los hombres que hicieran una pregunta para las mujeres en este miércoles con M de Mujer. Tenemos varias acá. Así que vamos al WhatsApp
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2: Y si con ustedes, mujeres.
1: Vamos, a ver, dice Mito, pregunta para las mujeres. ¿Qué es lo más ridículo o vergonzoso que han hecho para impresionar a alguien que les gusta? Buena pregunta. Ya, la, vamos a anotar aquí, la vamos a dejar aquí como una de las preseleccionadas. Mito, saber cómo lo hacen para... ¿Pa' aquí? Saber cómo lo hacen para... Tan... Manu, ¿estáis bien? ¿Cómo esa pregunta? No, esa la vamos a desechar porque no la entiendo. A ver, dice por acá, Mito, pregunta para las mujeres. ¿Son así de nacimiento o se hacen por el camino? Ya, pero la pueden entender mal.
3: Mira, Mito, yo voy a hacer una pregunta de la cual yo ya tengo una respuesta, pero quiero escuchar de ahí a ver qué dicen al respecto.
1: A ver.
3: La pregunta es, ¿por qué van al baño juntas?
1: Ah, pero esa la otra vez la respondieron. Sí, la otra vez hicimos esa pregunta y todas me respondieron que era para que una cuidara la puerta. No sé si será así también. Sí. A ver. Mito, saludo a la amiga que necesita energía. Si necesita alguna inyección de energía, yo se la puedo poner. Y pregunta para las mujeres. ¿Por qué son tan complicadas y por qué se enojan tan fácil? Yo tengo una respuesta para eso. Yo, lo de complicadas no sé. Pero, no sé, pero eso de que se enojan fácil, yo siento que es cuando uno ya la sacó de quicio. Sí. ¿De verdad? Ahí tenemos más.
4: Y lo más ridículo que he hecho, una vez fui al Rincón Che, canté como loca y bailé como loca. Y al final igual no me pescaron. Qué triste en mi vida.
1: No es necesario dar nombre de lugares, ¿sabes? No, porque le hacemos publicidad. Entonces no, claro, fui a un lugar, nomás díganlo porque. Sí, no, ni marcas ni locales, ¿sabes? A menos que sean parte de nuestro selecto grupo de acusados. Sí. Mito pregunta, ¿por qué son tan poco hombres? No, porque son mujeres, pues. Por eso. Pregunta para las mujeres. ¿Por qué wean tanto? Pero tío, no podemos preguntarle. Ver, otra.
5: Mito, yo tengo dos. La primera, ¿por qué cuando uno les pregunta qué tienen, siempre dicen nada en vez de decir la wea que tienen?
1: Sí, es verdad.
5: Y lo segundo, ¿en qué canal dan la copa menstrual? No, no, no sé quién fue el último campeón.
1: No, no tengo idea, compita.
6: Mito, buenas tardes.
1: Buenas tardes.
6: Una consulta para las mujeres. No sé si he sido yo nomás que me he dado cuenta, más, pero ¿a dónde van? Van con la cartera, una bolsa o dos bolsas.
1: Es verdad.
6: Van a una fiesta, allá van con bolsa. Oye, para todos lados la mujer anda con cartera o lo que sea, más una bolsa.
1: Sí, es verdad. ¿Por qué andan siempre con bolso, güey? Es una pregunta buena. ¿Por qué la mujer siempre anda con bolso? No, nunca he visto una mujer sin nada. Es como raro ver una mujer sin nada. Es como, oye, se te quedaron los bolsos en alguna parte. ¿Por qué la mujer siempre anda con bolso? ¡Párame la música! Pregunta para las mujeres. ¿Por qué siempre...? ¡No me hablen al WhatsApp! Se me está sonando mucho el WhatsApp. ¿Por qué, chiquilla... ¿Pa dónde andan? ¿Andan con bolsos?
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1: Pregunta, por favor, necesitamos que la respondan todas las mujeres que escuchan a esta hora el que tire adelante. ¿Por qué pa dónde van? ¿Van con bolsos? ¿Qué andan trayendo en los bolsos?
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1: Con bolso colgando, güey. Bolso, la cartera. Y si no es la cartera, es un bolso. O si no, el bolso de la bota verde. ¿Sí o no? ¿Por qué crees que andan con tanto bolso?
7: Ya, vamos al WhatsApp, dale.
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4: Yo tampoco, porque ni siquiera cartera uso. O sea, tengo una cartera, la dejo de repente por ahí, ni siquiera...
7: Ya.
4: No uso nada, no. Yo soy rara.
7: Sí. Tú eres hombre, amigo. Siempre he pensado en... ¿Aló?
8: Hola, bonito. Un saludo aquí de Los Niche. ¿Cómo estás? Recién escuchando, conectándome a la radio.
7: Linda, carito.
8: ¿A qué te referís con bolso? O sea, cartera, bolso, mochila,
7: lo banano, que sea.
8: Algo para llevar los documentos.
7: Siempre andan con algo.
8: ¿Será para llevar dinero, para llevar las tarjetas, el teléfono?
7: ¿Ya?
8: Los lentes de sol. Hay otras que le echan crema de todo. ¿Qué? ¿O te refieres a bolsas tipo supermercado?
7: También.
8: Igual siempre tiene que estar comprando algo.
7: Sí.
8: Algo que diga. ¿Cachai? Pan, queso, jamón, no bolso. Sé, nos falta. Eso, especifica que bolsa.
7: Por ejemplo, siempre en el centro veo mujeres con bolsas reciclables. Y no necesariamente vienen del supermercado. O mira, simplifica. Espérame, que tengo más respuestas, espérame. Es que quiero simplificar la pregunta. Quiero hacerla más fácil, pero déjame leer acá. Dice: mi tito, mi mami se llama Ana y dice que es para andar trayéndole las cosas a los hombres. Ya, puede ser. Es que igual tiene su lógica esa cuestión, porque yo me acuerdo que mi mamá lo que necesitaba y lo tenía. Confort, ¿sí o no? Los hombres siempre... Mi amor, andáis con confort, puede ser para la nariz o para... ¿Sí? Toma, y la mujer siempre anda con confort. Siempre anda con confort.
9: Antes era el bolso de la obra verde, bo. Ahora andan con el bolso del Pedregal.
7: Sí, antiguamente andaba toda la mujer con los bolsos de la bota verde. Mi pareja me dijo, ¿por qué los bolsillos del pantalón de mujer son muy pequeños? ¿Qué voy a preguntar más? ¡Ah! Tú le preguntaste, ¿por qué siempre andáis con bolso? Y ella te dijo, porque los bolsillos de los pantalones de mujeres son muy angostos, muy chicos. Es verdad también.
4: Oye, pero escucha todos los audios, que no digas que soy hombre.
7: No, no eres hombre.
4: Porque soy mujercita.
7: ¿Se acuerdan de esa teleserie donde decía, no quiero ser mujer, que ser hombre? ¿Quién era? ¿Ramoncito era? ¿Ramoncita? Aquelarre parece que era esa teleserie donde había un personaje. Yo no quiero ser mujer, quiero ser hombre. Mito, yo no soy mujer, soy hombre y puedo responder por mi esposa. Porque siempre vamos al supermercado y le digo la bolsa y ella me dice, ya traje el bolso.
10: Hola, mi tito, de aquí del Carrito Rojo.
7: ¿Cómo estás, tía?
10: ¿Cómo estás tú?
7: Muy bien.
10: Espero que bien. Mi tito, nosotros no andamos con bolsos. El bolso se usa para un viaje o cuando vas al gimnasio, pero generalmente nosotros andamos con carteras.
7: ¿Carteras?
10: Que
7: ya.
10: Se vean como bolso es otra cosa.
7: Ya.
10: Además, andamos trayendo muchísimas cosas, incluso la billetera del marido.
7: Sí, es verdad.
10: No sé, las gafas del pololo,
7: sí,
10: no sé.
7: Porque
10: pero
7: vos la
10: todo
7: pierdes.
10: Lo que tú necesites en algún momento, vas a la cartera y sí. Lo encuentras.
7: Yo he perdido tres lentes. Yo he perdido acá y los pierdo cuando ando solo. Sí, porque cuando ando con él, como que siempre es como que ella y... Claro. O tenme esto, o cuídame esto. Sí. El otro día le dije, cuídame, estas 20 luquitas son la última. Y fueron la última, nunca más las vi.

0: Mito, uno sale con los amigos y se enojan. Y después, si uno deja de salir, también se enojan. Son más... No puedo leer lo que dicen. Porque en vez de decir sí, mi amor, dicen ahí ve tú, haz lo que quieras. Y uno hace lo que quieras y se enojan. ¿Sabes qué, tío? Estoy completamente de acuerdo con ti. Esta vez somos uno, tío Damián. Si necesita alguien para hacerle los hoyitos a las masas de las obepillas, llámeme. Hoy día lo apaño. Sí, eso es lo otro que tienen las mujeres. Que tú le preguntáis, mi amor, mira, no sé, voy a hacer tal cosa con los chiquillos, con los cabros. Haz lo que queráis. Y uno hace lo que uno quiere y se enojan. Pero si tú me dijiste que hiciera lo que quieres, ay, tú, ¿y qué puta quería obediente? Me dijeron una vez. Mira, yo les voy a contar algo. No, yo no, porque siempre me retan. Sí, ya estoy acostumbrado. A ver, aló.
1: Hola, Mito. Nosotros siempre, al menos yo, ando con bolsa porque muchas veces me encuentro con ofertas, ya sea en ropa, en cosméticos, en cosas para comer. Entonces, saco la bolsita y no tengo que comprar. Claro. Porque en ningún lado dan bolsa.
0: Es verdad. Ya, muy bien. Mito, ¿por qué siempre las mujeres van de dos al baño? Bueno, eso lo respondieron. Eso, claro, es por una cuida la puerta o si no hace barra. ¿Viste que a la mujer le cuesta hacer? Entonces necesitan barrita. ¡Vamos! ¡Vamos! ¡No sé! ¡Vamos, María! ¡Caga, María! ¡Puja! ¡Puja! ¡Puja! Dice Mito, ese que decía yo no quiero ser mujer, quiero ser hombre. Era de los Pincheira y era el revés. Yo no quiero ser hombre, quiero ser mujer. Se llamaba Ramoncito. Sí, y era una actriz que hacía el papel de hombre. Claro, sí me acuerdo. No quiero ser hombre, quiero ser mujer.
2: En el 84 se te quedaron los últimos lentes.
0: Cállate vos. ¿Qué venías a sapear aquí? Y no es así, porque ahí fue de noche. No andaba con lentes. Hola, Mito. Sí, siempre llevamos carteras para salvar a los hombres. Las cuestiones que se le ocurre, se las llevamos a ellos. Son tan inútiles. Todo quieren en las manos. Oye, lo dijo con odio. Lo dijo con odio. Ese que puso aquí, puso, son tan inútiles. Eso lo puso con odio, odiando a los hombres. Sí.
3: Pero que la mujer que te dice haz lo que quieras y se enoja igual, ya es cabra chica. Y yo conozco una mujer que deja a su marido que haga lo que quiera.
0: ¿Ya?
3: Que salga para donde quiera, con quien quiera.
0: ¡Mentira! ¡Mentirosa! A ver. ¡Aló!
2: Oye, las mujeres andan pero tapadas en cuestiones. Llegan hasta el ombligo de nacimiento.
0: Sí, eso es verdad. Eso es verdad. Ya, pero quiero simplificar la pregunta de hoy. Párame la música. Chiquillas, pregunta directamente para ustedes. ¿Qué andan trayendo en la cartera? Pero en serio, pensé. ¿Qué andan trayendo? Revísense ahora. Si están escuchando la radio, están con la cartera cerca o el bolso, lo que usen. Banano, bolso, cartera, no sé, morral. ¿Qué andan trayendo tanto ahí? Por favor, por favor.
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0: Yo siento que la cartera de la mujer es como el bolsillo de Doraemon. ¿Se acuerdan de Doraemon, el gato cómico? ¿Sí? Que andaba trayendo de todo en la cartera, en el bolsillo. Ya, yo encuentro que las carteras de las mujeres son más o menos así. Uno encuentra cosas impresionantes. Sí, a mí me da miedo meterme una cartera de mujer. Mira, hace un par de semanas, no, meses atrás, me encontré, andaba con Mateo en el mall y en la mesa que nos sentamos a comer había una carterita. Yo me revisé la cartera para ver si encontré algún documento de alguna persona, ¿cachai? Y me dio miedo meterme al... Sí, es más, no me metí de lleno en la cartera en sí. Primero me metí a un bolsillito de afuera. como tanteando lo que podía hacer. Claro. Ya, pregunta para las mujeres. ¿Qué andan trayendo en la cartera?
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5: Una cuchara chica.
0: ¿Qué te... Oye, dije mujeres, Leona. Mujeres. Aló.
1: Hola, Mito. Al menos en mi cartera yo ando trayendo.
0: A ver.
1: Mi celular.
0: Ya.
1: Mi billetera. Mi chauchera.
0: Ya.
1: Peineta.
0: Espejo, peineta.
1: Maquillaje.
0: Peineta.
1: Crema. Perfume.
0: Ya, ya.
1: Eso.
0: Y la peineta es necesaria. ¿Ya? La peineta. Ya, ya, a ver, vamos.
6: Mira, por lo general andan. Qué confort. Qué toalla higiénica. Ya. Qué pañuelos desechables. Qué toallita húmeda. Corta uña. El carnet de los niños.
0: El carnet de los niños.
6: Los documentos. La llave, una peineta por si acaso.
0: Peineta también se repite.
6: Un labial, un perfume chiquitito, un bálsamo de labio,
0: cole.
6: Un lápiz y una agenda.
0: Mira.
6: Y así, sin fin. Por eso, mientras más bolsillos tenga la cartera, mejor.
0: Mira, se repite la peineta.
6: Eso me faltó también por el choro.
0: Pero siempre andan con él. Sí, porque ahí anda la platita, mami. Claro. Mito, si mi cartera se pare... Sí, mi cartera se parece a la del gato cósmico. Dice, llevo de todo, hasta mi gato perdido salió de ahí. Cállate, pues. Aló.
5: Una vez le pregunto a una señora casada, ¿qué anda trayendo en su cartera tan grande y tanto peso que se nota? Me dijo, no se imagina lo que ando trayendo. Me dijo, de todo un poco. ¿Quiere mirar? Yo le dije, bueno. Tenía pinturas.
0: ¿Pinturas?
5: De uña, de ojo, ya. De labio.
0: Pintura en general.
5: Maquillaje, todas las cosas.
0: Ya.
5: Un condón.
0: Ya.
5: Y vaselina.
0: Ya. Ya, pero quizás es para desmaquillarse. Sí, pues puede ser. Hola, mi tito. Pregunta para ellas, mirando atrás todo lo que has vivido. ¿Cuál es el sueño o la pasión que hoy te sigue haciendo latir el... ¡Ah, te fuiste en la mansa! ¡Te fuiste en la mansa, Charlie! ¡Wow! A ver, vamos, espérame. Deja que respondan primero la primera pregunta.
7: No andan por la casa completa.
0: ¡Ya! Oye... ¿Por qué las mujeres siempre andan con una cuchara chica en la cartera? ¿A dónde se la robaron? Sí, porque siempre andan con una cucharita chica. Es verdad. Hola, mitito, siempre con bolsos, ya que nosotras somos las que compramos las cosas, porque son contados los hombres que andan con bolsos. Cariño y buena tarde. Mira.
6: Oye, esa cuchara chica es para que pase las pestañas. Ah. Pero si a ti te duele la cabeza, la guata, los oídos, lo que sea, tenemos una pastilla para cada eso.
0: ¿En serio?
6: Que por lo general es paracetamol.
0: Sí.
6: O ibuprofeno.
0: Sí, es verdad, las mujeres siempre andan con pastillas. Siempre andan paracetamol.
1: Mito, la cuchara chica se usa para encresparse las pestañas.
0: Para la pasta, me dicen aquí. No, para creparse la pestaña, amigo. Sí. O sea, la mujer utiliza la cuchara chica, la que utilizamos para el té, para encresparse las pestañas.
8: Oye, yo en mi cartera tengo la billetera, el celular, los documentos, tengo tengo un estuche donde tengo mis medicamentos,
0: ¿ya?
8: Tengo agüita, toalla húmeda, pañuelos desechables, cuchara, ¿qué más?
0: ¿Cuchara?
8: También ando trayendo yogur, agüita.
0: ¿Yogur, agua?
8: Y me gusta andar trayendo los chicles.
0: Mentita. Los col negro.
8: Sí.
0: Los col negro.
8: Y por si acaso ando trayendo calzones.
0: Calzones
8: porque de repente...
0: ¿Pero por qué?
8: No sé, pues si pasa alguna cosa porque uno es mujer.
0: ¿Pero qué?
8: Y ando trayendo mis toallitas
0: calzones,
8: y todas esas cuestiones.
0: Calzones.
8: Y toallas para las manos.
0: Claro.
8: No, muchas cosas que tú no te imagináis.
0: ¡Párame la música! ¡Párame la música! ¡Hola, güey! Computador de... Última pregunta para las mujeres. ¿Quién manda con calzones en la capilla? No habíamos escuchado esto ahora, porque andaban con una, con un calzón de repuesto, de emergencia. En caso de emergencia, rompa el vidrio y saque el calzón.
9: Mito, yo tuve una ex que tenía un bolso y yo dije, ¿qué andas trayendo adentro? Mira, po. Y me pongo a mirar, empecé a meterme para adentro y sabes que me caía adentro, Mito. Y me pongo a buscar todas las cosas que había y me perdí, po. Y tanto caminar que no me había encontrado con el ex que tenía.
0: Ya. Y dije, ¿qué es
9: esto? Mira, si parece que caminando por aquí para allá uno sale. Mira. Ya vamos, ya me compré, te dije, mira, que
0: te dije. A ver, tenemos más. ¿Aló?
10: Hola, mitito. Hola, tía Berito. Más rica. Yo soy una de las también que ando con un calzón.
0: También anda con calzón.
10: Dentro de mi cartera.
0: Toma. También anda con calzones. Ya, vamos. ¿Dónde está el grupo de las mujeres que anda con un calzón de repuesto? Vamos. ¿Dónde están? Yo, Mito, también ando con calzones y toallitas. Ya, tenemos. Oye, ¿todas las mujeres andan con un calzón de repuesto? No tenía idea de eso. No,
9: el calzón es por si le sale un cacheteo.
0: ¡Cállate vos!
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11: Ay, no, yo no ando con calzones de repuesto. ¿No? Toallitas sí, ya, pero calzones, ¿para no? ¿Qué? Si no se ensucian.
12: Yo admito que anda con calzones porque las mujeres cuando estornudan se...
0: ¡Ya, miran! ¡Ya! Pero vi. Pero
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13: Mito, una consulta para el weón que cayó entre la cartera del y encontró el ex de la mina. ¿Dónde está la mano, viejo?
0: No entendí. Hola, mitito, por acá también soy Tim Calzón en la cartera. ¿En serio? ¿De verdad andáis con calzón en la cartera? ¿Tú también andáis con calzón en la cartera? ¿No? No andáis con calzón en la cartera. Mito, en mi cartera se quedó. Los dos. Ah, en mi cartera se quedó, dice. Los documentos y el perfume de mi amante. Y la cosa es que yo no sabía qué hacer, al final los tuve que botar. Tía. Pero tía.
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14: Es que a esta altura, Mito, tenemos que andar con un calzón en la cartera. Te reíste, me hay. Tosiste, me hay. No, y así no se puede, po. Y para andar pasapuchi todo el día, no. Gracias. Cambio de calzón.
0: Son harto meona, ¿eh?
15: Mira, no cortes.
11: Qué poca calle la de la señora del perfume que se le quedó. Hubiese dicho que se lo encontró y se lo regala al marido, ¿no?

0: Pereira en ¿Qué Pide Pararte?
1: ¿Dónde están las mujeres?
2: Baby. Ya cabrón, estamos de regreso, 2 de la tarde con 54 minutos y hoy en el miércoles con M de Mujer tenemos invitado. No es mujer, pero no sabemos. Ya está con nosotros Kekin. ¿Cómo está Kekin? Buenas tardes, buenos días, buenas noches.
3: Buenas tardes, soy Maureen.
2: Tanto tiempo sin saber de ti.
3: Ah, harto de... ¿Cuándo?
2: De anoche. Sí, es verdad. Oye, tú, ¿qué le preguntarías a las mujeres?
3: Pero si te mandé la pregunta y no la pusiste.
2: ¿En serio?
3: Sí, po.
2: ¿Al WhatsApp de la radio?
3: Sí. Te la mandé antes de el Ramoncito.
2: Ah, sí, había un audio ahí. ¿Pero qué? ¿Cuál era? ¿Cuál era?
3: Puta, se me olvidó. Pónelo.
2: Ah, mira, acá me dicen, porque no sé si estás escuchando, pero las mujeres todas decían que, o la gran mayoría, que andaban con un calzón de repuesto.
3: Ya.
2: Entonces nosotros sabíamos por qué, y claro, algunas dijeron que porque a veces se ríen o
3: estornúan y se ven.
2: Ya. Dice, mito, es por si llega Andrés.
3: También.
2: Ya, también se entiende. Por acá nos mandan un dato, nos dicen, mito, kinesiólogo de pelvis y ya no necesitará más ese calzón de repuesto. Sí, pues tienen que trabajar ahí ejercicio de pelvis también para las mujeres. Es cuático el tema, ¿eh?
3: Ah, ¿sabéis lo que te había preguntado? Que como cresta lo hacen ellas para meter la mano en su cartera y encontrar lo que andan buscando. Sin mirar, güey.
2: Y no solo en la cartera, amigo.
3: Y uno, güey, abre la cartera, saca todo lo que... Y mete la mano y no encuentra nada, güey.
2: Sí, pero no solo en la cartera pasa eso, porque... No sé si te ha pasado a ti cuando te dicen... No sé, pues tú decís... Oye, ¿dónde están los calcetines blancos? Y te dicen, en el tercer cajón, lado izquierdo del mueble. Y uno va. Da vuelta al cajón, hermano. Y no lo encuentras. Entonces ya va, abre el cajón, mete una mano, sin mirar, y saca los calcetines. Yo digo que la mujer tiene pacto con el diablo.
3: A mí los odia que se me pegan, weón.
2: ¿Por qué, amigo?
3: Porque dije, hay pan. Sí, sí, hay pan. Ah, oh, está. Ahí en el mueblecito y partí a buscarlo. No está. A ver si está. No está, te está. Si lo encuentro, ¿qué te hago? Puta, un sándwich por líquido.
2: Te merecía ahí un chachazo.
3: Casi me pego.
2: Te merecía ahí un chachazo, si no es menor eso. Bueno, pero. ¿Sabéis que la mujer, yo creo, encuentro que el mundo de la mujer es un mundo aparte? Es distinto. Pero igual es cuático ser mujer y tener ese problema que hablan las amigas. Y esto lo quiero hablar con respeto, sin reírnos de la situación. Esa cosa que les pasa de si se ríen mucho. Sale su gotita. Si estornudan, su sale su chorrito. Pero eso viene producto también del ser mujer y del ser mamá.
3: De los años.
2: Y del ser mamá, pues para muchas. ¿Por dónde sale el bebé? Por ahí mismo, pues. Entonces, eso no creo que sea, que quede muy bien. Pero si es verdad, pues, amigo, hablemos con altura de mira.
3: Sí, porque
2: tú como hombre, si te sale un bebé.
3: No, con amigo.
2: La punta del...
3: No, amigo, estoy loco.
2: No hay a quedar bueno. Para nada, pues, amigo. Así que yo encuentro que igual es cuático ser mujer en ese momento.
4: Oye, tiempo. Y eso también ando trayendo calcetines.
2: Calcetines.
4: Porque soy muy delicada a los pies. Ya. Así que tengo que andar con calcetines. Ahí
2: calcetines y calzones. La Alejandrita anda con ropa completa.
4: Y hablar a calzón quitado.
2: A calzón quitado. Sí, pero es verdad lo que sucede, pues, ¿viste? Así que un abrazo para todas las mujeres.
5: Invito. Ahora hace la pregunta, pues si él conoce a alguna mujer que no lo huevee por todo. La mujer que estaba hablando yo.
2: No estamos hablando de eso.
3: Ah,
2: ahora.
3: Sí.
2: No estamos hablando de
3: sí,
2: eso ahora, amiga.
3: Sí, por los cunas.
2: Ahí tenemos más. ¡Aló!
6: Oye, que está bueno el programa. Hasta que llegó el Kikito. No. Bueno, Kikito, ¿cómo está ahí?
3: Hola, pues, amigo Francesco.
6: Pero hoy día no.
3: Oiga, amigo.
2: ¿Es tu amigo, pues?
3: Mándeme a hacer la llave de su casa, que se me quebró la wea, por favor.
2: Ah, no diga garabato, hombre.
7: Ay, perdón, mito. ¿Y tú estáis dudando de que si es que tienen un pacto con el diablo,
2: sí, amigo,
7: hermano, sangran todos los...
2: Ya. Yo sabía que iba a salir uno con eso.
3: Mi abuelo me decía.
2: Yo sabía que iba a salir. No, cállate, tú no lo digas.
3: Escúchame.
2: No lo repitas.
3: No. Pero mi abuelo me decía que uno no podía confiar en un animal.
2: Ya, ahí nomás. Cállate.
3: Que no se moría.
8: Yo, amigo mito. Hola, amigo Kekiño. Yo,
3: hola, tía.
8: Como mujer, yo creo que soy la única que no huevo por nada. No me interesa nada. Vivo la mía nomás.
2: Mira. Oye, pero bueno, esto es un homenaje para las mujeres, cabra. Yo sé por qué le sucede eso, pa, amigo. Es lo que hablábamos. Por,
3: ah, sí,
2: es como que una cañería normal.
3: Cállate, güey.
2: Le queráis.
3: No, cállate,
2: güey. No, pero cuando nace el bebé.
3: Cállate.
2: A eso.
5: Oye,
2: voy, pa, amigo.
5: Mito, ¿le puedo hacer una pregunta al Keke? ¿Qué opina él de que ayer yo comenté que tengo un amigo que come una empanada rara?
2: Ya, pero eso fue ayer, amiga. Vamos, pongámonos al día, por favor.
9: A ver. Oli. Aquí en Curicó hay una kinesióloga de pelvis.
2: Mira.
9: Atiende por Fonasa. ¿Kinesióloga? Y es seca. Por si les da vergüenza ir con un hombre.
2: Pero yo tengo una pregunta. ¿La kinesióloga de pelvis hace que a la mujer, digamos, controle el esfínter? Sí. ¿O hace que el conducto o el ducto, ¿cómo se dice? El, digamos, por donde sale, se le achique. Perdón la pregunta.
3: Amigo,
2: perdón la pregunta.
3: Amigo, no, ¿ah? Estoy callando que usted sacó yo,
2: partiendo que
3: cero yo, en anatomía.
2: Partiendo que yo
3: porque
2: no soy
3: el esfínter no tiene nada que ver con, ¿ah?
2: Mira, acá me dicen, enseñan cómo contraer.
3: El esfínter no tiene nada que ver con la vejiga, po, amigo.
2: El músculo. Es como contraer el músculo. Me dicen acá, enseñan cómo contraer y sirve hasta para eso.
3: Sí. Ay.
2: Sí, eso lo he vivido.
3: Hay escuchado.
2: Pero
3: escúchame, hay escuchado del apretón de la muerte.
2: Ya, pero no. Pero ¿por qué entramos en eso?
3: Ahí te cositas.
2: Pero no entremos en eso.
5: No, y yo soy huevía. Me gusta, huevía.
2: Pero no digas
5: grabar. Soy mañosa, las tengo todas. Pobre que me busquen, porque ahí me van a encontrar.
2: Pero de eso no estamos hablando. Mito, mi marido se queja de que lo leseo por todo, pero cuando no estoy me extraña. La vejiga, me dicen. Trabajé el suelo pélvico y apreté, dice, la vejiga.
3: Sí,
2: oye, en los hombres también pueden hacer eso, los ejercicios de Kegel. Kegel, algo así. Pero ¿para qué? No tengo idea. Pero también es... No entiendo bien cómo es eso.
9: A ver, Mito, si estamos hablando con altura de mira...
2: Sí, pues, tío, por supuesto.
9: El bebé sale por la vagina. Y por donde uno orina es por donde...
2: ¿Por qué tenía que decirlo?
3: Oye, pero...
9: Y la persona que a uno le da ejercicio es contraer, apretar y soltar para poder el músculo hacerlo trabajar mejor y que pase eso. El mejor ejercicio,
2: claro,
9: contraer.
2: Ese músculo poco trabaja, bo. Entonces al ejercitarlo tenía un mejor control de todo eso. Mira, cabras, vamos. ¿Sí? ¿Alguien conoce algún kinesiólogo de pelvis para que lo traigamos aquí y hablemos del tema para un miércoles con M de mujer? Me gustó el tema, está choro. Está bueno el tema de conversación. A ver, dite, Quequito, no se llama el apretón de la muerte. No, y es mujer, güey. Dice Mito, no se, o sea, Quequito, no se llama el apretón de la muerte, se llama el beso de Singapur.
3: Yo lo conozco como el apretón de la muerte.
2: Yo nunca he ido a dar un beso en Singapur. Yo en Chile nomás. Dice Mito, yo le voy a preguntar a la persona que sabe para que vaya. Cuando uno tiene bebé, los músculos se estiran y muchas veces no vuelven a su lugar normal. Y la kinesiología pélvica es para trabajar los músculos y que vuelvan a la normalidad. Toma, ahí tení. ¿Sabes qué? Me gustó este tema de conversación para un miércoles con M de mujer, porque es un tema que de verdad nos interesa a todas las mujeres. Sí, está bien el tema.
10: Yo conozco el beso de Poseidón.
2: Ya, cállate vos. Nos vamos a ir a la pausa comercial. A la vuelta tenemos miércoles con M de música de SOA. ¿La verdad que el otro día lo hicimos?
3: Sí,
2: eso es muy bueno.
3: Sí, yo te escuché más, sí, está.
2: Es muy bueno. Nos vamos a la pausa y me escriben estupidez. Que vivan las cesáreas. Vamos a la pausa y no se vaya, ¿eh? Seguimos con más que tire para adelante. por la 104.5.

0: 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Es la señal horaria en época 18era.
1: 3 de la tarde con 2 minutos.
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3: En la ONU, Volodymyr Zelensky se reunió con José Antonio Kast y le agradeció su apoyo para expandir la presencia ucraniana en Latinoamérica. Abordaron materias de seguridad, tecnología con drones y restitución de niños secuestrados, culminando con una invitación a Ucrania. El Partido Nacional Libertario reactivó un proyecto de ley para sancionar con presidio mayor la muerte del que está por nacer en homicidios o femicidios. Exige conocimiento del embarazo e impone una pena autónoma, aumentándola también si la mujer sobrevive. La investigación por fraude al fisco contra la senadora Camila Flores sumó nuevos antecedentes. La Fiscalía detectó más de 220 millones de pesos en facturas no justificadas e indaga un oficio emitido para agilizar la inscripción de un terreno familiar.
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2: Estamos de regreso. Está buena la música. ¿Qué manera de bailar, hermano? ¿Qué manera de bailar? Está ahí, meta. Tenemos cierta de nada. Oye, ¿sabéis qué versión? Bueno, hay muchas canciones que la han sacado en versión cumbia. ¿Qué? Sí. Hay canciones que uno dice quedó muy buena, como hay otras que uno dice quedó muy mala. Pero, ¿sabéis? ¿Viste a Leo Rey en La Fonda?
3: Un pedacito nomás.
2: ¿Qué cosa? Ah, un pedacito ya. Sí, sacó Estrechez de Corazón en versión cumbia. Me gustó. No, quedó muy buena, de verdad. Mira, la vamos a programar en un ratito a ver si la encuentro, porque quedó muy buena. Según él, por lo que yo leí con respecto al tema, lo habló con Jorge González. Se la envió en privado antes de sacarla al aire. Le envió la canción a Jorge González y creo que, según Leo Rey, Jorge González le había gustado mucho la canción. Dijo que había quedado muy buena esa versión. Porque no está como tan chula. Está como cantable. E incluso la gente la coreó en La Fonda. Así que en un ratito más vamos a ver si la encontramos para la escuchemos. En vivo. ¿Saquémosla en vivo? Tal cual como la cantó en La Fonda.
3: ¿En YouTube?
2: Oye, antes de ir a ello, tenemos que saludar a nuestros queridísimos auspiciadores.
4: Pero mejor que el video con las bailaritas y el chupa. Bueno,
2: ya, pues, pero Claudita.
4: Ese video no lo puedo sacar de la cabeza. Lo he visto. Flotó. Y me aparece, lo veo.
2: ¿Por qué será que esa parte donde Leo Rey lo presentan y sale y dice, chúbalo ya? Porque yo también me pasa que no lo puedo dejar de ver. Como que lo que entrega Leo Rey es como alegría. Y el grito es como
3: desahogo.
2: Es como que todos tenemos ganas de decirlo en algún minuto a alguien.
3: Es que todo Chile sabe que se lo cagó.
2: Sí, bueno, también es verdad. Es como diciendo, mira de a quién te cagaste.
3: No, ¿y sabes cuál es el problema?
2: ¿Sí o no?
3: ¿Ah? ¿Sabes cuál es el problema?
2: ¿Cuál, amigo?
3: Que Alexítico nunca más en Chile va a poder cantar tranquilo.
2: No, en la parte donde la noche dice ¡Alexítico! Sí, es verdad también eso. Pero claro, uno ve en el Leo Rey ese desahogo, ¿sí o no? Yo creo que todos tenemos una persona a quien le queremos decir ¡tanto, chúbalo!
3: ¡Pito,
2: chúbalo! Ya, pero así como de rabia, pues, así como diciendo, desahogándote, ¿cachai? Porque tú me lo podrías decir a mí, pero para molestarme. Pero no de desahogo.
3: No.
2: ¿A desahogo también?
3: No, estoy enojado con vos.
2: ¿Por qué te enojas?
3: Porque me la tenéis votado, ¿no?
2: Pero si anoche estuve contigo.
3: Ah, pero después de cuánto.
2: Ya, pero lo importante es lo que pasó anoche. Eso sonó muy raro.
3: Sí.
2: Eso sonó.
3: Yo creo que voy a tener que llamar de nuevo a la comisaría virtual porque no sé qué ir para mi casa.
2: Los permisos.
4: Sí, ¿aló? Exactamente, tío Mito. Como que me da esa vibra de. Sí. No sé, como que él coronó una cosa.
2: Sí, es
4: como
2: verdad.
4: Dicen los mil de
2: lo
4: ahora.
2: Logré. Es verdad. Hay un comunicado de Leo Rey donde hizo un video.
3: Sí.
4: Yo al papá de mi hija me dan ganas de gritarle así, con toda esa gente. ¡Chúpalo, con!
2: ¡Ya!
3: ¡La Claudia, ya, wey!
2: Pero, el Leo Rey hizo un video donde explica por qué el grito, que incluso dice que él ama la noche.
3: Él ama
2: el grupo La Noche porque ahí empezó también, po. Pero que no olvida la traición de ese amigo, porque eran amigos.
3: Sí.
2: Se supone que eran amigos. Y por eso el grito. Y que ahora ha llorado mucho, pero de felicidad, porque ver de que la gente lo apoya, pues, lo entiende también. Yo creo que a todos en algún minuto hemos querido gritar eso a más de una persona. Por ejemplo, ¿usted a quién se lo gritaría hoy día?
3: Al jefe.
2: ¿Al jefe?
3: No, mi jefe.
2: ¡Al jefe! Yo se lo gritaría... No, hoy día a nadie. Estoy en paz conmigo mismo. Hasta hoy día. Sabemos lo que vaya a pasar mañana más rápido.
3: 25 de las 4 estoy en paz.
2: En 25 de las 4 estoy tranquilo y en paz conmigo mismo.
3: Ojalá no estén escuchando
5: ahora raro. ¿Me la vaya a poner o no?
2: ¿Cuál quiere? ¿Qué canción quiere? ¿Aló?
6: Esa entrada de Leo Rey fue exceso de aura.
2: Sí, eso fue. Como ahora, como está la moda, Laura. No la Laura, el aura. Ese grito y la forma en que va bailando y lo grita es como que te entrega como energía positiva. ¿Sí o no? ¿Te pasa eso o no? Sí. ¿O estoy, yo estoy
3: no, piteado? Es que el baile está muy bueno. Es que
2: van entrando bailando y...
3: Debería sacar su tutorial del baile.
2: Sí, estuvo muy... Oye, y muy buen show.
3: Combinando piecitos, manitos, hombro y la cabeza.
2: Sí,
3: y la de arriba.
2: Y viendo bien el show que se pegó, sabes que estaba Viña. Mucha gente dice que estaba Viña. Que es un show muy bueno y estaba Viña del Mar. ¿Por qué no un Leo Rey en la noche chilena de Viña del Mar? Sí, pues, ¿no? Sí.
3: Leo Rey dice, Leo. Y la nueva noche.
2: Claro. El rey de la noche. Está muy bueno. Está muy bueno, muy, muy, muy bueno.
0: Yo vi una sola canción de Leo, pero me gustó. Especialmente la parte donde dice, ¡chúpalo, Alex!
2: ¡Ya, pero! Pero ya...
5: ¡Tiomito!
7: Casi perfecto de Ana Siré.
2: Ya dale, si no vamos a poner esa cuestión. Soy porfiado. Mira, que es porfiado.
3: Escúchame. ¿Ah? ¿Por qué no te buscáis la versión copia, vos, para que se la pongáis, para que se deje, weón?
2: La vamos a buscar, pero quizás mañana. Porque es lenta esa canción,
3: pero es que está ahí una inversión cumbia, weón.
2: Ya, la vamos a buscar, pero oye, que le sea con el casi perfecto. Mira, no es perfecto, está piteado, hermano. Y todos lo sabemos, amiga. Es más, deberías gritarle. A ver, tenemos más. ¡Aló!
8: ¿Qué es? El Alexético le está dando mucho color y está involucrando a la noche. Si el Leo Rey nunca menciona a la noche, si el problema es con el Alexético, no. Así que lo chu.
2: Es verdad lo que dice Rodrigo.
8: De las finales te ponía a pensar, Mito. La noche en su mayor pico de fama era con el Leo Rey, po.
2: Claro.
8: Se salió el Leo Rey y la noche nunca más se escuchó de él.
2: Cayó la noche.
3: Mira.
2: Cayó la noche.
3: En la noche primero estuvo Paulo César.
2: Sí.
3: Que tiene un parecido físico con Leo Rey.
2: Ya.
3: Que si tú veis los primeros discos, tú crees que es Leo Rey, pero no es.
2: Ya.
3: Después llega Leo Rey. Uh-huh. Se pelea con la noche.
2: Sí, es verdad.
3: Se va. Traen a Joan Amor.
2: Sí.
3: Joan Amor, 3 meses en la noche.
2: Se fue.
3: Cooperó. Y después traen otra vez. Oye, de vuelta.
2: Oye, Joan Amor, buen cantante también. Sí, canta bien bonito, pero no pegó en la noche.
3: De vuelta Leo Rey.
2: ¿Qué pasó en ese retorno de Leo Rey?
3: Supuestamente arreglaron sus problemas. Claro. Y el asunto.
2: ¿Pero?
3: Pero el Alexítico...
2: Se lo volvió acá.
3: 20 luquitas pa Leo Rey, 1 milloncito para él.
2: ¿En serio?
3: ¿Cachai? Claro, porque era el dueño de la noche, pues.
2: O sea, a ver, igual es justo de que el dueño del grupo se lleve un poquito más, pero un poquito más.
3: Pero no tanto.
2: Porque al final, si te pone la voz de la noche, siempre va a ser Leo Rey.
3: Es que, lamentablemente, creo que el que tocaba menos porcentaje era Leo Rey.
2: Y era
3: lo que es músico y claro. los músicos y el Alexítico ya tenían otro arreglo de antes. Y el manager por otro lado.
2: Nada que ver. Ojalá que Leo Rey... sería bacán verlo en Viña del Mar. Sí, como una...
3: Yo creo que se lo merece.
2: Como una justicia divina, como decía Julio...
3: Justicia divina, Julito Martínez.
2: Julito Martínez. Así que grande, Leo Rey, si nos estás escuchando...
3: ¡Súbalo! ¡Ah, no!
2: No. Te queremos mucho, Leo Rey.
9: ¿Sabes qué? Me dan ganas de poner... no sé si se podrá, lo dudo. El video con el sonido, no. Pero la alarma. Que me levantaría, pero en 2 segundos
2: ¿sí?
9: Ahí con el pasito...
3: ¡Súbalo!
2: ¡Súbalo! Sí,
3: es
2: verdad.
3: Okay, es verdad. O Claudita... Vaya, descargue el video en YouTube y arréglelo con la IA. Que no. Diga, ¡súbalo, Claudita!
2: No, si se... ¡No!
3: Sí, pues.
2: No, pero se puede descargar el audio de YouTube. Eso se puede, descargar sí, solo el audio y ahí ponerlo después de... Claro, es verdad. Dice Mito, el manager está pasando piola con todo el conflicto.
3: Sí, pues, sí, se dejó la cagada.
2: ¿Sí?
3: Sí, pues. Sí, pues, ese también se los cagó, pues.
2: También. El mundo este es bastante...
9: Mito, pucha, ¿sabéis que sería genial? Que nos diera ahí como un minuto de confianza.
2: Sí,
9: donde nosotros podríamos decirle eso que dijo el Leo Rey al Alexítico. Decirle a la persona que nosotros queremos sería genial.
2: Es que la palabra es muy fuerte. Mira, si yo lo pensé, apenas salió el audio, dije, ya, esto lo voy a hacer en la radio. Que la gente lo grite en la radio a quien quiera gritarle un chúbalo. Pero es que es muy fuerte la palabra para gritarle.
3: Pero si la abrevia... ¡Úpalo!
2: ¡Úpalo!
3: Úpalo.
2: Sería como Úpalo tanto. Úpalo jefe. Úpalo Juanita. Sí, podríamos. Si va abreviado, podríamos hacer el ejercicio para que ustedes se liberen. ¿Sí o no?
3: Mira, son 20 para las 4.
2: Pero yo sí lo haría con nombre y apellido.
3: Hasta un cuarto para las 4.
2: Por ejemplo, no sé, pues si tu jefe se llama Juan Pérez.
3: ¡Úpalo Juan Pérez!
2: ¿Cachai? Así, pero desahogarte. Hagámoslo. ¿O no? ¿O me echarán? ¿Sí, si me echan? Sí,
3: no, ah, no.
2: De lugares mejores manejados.
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2: ¡Ya, ya, ya, ya, ya, ya! Ya, se termina el bloque.
3: ¡No!
2: ¡Vamos!
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2: Ya, ¿lo hacemos o no lo hacemos?
3: Dale, ya empezaste.
2: ¿Lo hacemos?
3: Ya está, y en esta ya.
2: No, que ya me dio miedo.
3: Ya dale, no.
2: Ya me dio miedo. ¿Qué más
3: puede pasar?
2: Porque no me. Porque.
5: Oye, tío Mito, pero el Alexítico dijo en un reportaje que él le pagaba 250 lucas al Leo Rey por evento, pero hacían en el mes, hacían 9, 10 eventos, pues viejo. Así claro. Que saca la cuenta, ¿cuánta plata no era?
2: ¿Pero a qué se refiere?
3: Ya, pero es que amigo, 250 lucas pero, por evento.
2: Déjame escucharlo de nuevo, que no lo entiendo. Es que estaba ocupado. Perdón, estaba ocupado.
5: Oye, tío Mito, pero el Alexítico dijo en un reportaje que él le pagaba 250 lucas al Leo Rey por evento, pero hacían en el mes, hacían 9, 10 eventos, pues viejo. Así que saca la cuenta, ¿cuánta plata no era?
2: Sí, está bien, pero ya, mira, por evento son millones.
3: Ponte tú que ya 10 eventos en un mes son 2 millones y medio.
2: Claro.
3: Y Alex Sirico y el manager no cobran ni cagando 2 millones y medio por evento, pues bueno.
2: No,
3: pues tranquilamente su 20 palitos, pues.
2: Claro, es que por eso te digo, por ejemplo, ¿cuánto le pagaba por evento? Dijo
3: 250 lucas.
2: Es un moco.
3: ¿Sí?
2: Porque la noche cobraba mucho más de unos 10 palitos, yo creo que estaba, ¿no?
3: No,
2: más de 10 millones. Pero mínimo asegurarte el vocalista, que es al final quien te lleva la banda. Por ejemplo, si Rudy, ¿cómo se llama el de los Zumba Libre? ¿Rudy Marcelo?
3: Ese, yo sé.
2: Ya, pero si tú lo sacas...
3: Se me cayeron esos jugadores a mí.
2: Pero si sacas al vocalista de los Zumbales no van a sonar igual.
3: No.
2: Porque, por ejemplo, si cambiáis al baterista, la batería te va a sonar igual. O sea, para la gente Mira. Que no cacha mucho de música, si sacáis al guitarrista, la banda te va a seguir sonando igual. ¿Y qué pasó? Zumbale Primo cambió al guitarrista. Mira, pero la voz es lo primordial en la banda. Si le está yendo bien, es mucho por la voz, creo yo.
3: Tú tenés que hacer el siguiente ejercicio. Había un grupo chileno, hablemos de Alegría. Su primer vocalista fue Pascual.
2: Sí.
3: Le iba relativamente bien a Alegría.
2: Claro, eran muy alegres.
3: Después Pascual se separó de Alegría, uh-huh. Y él formó Pascual y su Alegría.
2: Pascual, Alegría.
3: Y los de Alegría se consiguieron un cabrito de 16 años en aquellos años que se llamaba Américo.
2: Claro.
3: Y con Américo la rompieron, pues bueno. Hasta el año 2003 que Américo se separa de Alegría.
2: Claro.
3: Américo se fue a la cresta. Le costó. Y Alegría, por otro lado, tampoco sonó tanto como sonaba con Américo.
2: Por eso te digo, hay voces características de ciertas bandas. Entonces yo creo que, por ejemplo, si tú fueras dueño de una banda musical, tenés que asegurarte al vocalista.
3: Sí.
2: Con un buen monto, ¿para qué? Para que no se te lo vayan a quitar primero. Y para que no se vaya a ir tampoco en mala onda.
3: Pues ha sido... Vos cantáis bien,
2: es como lo que le pasó a América.
3: Vos cantáis bien, cumbia.
2: American Sound, ahora hace poquito.
3: Pero es que American Sound siempre han tenido esos problemas. Acuérdate que estaba American Sound, que era un grupo bastante grande. Llega un momento en el que los güeyes se enojan, y queda Callito y otro güey se llaman American Sound y The Latin Sound. Y es exactamente la misma voz, la misma música.
2: Y con menos sound.
3: Ahora el vocalista de American Sound se separa, va a conseguir músicos que le guste la música de American Sound.
2: ¿Y qué por
3: y
2: eso?
3: Va a formar otro grupo que va a sonar igual que American Sound, que de Latin Sound, y con la voz de él.
2: Que le ponga Latino American Sound. Oye, pero eso debería ser Leo Rey. Con la banda, ponerle un grupo, un nombre a la banda. ¿Cachai? Así como lo que decías tú, La Nueva Noche y Leo Rey. O Leo Rey y La Nueva Noche.
3: Claro.
2: Y ahí, caga la noche. Sí, es verdad eso. Ya, pero vamos a saludar a nuestros queridísimos auspiciadores, por supuesto.
3: Todavía no terminé.
2: Porque, no, si no he saludado todavía a los auspiciadores. Tú te ponías a hablar también aquí, la gente. 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
4: Tío Mito, con esta cuestión puede quedarte usted que es sin pega.
2: Sí, estamos, vamos a analizar si hacemos el bloque porque es muy pegriloso.
7: Oye, no me voy a hacer nunca más caso a la Quiquiña, porque la Quiquiña, oye, dile si te lo va a poner, te lo va a poner. Dile que si no me lo va a poner.
2: Vamos, déjala alegando sola. 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Oye, ¿tú sabes por qué se fue el primer cantante de la noche?
3: Mira, según lo que...
2: ¿Murió?
3: No. Ah. Según lo que se comentaba, no sé si será tan así. Ya. Él vio que el grupo no era rentable. Ah, era que... como, es que lo que pasa es que la noche era como grupitos de casamiento, nomás.
2: Como empiezan todos, pues. Si al final
3: grupitos todo de eran, casamiento, claro. Se juntaron unas lucas y grabaron su primer disco que. Sabana Mojada, parece que se llama el primer disco.
2: Ya.
3: Y tuvo poca difusión, ¿cachai? Una que otra cancioncita, aparte que hacían como cover. Entonces el loco tomó la decisión de mejor dedicarse a otra cosa y dejó la noche.
2: Dejó la noche. Y es que bueno dejar la noche porque trasnoche hay mucho.
3: Y en eso aparece Leo Rey, que tenía un parecido físico con el weón, cantaba muy parecido a él, ¿cachai? Yeah. Y
2: bueno, es que al principio yo creo que a todas las bandas no es arriba, como que exploten de una. Porque yo me acuerdo que vi muchas veces a la noche en Molina. Antes de que fuera la noche. ¿Viste que tuvo hasta reality show la noche?
3: Sí. Sí, pues sí, pero fue muy bien. Es que lo que pasa es que el reality show después de la noche fue después de Viña, vos, amigo.
2: No, por eso te digo, pero llegó un pic de que todo el mundo escuchaba la noche. Era el grupo sensación del momento. Y cuando ya terminó todo la relación entre Leo Rey y Alex Cítico, todo se fue al carajo.
3: Pero si en el reality decían que si el reality está arreglado, si están pausteados, los buenos se agarran de verdad. Sí. El Alexítico con el Leo Rey. Sí,
2: oye, y tenemos que saludar a un rey también. 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
2: 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Así que un abrazo para el tío Carlito y para la tía Mari, que nos están escuchando. O más bien, para
3: Mari con Carlito.
2: Mari con Carlito. Así que para ellos, un abrazo enorme.
3: Ay, el Jordan, por Jordan.
2: Y el Jordan también. El Jordan, y todas las Calilas, los Mojojojos.
3: El Cristóbal.
2: El Cevita. Sí. También,
3: el Cevita. Sí, el Cevita.
2: Un abrazo entre los dos, para que alcancemos a dar la vuelta.
3: Mira, yo no voy a hablar del cuerpo ya, de Cevita porque
2: vamos.
3: No tengo criterio para eso.
2: Oye, vamos a ir a la música y a la vuelta, estrechez de corazón de Leo Rey.
3: Y Úpalo, jefe.
2: Y Úpalo, ya no sé si hacen.
3: ¡Ah, se la voy a dar aquí!
2: ¡Ay, que me da miedo!
1: En el colectivo.
3: A eso cosas música, peores.
1: Junto al que tire para adelante.
2: También es verdad.
3: Mucho más peores.

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0: nuestra pausa comercial y ya volvemos con más ¡Que tire pa'lante! 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
1: 3 de la tarde con 58 minutos.
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3: En la ONU, Volodymyr Zelensky se reunió con José Antonio Kast y le agradeció su apoyo para expandir la presencia ucraniana en Latinoamérica. Abordaron materias de seguridad, tecnología con drones y restitución de niños secuestrados, culminando con una invitación a Ucrania. El Partido Nacional Libertario reactivó un proyecto de ley para sancionar con presidio mayor la muerte del que está por nacer en homicidios o femicidios. Exige conocimiento del embarazo e impone una pena autónoma, aumentándola también si la mujer sobrevive. La investigación por fraude al fisco contra la senadora Camila Flores sumó nuevos antecedentes. La Fiscalía detectó más de 220 millones de pesos en facturas no justificadas e indaga un oficio emitido para agilizar la inscripción de un terreno familiar.
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0: regreso, 4 de la tarde con 21 minutos, señoras y señores. En vivo y en directo hacemos el que tire. No, ¿qué? Me faltó el aire, amigo.
1: Me faltó el aire. Horrible.
0: Ahí estaba la canción que pedía la amiga.
1: Hasta casi, que se la pusieron.
0: Casi perfecto. Ahí estaba para que no.
1: Huema.
0: No. Lo quería decir, pero no me atreví.
1: Mira, yo tenía que decirlo porque.
0: Sí, la verdad.
1: Voy a ser sincero.
0: Estaba deseando de ayer con la canción.
1: ¿De ayer?
0: De ayer, hermano.
1: ¿Dónde la diste, weón?
0: De ayer, tal.
1: No, ¿dónde la diste?
0: ¿Qué día fue? ¿Ayer, po?
1: De la semana pasada, te voy a tocar el hombre perfecto.
0: ¿En serio?
1: Es más.
0: Casi perfecto se llama.
1: Es más. ¿Eh? 19. Que nos juntamos, que hicimos karaoke. Está viendo la canción.
0: Ahí tiene la canción para que se deje el cierre. Ya, 4 con 22, señoras y señores. Y hemos tomado una decisión
1: muy importante.
0: ¿Con qué guiño? Una decisión que nos puede llevar. Bueno, tú no tanto, porque tú tienes trabajo en otro lugar. Mi sustento es este. Pero hemos tomado una decisión que quizás me pueda costar el trabajo.
1: Es más, hicimos votación parlamentaria. Pasó por acá un caballero.
0: Un señor.
1: Se abstuvo.
0: Se abstuvo y se fue al teleférico. ¿Cómo se dice?
1: Al teleférico
0: del cerro. Hicimos una votación y hemos llegado a la conclusión que vamos a tener un especial de Leo Rey, pero no musical, sino que el Úpalo. Tiene que ser Úpalo. Y usted debe nombrar nombre y apellido de quien quiere que lo upe.
1: Cabrón, para que esto resulte,
0: sí,
1: hagámoslo bien. Úpalo. Al primero que salga con la palabra completa,
0: sí,
1: saca la
0: sección. Se acaba el bloque, al primero que diga
1: saca el tiro.
0: La palabra como es, lo vamos a bloquear y además se acaba el bloque y nos vamos a ir con un mix de Santa Feria.
1: Sí.
0: Para que ustedes lo tengan clarito. Así que en un ratito viene el Úpalo.
1: Es un mix de Santa Feria y este va a cortar la propaganda y no va a decir ni chao.
0: Nada, y vamos a irnos a la pausa y después viene la cata. Corta. Así que en unos minutos más, Úpalo. ¿A quién le dirías Úpalo a través del WhatsApp?
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0: Piénsalo.
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0: Te juro que yo no tengo a nadie para que decís.
1: Si vas a tener un montón.
0: No, amigo.
1: ¿Para qué no?
0: No, ¿sabes qué?
1: Está puesto que sí.
0: En mi corazón ya no hay odio.
1: Está puesto que sí.
0: No.
1: Está puesto que sí.
0: De verdad que no. ¿A quién crees tú? Sin dar nombre, porque es muy peligroso. ¿A quién crees tú que podría decirle?
1: Ya, tenía uno que tiene una hueá de amortiguadores.
0: Ya.
1: Mira, uno.
0: No, ese.
1: ¿Tenía otro que tenía una ferretería?
0: No.
1: No.
0: No, amigo, a él no. No, es que no es tema, la verdad. No, yo sé que último...
1: ¿Tenía a un amigo que le falta un ojo y que vende gas?
0: No, a él lo quiero mucho yo. Pero igual le diría... pero en broma nomás. Pero ¿sabes qué? Yo no tengo ningún rencor con nadie. Cada uno sabe lo que hace y yo quiero ser feliz. Mira, ¿cachai que yo he cambiado? Yo he cambiado, amigo. Si la vida es así. 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
0: 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Cállate. 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Sí, po. Sí, po, pero no es al queque, es al quequiño junior, al, sí, al menor de los quequiños. Al Crespino. ¿Cuánto cumple ya mi sobrino?
1: Seis años.
0: Seis, bueno. Hermano, estamos viejos. Así en la vida. 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
0: 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Menos mal no la tengo. Ya. Ya, cabros. Vamos a ir al tiro, ¿no?
1: Al tiro.
0: Ya, pero por favor, háganlo con cuidado. Recuerden, sin decir la palabra completa, la palabra es...
1: Úpalo.
0: Úpalo. Así como Leo Rey le dijo... ¡Úpalo al exítico! Usted hoy, miércoles 23 de septiembre, ¿a quién le gritarías... ¡Úpalo!
1: ¡Úpalo, por tierra!
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0: Te creo. Ya, vamos. Oye, con el primer úpalo. Tenemos el primer.
1: Algún día voy a tener todos los dedos de la mano para pegarle un poco en los
0: cielos. ¡Aló!
3: ¡Úpalo, Raúl Miño!
0: ¡Oh! Ya, cada uno sabe por qué. Vamos con más.
3: ¿Y puedo dar mi nombre para uparlo?
0: No, cállate. No.
2: ¿Quieres auto uparlo?
0: Más 569-7343-7373. Mito a mi vecina colombiano que lo upe bien upado. Pero tienen que gritarlo ustedes, pues. Sí, pues con nombre y apellido. Si se atreven a alguien, no sé, puede ser alguien que te dé plata, alguien que te cae mal, alguien que te agarró para el chuleteo, a tu jefe, ¿por qué no? ¡Úpalo, Camilo Herrera! Por ejemplo.
4: Oye, ¡úpalo, Carol Dan!
0: ¡No! Pero dejen al Carol un rato. ¿A quién más?
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0: No, pero no vale escribirlo porque no tengo por qué decirlo.
1: No,
0: porque lo están escribiendo, no vale.
1: Escrito no vale.
0: No, tienen que decirlo ustedes, pues. Sí, por más que yo quiera decirlo. No puedo decirlo. Porque ustedes saben por qué lo están diciendo, ¿no es cierto, Keke?
1: Sí.
0: Sí, pues ustedes tienen el motivo, la razón.
5: Hermano, le falta puro cambiar de piel, güey. Y ahí ya. Sí.
0: Espérame. Es que tengo uno acá, pero no sé si.
6: Succiónalo, Alexítico. Succiónalo. Funcionando.
0: Es úpalo.
3: ¡Úpalo, mito!
0: Me encanta. No, porque que me griten eso, pues. que me digan eso, es muy entretenido. A ver, aló.
4: Mito, yo arreglaría ese audio y le pondría el nombre de mi jefe y lo pondría de alarma. Para que todas las mañanas cuando suene la alarma para ir a trabajar, suene ¡chúbalo!
0: Yo conozco a tu jefe, amigo. Ya no se vale decir chube. Es que este audio era anterior, anterior. A ver. Tenemos más. Úpalo, tienen que gritar úpalo, ya no, no chube.
7: La cucharacita.
1: Sácate al tiro la.
0: Está drogado ahora, amigo. A ver acá.
8: ¿Qué le pasó?
0: No, este no. Vamos con otro.
9: Oye, Mito, ¿te vas a sacar este 7 corazón versión cumbia o no?
0: Ah, ya lo pusimos, pues... ya lo pusimos. A ver.
1: Cúpelo, amigo, ya la pusimos.
0: Upa, lo que me dicen acá.
1: Que lo traigo.
0: Tienen que gritar. No.
1: Que lo traigo.
0: Tienen que gritarlo.
10: Úpalo, Mauri Cornejo.
0: ¡Oh! Yo conozco al Mauri Cornejo. Sí. Ya, ves que me están mandando escritos, son cobardes, po. Tienen que decir un audio.
9: Úpalo, Cas.
11: Upémoslo junto, Elian Navarro.
0: ¡Ay!
11: Úpalo, pelado de la Muni.
0: Acá es la gente, amigo.
1: Sí, caché. Hay algo que...
0: Ya, pero no te metas ahí.
1: Y me tomé cállate, con él. Me tomé cállate, con él ahí afuera.
0: Deja lo que pase, no.
1: Me puse un pipo.
9: Upe, no, yo.
0: Ya, pero no, pues tiene que ser una persona, amigo.
1: A lo mejor los hoyos de la calle.
0: ¿A quién más le diría Úpalo?
1: ¿A quién más?
0: Yo no tengo más gente que lo... Que lo upe. Úpalo. No, estoy... Estoy en paz, hermano. ¿Quién puede ser? Tú no odias a nadie, a tu jefe odias nomás. Pero más allá no, uno no odia. Yo aquí no odio ni a mi jefe, hermano. No. O si no, le diría, ¡úpalo, Willy Messi! Pero no, a mí me cae bien, lo quiero mucho. Activo Willy Messi. A ver.
11: ¡Úpalo, Julio Ode!
0: Dice por acá, Mito, se me ocurrió otra idea. ¿Y si la upamos todos juntos?
1: Chúbalo.
0: Ya, pero... Sin palabras, pa' mí. ¿Sabes que no sé quién es usted, pero siempre anda meando fuera del tiempo?
1: ¿Sabes qué va? Que lo upe y bloquea lo que
11: hay, palo. Sergio, no.
0: No, ya, a este lo conozco yo. A este lo conozco. Yo sé quién es él.
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0: Bueno, dimos el momento para que ustedes pudieran desahogarse, así como lo hizo Leo Rey con Alexítico.
1: ¿Ah? ¡Óbalo, Chico Juan!
0: ¿Qué te hizo el Chico Juan, amigo? ¿Qué te hizo el Chico Juan, amigo?
1: No, porque me gusta que lo...
0: Que lo upe.
1: Más, pero
12: estará
1: amigo, tío. Yo sé que
12: va rato
1: ahí.
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0: Ay, Dios mío. Úpelo todo el mundo. Úpelo todo el mundo. Sí, seamos felices. Disfrutemos.
10: Úpelo. En Bichuquén.
0: Ay. ¿Pero por qué allá?
1: No, porque
10: vos no Mito, dile al Mauri que mejor no. Porque la última vez lo mordió.
0: Ya, pero viste.
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13: Creíste que no iba a poder, creíste que me iba a doler.
4: Oye, Mito, tengo algo para ti. Chúpame el pito.

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1: Te digo adiós y me marcho de aquí. ¡Ay, Dios mío santo, Señor Jesús! Oye, después del bloque del Úpalo, con mucho miedo lo hice, sí. Menos mal no salió ningún nombre conocido.
2: Menos mal. ¿Ah? Gracias a Dios.
1: Gracias a Dios, gracias a Dios. Pero el llamado es a no guardar rencor, a no odiar a nadie, que la vida es muy corta y debemos amar. ¿Viste que estoy cambiado? O sea, que yo siento que estoy en paz conmigo mismo. La verdad. Ay, Dios mío. Oye, hoy día quería hacer un vlog especial, pero ya es tarde, así que no voy a hacer nada. Me voy a ir.
2: A ver si alcanza.
1: ¿Tú creí?
2: Me tengo que ir temprano.
1: No, me quedan 10 nomás. Me tengo que ir temprano hoy día porque hay que ir a recibir la bendición. La bendición del colegio que llega solito hoy día. Así que, tía Silvia, si me está escuchando, hoy día voy por Mateo para que me demore sin llegar a la casa. Como a las 5 y cuarto voy a estar allá. 5:10, mami. Soy Rayo McQueen. 5:10 voy a estar allá, por mami. ¿Qué te iba a decir? No, mira, es que claro, no, siento que fuera como un llamado al odio lo que hizo Leo Rey, pero siento que al mundo le falta amor.
2: Sí.
1: ¿No es cierto? Entonces quiero cambiar el tono del programa. Quiero que hoy día seamos agradecidos. Usted, por ejemplo, hoy día, ¿a quién le daría las gracias? ¿Te ha pasado algo bueno? Partiendo por eso, yo creo que es la pregunta, ¿no? Algo bueno que te haya pasado hoy día. Cuéntanos una cosa buena que te haya pasado hoy día.
2: Sacado mi semana laboral.
1: Mañana no trabajáis, pues, mira. Buena, ¿viste? Ya. Quiero que todos nos tomemos de las manos.
2: Agárrense de las manos.
1: No. Que todos nos envíen una nota de audio comentándonos una cosa buena que te haya pasado hoy día.
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1: Por ejemplo, yo hoy día pagué una deuda que tenía que pagar. Una. De 80. Pero me pone contento.
2: Pagué ¿una deuda de cuánta?
1: Pagué una de 80 deudas. No, es que hoy día pagué una platita que tenía que pagar y como que un peso de encima. ¿Cachai? Cosas buenas que te han pasado hoy día.
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1: ¿Aló?
3: Nito, haber despertado, abrir los ojos.
1: Mira qué lindo.
3: Respirar, mira, poder levantarme, trabajar. Ese ya es una gran cosa.
1: Qué bonito.
4: ¡Ver a tus hijos!
3: Y a mis hijos.
1: Ver a sus hijos. Obligadita a decirlo nomás, porque. Ya le.
2: Claro. Con buenas palabras que no entiende.
1: Claro, con buenas palabras que no entiende. Sí, pues. Cuéntanos, ¿qué ha sido lo bueno que te ha pasado hoy día? Una cosa buena que te haya pasado este miércoles 23 de septiembre.
4: Oye, me han pasado varias cosas buenas hoy día. Entre ¿ya? ellas, que mi jefa estaba aquí mientras yo hablaba a la radio y se reía. Entonces ¿ya? me causó gracia. Y lo otro bueno, que el mito me la puso.
1: Mira, no es la primera que dice eso, ¿eh? Cosas buenas que te hayan pasado hoy día, dale.
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1: ¿Ah?
2: Penélope.
1: Es
2: algo de Penélope.
1: Es que me equivoqué, canción.
2: Menos mal que una radio alegre, weón.
1: No encuentro.

0: ¿y qué le pasó?
1: La encontré. Era esta la canción que quería poner, porque se me... Esa era la canción. Ya, cosas buenas que te han pasado hoy día.
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3: Hoy el que debería cantar normal para que escuchen su talento.
1: Sí, ¿no es cierto? A ver. Me mandaste el número muy tarde, po. Si quieren un llamado acá, pero era más temprano. Tuviste toda la tarde, po, para mandarme el número. Ya me tengo que ir ahora.
4: Mito que mi hijo hizo caquita hoy día, así que no voy a urgencia con él.
1: Ay, mira. Cosas buenas que te pasaron hoy día. Que el hijito hizo caquita porque al parecer ahí no había hecho hace varios días. Y siendo hombre raro, seguro. Creo que si fuera mujer sería normal.
5: Sí, po.
4: Que me han pasado hoy día. Mire, llámeme ciútica, pero yo desperté viva, tío Mito, mira, y los niños, aunque me hagan rabiar, están todos sanos, tengo trabajo y puedo llegar a mi casita a dormir bajo techo, calentita, y a que todos tengan un plato de comida. De verdad, no me ha pasado nada así como upa, ultra, hiper extraordinario.
1: Maravilloso.
4: Pero yo creo que eso es motivo suficiente para sentirme contenta y agradecida.
1: Es verdad. ¿Sabes qué? El despertar ya en una cama, calentito, y no en un futón, hace uno que tiene que agradecer a la vida. Es verdad. Por acá, Mito, ¿a ustedes le han pasado algo bueno? Sí. A mí, hoy día, ¿sabéis qué? Hoy día ha sido un día bonito. Hoy día fui a dejar a Mateo al colegio. Nos reímos en la mañana, aunque íbamos con sueño los dos. Lo mejor fue que llegamos a la hora al colegio. Y ahora lo voy a recibir y vamos a salir a pasear.
0: Claro que ya he llegado a la hora.
1: Sí. ¿Qué más?
0: Hoy anoche me sorprendió, sí.
1: Tomé desayuno acompañado. Almorcé acompañado. Y no me he sentido solo. Oh. Cosas buenas que te ha pasado hoy. Dice Mito, cosas buenas de hoy. Había pescado en el casino de la empresa, chico, seco, sin sal y con unas pastas secas, casi crudas, pero nada mejor que el pescado para el almuerzo. Es verdad, puta. Después de puras críticas,
0: haré algo bueno.
1: Mito, yo ya con despertar me conformo. Ya, está bien, pues, amigo. ¿Cuánta gente en el día no despierta y se va en el sueño, amigo?
0: Yo la otra vez.
1: ¿Viste? Y no disfruta su día a día.
0: Yo la otra vez cachaba un video de una persona que estaban hablando de la esperanza.
1: ¿Ya?
0: Y tú tenías esperanza. No, dijo yo.
1: No tengo esperanza.
0: No tengo esperanza en nada.
1: Yo no conozco ninguna esperanza.
0: No, dijo. No. Tú en la mañana, en la noche, cuando te acuestas, ¿qué haces? Me lavo los dientes, me acuesto y pongo el teléfono con el despertador.
1: ¿Ya?
0: Eso ya es esperanza, pues, amigo.
1: Claro.
0: ¿Por qué? Poner el despertador. Es esperanza de que tú vayas a despertar al otro día en la mañana.
1: Claro. ¿Viste?
0: Mira.
1: Yo la alarma la pago, hermano.
0: ¿Cuál de todas?
1: Todas, hermano. Hasta la una estuvo sonando la alarma de la mañana. Hasta la una de la tarde. Cosas buenas que te haya pasado hoy. Mándanos tu noticia positiva. No todo tiene que ser tan negativo. Siempre pasan cosas buenas. Y debemos agradecer a la vida por un día más de vida. Si usted está en la casa, tiene pena, tiene tristeza, y quizás para usted no es rico despertar al otro día, amigo, usted fue
0: un día de pan y siga durmiendo.
1: No sea imbécil. Usted fue el espermatozoide ganador, amigo. De millones de esperma, usted llegó al óvulo.
0: Yo esa misma.
1: Usted yo, ganó, weón.
0: Yo esa
1: ganó.
0: Misma, weón. Me pregunto con vos,
1: sí,
0: weón.
1: Sí, pues, amigo.
0: O sea, que los otros espermatozoides eran más flojos que yo, weón. Si vos llegaste primero.
1: Imagínate.
0: Vos llegaste temprano, weón.
1: La idea es que veamos el vaso lleno, medio lleno. Sabemos que estamos en una temporada donde la depresión le gana a mucha gente. Entonces queremos que usted, si está al otro lado de la radio y quizás se siente solo o sola, puta, qué pena, pero, o sea, es que mi número no lo creo que lo tenga toda la gente, pero nos puede hablar. De ahí a que le vayamos a responder. Pero nos puede hablar y contarnos su amargura, su tristeza. Y debe pensar que después de la lluvia
0: vienen los resfriados.
1: No, bueno. Después de la lluvia siempre sale el sol. Y ahí te resfriáis.
0: Sí.
1: Ahí te resfriáis.
0: Y se seca la ropa.
1: Claro.
6: Yo hoy día estoy feliz porque mi jefe, sin decirle, me dio permiso a las 4 de la tarde para que ir afuera a ver al Curi.
1: Mira.
6: Así que voy feliz.
1: ¿Viste? Una buena noticia, mi amigo. Bacán. Tenemos más.
7: Hoy no me ha pasado nada extraordinario, Mito.
1: Ya.
7: Pero como dijeron por ahí, lo mejor que me ha pasado en el día es haber despertado con salud.
1: Mira qué lindo.
7: Y haber despertado bien acompañado. Así que eso. Eso en realidad. Y hablando de depresivos, ¿tú sabías en qué se parece una manzana a un depresivo?
1: No me importa, no me importa. Sácalo. No me importa, amigo, no digas.
0: ¿A dónde escuchaba eso yo?
1: Anoche.
0: Sácalo.
1: Dice por acá, Mito, lo más lindo es tener amigos como ustedes. Los quiero mucho. Ay, un abrazo para Nico de Directiva. ¿Cuándo vaya a venir, cochina?
0: La Nico, delante de la calle, estaba poniéndonos el gorro.
1: No, pues sí, ella trabaja en la otra radio.
0: Bueno.
1: Sí,
0: tú ves que andaba poniéndonos el gorro.
1: No, sí.
8: Lo más feliz que me ha pasado el día de hoy es que te mandé un comentario y tú no me insultaste.
1: Ya. Qué lindo, Leo.
0: Qué lindo.
1: Qué lindo.
0: Qué lindo. Si eso no te quita lo pasado, poto.
1: Ya, no te.
0: Vos me dijiste que dijera eso.
1: Hoy día estoy positivo, amigo, estoy positivo.
0: Vos me dijiste que le dijera.
1: Dejemos las cosas negativas de lado. Dejemos el olor de poto del Leo al lado. A un lado.
0: El olor a puto y eso.
9: Cuando es delicioso, sigo, Mito.
10: Oye, Rito, aquí viene mojado, le mando el mismo saludo a Kikito que le mandó el Leo Rey a la del Cítrico.
1: Ese no lo ha hecho recoger escombro. Mito, lo más lindo que me pasó hoy es despertar antes de mi marido. Porque si me siente, jodo al tiro. Ah, claro. Despertó ella antes, se pudo levantar. Ah.
11: Mito, pucha, pude ver a mi hijo, jugué con él, comí con él, así que genial. Ahora ya viajando para el sur.
1: Ah, compi.
11: Genito ahí de amor de mi hijo.
1: Ah, qué lindo, Lee. Un abrazo, compita. Te queremos mucho también. Mito, ya que ofreces, yo te cuento mi pena. Mi hija está de cumpleaños y no tengo nada para regalarle. Si tuvieras con el Kikito una torta y unos globos...
0: No. Se lo echó a perder la torta y los globos.
1: Ella aún no sale de clases, por si acaso. Estudia en la Palestina.
0: ¡Oh, discursazo,
1: Ya, nos vamos, porque ahora voy directamente a lo más lindo de mi vida,
0: ¿no? Oiga, amiga.
1: No, es un amigo.
0: Amigo, mándenos la cuenta RU para depositarle unos charchazos.
1: Ya, nos vamos, cabros, cuídense mucho. No se cambie la sintonía porque ya viene Catalina Alejandra López con En Ruta. Y nosotros nos volvemos a escuchar mañana. A eso de la 1:15, 1:20, 1:30, depende de dónde deje el auto. Nos volvemos a escuchar mañana por la 104.7. Sonríe a la vida, sea agradecido de estar con vida y salud. Disfrute la vida porque es una sola y es muy cortita. La vida.
0: La tuya.
1: No, pero la vida, pues, en general. Mira, la vida, aunque tengáis 100 años, la vas a sentir corta. La vida. Sí, por eso sonríale a la vida, amigo. Y si tiene un problema, una amargura, una tristeza, nos falta quien lo pueda escuchar, ¿no es cierto, amigo?
0: Sí.
1: Así que usted bote todo lo negativo, expúlselo y chúpalo al exítico.
0: Ya, veo.
1: Chao.

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7: 5 de la tarde con 6 minutos.
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9: Por un solo voto, la Cámara de Diputadas y Diputados revirtió la inadmisibilidad del proyecto Sueldos Protegidos. La iniciativa, que busca evitar que los sueldos queden expuestos a embargos por deudas del CAE, al llegar a una cuenta bancaria, vuelve ahora a la Comisión de Educación para su discusión. En el juicio por la muerte de Diego Maradona, el perito oficial Pablo Ferrari afirmó que no descarta que el astro falleciera por COVID-19. Cuestionó la falta de pruebas en la autopsia y sostuvo que su desenlace ocurrió en pocos minutos. Marruecos vive unas elecciones legislativas marcadas por el desinterés y una alta abstención proyectada. Los comicios coinciden con una grave crisis migratoria hacia Ceuta, alto desempleo juvenil y un encarecimiento de la vida que contrasta con las cifras de crecimiento económico.
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0: Hola Evelyn, ¿cómo estás?
1: Hola, ¿bien y tú?
0: Bien igual, oye, lo pasamos súper bien ayer.
1: Sí, me encantó, ojalá se repita.
0: Oye Evelyn, yo te llamaba para decirte algo.
1: ¿Y qué cosa?
0: Mira, no cortes.

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0: Vamos, Superman. Bueno, pues Spider-Man. Todos los superhéroes que hasta ahora están del otro lado de la radio. Aquí unimos los poderes, ¿ah? Aquí hacemos la comunidad más alegre de la tarde. Bienvenidos y bienvenidas. Aquí comienza En Ruta, junto a su conductora oficial, Catita López, de Curicó para todo el mundo entero, a través de la web www.lanuevafm.cl y, por supuesto, acá en la región del Maule, en la séptima, desde Curiyork, 104.7. 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
0: Espero que hayan tenido una jornada positiva. Nosotros ya llegamos aquí a pasar la tardecita hasta las 20 horas. Vamos a estar este día miércoles 23, miércoles curioso. Miércoles donde vamos a culminar con la hora del sabor de 7 a 8, que hoy día tiene unos invitados de lujo. Vamos a estar con los más farándulas del momento dentro de las redes sociales. Vienen los chiquillos, los recolectores de Curicó, van a estar junto a nosotros también en la última horita. Así que acomódense, abróchense el cinturón, que vamos a despegar, por supuesto, con buena música. Sin antes dejar de saludar a nuestro auspiciador, que nos acompaña y que ya le queda poquito rato, como media hora nomás, y ya va a estar cerrado para que vengan y aprovechen todas las... Ahí sí. Ya. Estaba cambiando la cortina, pues. Que ya viene Halloween. 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Nos acompaña aquí en esta ruta de día miércoles. Y vamos a comenzar con buena música, como corresponde. Estoy contactando con un compita que hace unos días les presenté yo aquí en la radio, que se llama Baqueta. Baqueta es chileno. No sé de qué parte exactamente está en Chile, pero le está poniendo buena la música. Y lo encontré y dije, vente para la radio. Así que pronto lo vamos a tener ahí en un contacto también. Con esta cumbia alegre,

0: los primeros saluditos. Recuerden que pueden sacarse los temas que más les gusten, ¿ah? Y saludar a su people y todo lo que quieran a través del WhatsApp. Saludar a los cumpleañeros. Oye, ayer en el programa mío se me olvidó saludar a un cumpleañero. Yo lo había saludado por WhatsApp, pero más vale tarde que nunca. Al tío Checho, a don Checho, don Sergio Vergara, ¿ah? Un gran amigo aquí, nuestro productor oficial de la radio, nuestra mente creativa. Lo queremos mucho, don Checho. Feliz cumpleaños atrasado, espero que ayer lo hayan celebrado harto su familia, que lo haya regaloneado, que le hayan hecho unos buenos masajes, ¿ah? Todo ahí lo queremos mucho, tío Checho. Oye, si quieren pasar alguna información de bingo, lo que sea, todo ahí directamente al WhatsApp, vamos a leer. Y luego les voy a traer acá el primer dato curioso el día de hoy, tiene que ver con el indio pícaro. Sí, yo creo que todos conocen un indio pícaro, el que no lo conoce no es chileno, vos compás. Hola, hola, Cata, buenas tardes. Espero que esté súper bien, aquí estamos súper activas el trío dinámico. La Jelly, la Lili y la Analí. Oye, eso sonó como un grupo de estas chiquillas, las guachiturras que cantan en Argentina. Dice, la Jelly, la Talen. Sí, yo lo escuchaba, ¿eh? Saludos para la Jelly, la Lili y la Analí Torres. Dice, te enviamos un súper abrazo fuerte, que tenga una linda tarde. Porfa, alguien que te amaba de Karol G, de la tía Karol G, tía. Buenas tardes, la mejor de la radio curicana, y prepárate porque ya viene mi cumple. ¿Cuántos años va a cumplir Nana Lee? A ver, cuente, va a cambiar el folio, va a cumplir 20 años. 25, 30, ¿cuántos años? 35, ¿cuánto va a cumplir Analí? ¿Y qué día es su cumpleaños? Para estar atenta. Saludos a todas las chicas y le vamos a programar en breve a la Karol G.
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0: Hola, Catita, saludos. Ponga la canción Un Besito de la Noche. Me gusta esa cuando cantaba el Jordan. Saludos. Soy Andrés. Andrés, Andrés. Un besito de la noche. A ver, esa canción la vamos a estar buscando.
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0: La vamos a buscar.
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0: Pero antes de ir con ese programa, está la Karol G igual antes ya. Hola, saludos desde el centro del epicentro de Curicó, la calle Peña, aquí frente a Multihogar, escuchándote. Catita, quería pedirte un tema, si es posible, de Rauw Alejandro, El Tiroteo. Pero esa canción es romántica.
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0: No tengo problema, también la vamos a programar porque yo soy una romántica de corazón. O sea, no, si no todo es parranda ni chicharreo aquí.
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0: Hoy ya quiero hablar de un dato curioso especial. Quiero que conozcamos la historia del indio pícaro. ¿Ah? ¿Quién no ha tenido un indio pícaro? Creo que todos lo conocen. ¿Usted es chileno y no conoce el indio pícaro? Dígame, porque le voy a regalar uno. ¿Aquí dónde venderán indio pícaro? Yo creo que en la feria pueden vender, o a lo mejor en alguna parte del centro. No sé. En los chinos no creo. Yo he andado en los chinos y nunca he visto un indio pícaro en los chinos.
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0: Yo soy chilena de corazón, por mal. A los que no saben lo que es el indio pícaro, yo les voy a contar aquí brevemente lo que es el indio pícaro. El indio pícaro no necesitó redes sociales para volverse viral, ojo, jamás. Este indio nació en Pucón, pero rápidamente invadió las ferias artesanales en Villarrica, Temuco y el Mercado Central de Santiago. Nadie podía resistirse al levantar el indio pícaro. Gente pasaba y lo veía tan sereno. Yo cuando lo vi por primera vez, entre paréntesis, pensé que era un muay, nada más, un muay. Pero cuando lo levantaron, yo dije, ¡oh! ¡Exitoso!
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0: Nadie podía resistirse al levantarlo. La gente pasaba, lo veía tan sereno, lo levantaba por curiosidad, y el estallido de risas en los puestos de artesanía era, pero inmediatamente.
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0: Me consta, yo estaba en algunas partes cuando chica, me acuerdo, y veía, había un indio pícaro gigante, ni loca, y una señora lo levantó y ¡ay! Esto pasó de ser un chiste entre amigos a convertirse en el souvenir por la excelencia de todo turista que llevase un recuerdo de nuestro país. ¿Por qué lo conocen en todo el mundo? El indio pícaro es un verdadero embajador internacional por tres razones doradas. La diplomacia de la risa. En los años 90, cuando las personalidades internacionales o autoridades visitaban Chile, Más de un presidente o canciller se llevó uno de regalo. Bajo el poncho, escondido, te traje un indio pícaro. Se dice que hasta en despachos oficiales de extranjeros hay un indio pícaro en el estante. Mira, es que los chilenos son picarones.
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0: Por eso que les gusta el pícaro. Dice que, bueno, da lo mismo si usted es chileno, japonés, alemán, de Venezuela, canadiense, de Perú, ¿ah? El suspenso y la sorpresa de aquel revelo sacan una carcajada en cualquier idioma. Si hay algún amigo extranjero aquí que no tiene idea de lo que es el indio pícaro, que me hable, ¿ah? Para mostrarle uno que tengo aquí bien bonito.
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0: También esto se hizo un ícono por el doble sentido que representa esa picardía tan nuestra, tan, esa chispeza que tiene el chileno, que es verdad. Esa chispa chispeante que no busca ofender, que sino que sacar una sonrisa rápida y romper el hielo en cualquier reunión. Así que hoy en día tienes miles de versiones de indio pícaro. Está la india pícara, a esa no la he visto. Bueno, yo no he visto la india, he visto puro indio, ¿eh? ¡Encuentren a la India!
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0: Hay versiones en miniatura como llavero de todos los tamaños y maderas. Hay unos indios pícaros, pero gigantes. Así que la próxima vez que vea uno, ya sabe, detrás de esa cara bonita y serena hay un pedacito de la creatividad y la picardía de Pucón para el mundo entero. ¡Buena, Pucón!
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0: Vamos con un tema para los amigos que están trabajando ahí en la calle de Peña. Y después de este viene el de la Karol G, ya para la Analí, que está de cumpleaños el 9 de octubre. Bueno, Analí lo vamos a anotar al tiro aquí en la fecha y yo voy a rayar el calendario y le voy a poner cumpleaños a Analí para que no se olvide y para cantártelo.
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0: Ojalá que caiga día de semana, sí, pues. Dice, hola, Catita, ¿podría poner el tema Simple Bandolero de Divino? Buena. Buenos temas se están sacando. Vamos con música, ya volvemos.
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0: Ahí estaba la Karol G.
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0: Ya falta 14 minutos para las 6 de la tarde. Estaba comiendo una mandarina, me gustan las mandarinas, me encantan. Oye, tengo un amigo que la otra iba a venir a la radio, pues me dijo, no, si voy a ir esta semana. Y ¿sabes qué? ¿Quiere regalar un vin? ¿Un vin de mandarina? Y yo le dije, ¿pero para qué tanto? Son unos 5 kilos por persona, está bien, la gente va a quedar contenta. Hay que regalar espárragos. Es un emprendedor que vende sus frutitas por ahí. Él es bien conocido, mi amigo Rasta. Así que estamos ahí en conversación. Y le dije, ¿podría ir llevar un vin? ¿Regalamos un vin a alguien que quiera emprender, sí o no? Claro. O para que le regale fruta a todos los vecinos, también es posible, pero bueno.
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0: Por eso me acordé de la calabaza. Vamos a hablar sobre un tema que ha estado saliendo acá en redes sociales, que es alarmante, ¿eh? Para que tengan cuidado, porque últimamente hay mucha información falsa en todas las redes, entre ellos los videos que de la IA están cada vez más reales. ¿Ah? Vamos a hablar de este joven chileno que viajó a Rusia supuestamente por una oferta laboral y terminó en el ejército. No es el único, este chileno no es el único. Le ha pasado a otros chilenos y le ha pasado a otros hombres de otros países. Creía que era un año sabático y le salió un año soviético. Lamentablemente, no se ría porque no es chistoso.
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0: Es alarmante, yo los vengo a... despertar a ustedes, ¿ah? Para que no vayan a caer en estas trampas. Sí. Yo he visto también harta información. Es mejor llegar a trabajo en otros países por contactos directos. Si tenía una familia, ya un amigo que fue, esos contactos son más reales que toda esta información que puede aparecer en internet. Este joven chileno de 30 años, oriundo de Cunco, pensé que de Curicó, me asusté. Mi curicano lo voy a buscar, dije yo. De Cunco. ¿Dónde queda Cunco?
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0: Viajó a Rusia en mayo tras recibir una supuesta oferta laboral a través de TikTok. Según la familia, la propuesta incluía traslado, alojamiento, alimentación y un bono superior a los 25 millones por firmar un contrato. Pero Rodolfo Antonio, chico llamémosle por el primer nombre, no, lo de chico no me interesa. Rodolfo Antonio, chico, terminó vinculado a las Fuerzas Armadas Rusas y lleva cerca de 3 meses incomunicado. Su padre aseguró que Rodolfo creía que viajaría para realizar un curso como policía militar, pero posteriormente descubrió que había firmado un contrato para prestar servicio militar en Rusia el pasado 3 de junio. Desde la Cancillería informaron que el consulado chileno en Moscú ya solicitó antecedentes sobre su paradero y se van a realizar nuevas gestiones ante las autoridades rusas mientras su familia busca esclarecer qué ocurrió y dónde es que se encuentra este joven actualmente. Es una situación delicada y alarmante. Así que hay estas redes operan, tienen enganche, te salen ofertas atractivas en redes sociales, publican vacantes en TikTok, en Telegram, Facebook, ofreciendo puestos de trabajo en construcción, seguridad privada, logística o policía militar interna con sueldos exorbitantes. Y ahí usted donde firma digitalmente sus contratos con idiomas extranjeros. Las víctimas firman documentos digitales o de forma presencial redactados en ruso o en inglés técnico que no se entienden. Y al firmar, están aceptando voluntariamente un contrato de servicio militar profesional con las Fuerzas Armadas del país de destino. Así que a tener ojo con esas cosas, ¿eh? Al llegar al país objetivo, las autoridades militares les retiran los documentos, los trasladan a bases de entrenamiento e imponen las leyes militares del país bajo de la premisa de que firmaron un contrato válido. Existen consecuencias legales y vacío. Aquí hay pérdida de soberanía cuando uno consulta. Una vez que el extranjero firma un contrato con el ejército de un estado soberano, allá las cancillerías de sus países de origen enfrentan serias barreras diplomáticas, ya que el país contratante argumenta que la persona actúa como persona militar bajo sus leyes. Entonces, tienes que tener mucho ojo con lo que hacen. Ah, no crean en estos anuncios. Están puro reclutando gente inocente e inventándoles cosas, llevándolos con otra finalidad. Ya prácticamente le están quitando los derechos.
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0: Una vez que llegan a la zona de conflicto, les quitan los teléfonos, quedan prohibidos y son destinados a zonas de alto riesgo. Y en varios países latinoamericanos, actuar como mercenario o combatir en fuerzas extranjeras sin autorización del Estado puede acarrear sanciones penales al regresar. Así que, ¿qué les puedo decir? Nunca firmen contratos de trabajo redactados en idiomas que ni siquiera usted entiende, porque no. Busquen traducción profesional y validada. ¿Desconfían de las ofertas laborales extranjeras que se canalicen únicamente por redes sociales o mensajería privada sin respaldo de una empresa verificada o embajada? Si la oferta involucra viajar a países en zonas de conflicto armado como Rusia, Ucrania, Medio Oriente, verifique usted primero con la Cancillería o el consulado correspondiente si existen alertas o vacantes de reclutamiento bajo esa modalidad. Y cuídense. Ahora vienen las fechas de verano, de veraneo y todo eso, de buscar cabañas. Hay muchos datos falsos también y usted le va a terminar transfiriendo plata a un desgraciado que está puro robando, que no tiene ni cabaña, así que mejor que se corran la voz y compartan datos así, ¿ah? Más reales. Cuidado con las redes, que son falsas. ¡Son falsas!
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0: Les voy a poner el tiburón. Tengo el tema bandolero programado, igual de divino, lo vamos a poner pegadito a la vuelta de la pausa ya. Faltan 8 minutos para las 6 de la tarde. Estás en la ruta de la nueva FM y nos vamos a ir con el proyecto 1. Esto se llama...

0: mando un saludo especial a Marcelita que estaba poniéndole bueno ahí en el gimnasio, ¿ah? Saludo a toda la gente, a la familia de Wolverhim. Wolverhim. Saludos. Sí. Póngale bueno, Marcelita, póngale bueno. A la vuelta de la pausa le pongo un tema que le guste ahí para que, para que haga aeróbica.
1: 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Momento de echarle benzina al Maruti. Vamos a nuestra tanda comercial y ya vuelve más en Ruta. Es la señal horaria en época 18era.
2: 5 de la tarde con 54 minutos.
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4: Los comités de la Cámara de Diputadas y Diputados acordaron que la interpelación al canciller Francisco Pérez Mackenna sea pública. La decisión desestimó la solicitud de la bancada de libertarios que buscaba realizar la sesión de forma secreta. A sus 90 años, un físico-culturista japonés conquistó un nuevo título en la disciplina, desafiando el paso del tiempo. Con este triunfo, el atleta no solo amplió su palmarés deportivo, sino que mantuvo viva una emotiva promesa personal realizada a su esposa. El Team Chile sumó 32 medallas de oro en los Juegos Suramericanos gracias a la victoria del kayakista Jesús Martínez. El deportista nacional se impuso en una definición de infarto, alcanzando el primer lugar de su prueba por apenas 2 centésimas.
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1: Cierres al tiro y póngase al tiro esa cuestión de audífono ahí, mira. No sé, comiendo un chocolate, me trajeron un pedazo de chocolate que...
2: Me compré un saleno y te traje uno para ti.
1: Gracias, tío Alameda. Mire que yo me inyecto con el chocolate. Oye, que sí. Llego temprano.
2: Sí, que generalmente llego atrasado y llego corriendo y hay que subir 5 pisos.
1: No, y hay que esperar a los invitados ya porque vienen por ahí, ¿ah?
2: Ya se están perifollando.
1: ¿Usted se va a ir a perifollar ahora también?
2: No, ya vengo bonito ya, mira.
1: Listo para la cámara. ¿Cómo pasó el 18?
2: Uy, Catita, faltaría programa.
1: Lo vi metido en todos los bailes, oiga, usted no...
2: Sí, anduve acá en Curicó.
1: ¿Cómo
2: anduve
1: le mete
2: en Molina,
1: ¿cómo
2: en
1: la?
2: Teno, en Romeral.
1: ¿De dónde lo pasó mejor?
2: Mira, la mejor de las fondas sin... Yo seré muy curicano, seré, pero Molina...
1: Bueno.
2: 10.000 PLR a Curicó.
1: Se me cayó el chocolate.
2: Y la más malita, lamentablemente, quedó Teno atrás.
1: ¿En serio? Sí. Tafo, me Teno. Oye, pero se viene alto panorama. Ahora de pronto más fiesta, más bailoteo. Y usted va a seguir ahí dándole.
2: Sí, tenemos, hicimos muchos match a todo esto con algunos grupos musicales como Mil Amores, con Clandestino también. Tengo una novedad. Oye, yo no tenía idea que al vocalista Clandestino lo conozco de La Guatita, la mamá.
1: Sí, pues, al Patricio.
2: Ahí sí que ahí me lo encontré por allá y voy cazando a la mamá y conocí a la mamá y al todo.
1: Sí, pues el patito, yo también lo conocí cuando andaba de este charrito y todo, y verlo así que crezca y que lo haga también me pone muy contenta.
2: Así que ahí tuvimos después, los chicos de Mil Amores estuvieron acá en nuestro local, trajeron un regalito, ahí estuvimos conversando, voy a hacer un videito por ahí.
1: Hoy se viene el aniversario de Alameda Sandwich. Estamos esperando con todo eso.
2: Va a sacarse algunas promos. 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
2: Sí.
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1: Italiano y dinámico.
2: Así es. Y el día 3, ahí estamos en conversaciones porque lamentablemente la municipalidad me hizo la...
1: Pero sabes que tiene que la cuestión.
2: Pero, usted sabe que el tío Alameda tiene movimientos por todos lados. Ya estamos haciendo unos par de gestiones por ahí para...
1: ¿Y qué quiere hacer? ¿Usted quiere tomarse la Alameda?
2: No, si yo solamente pido un espacio para poder. Porque mira, son 27 niños de la aldea SOS que invité.
1: Ya, usted invitó niños a celebrar el
2: local. Lamentablemente el local de nosotros es pequeño.
1: Es pequeño, claro.
2: Entonces no entran todos esos niños. Aparte vienen con las tías. Viene DJ Drazer, viene...
1: Igual es un perímetro peligroso porque como estamos al lado de la vía del vehículo...
2: No, pero es que por eso viene tía...
1: ¿Y por qué no ocupó la cancha del Caupolicán?
2: Es que no
1: sé. Se lleva el carrito para allá y está ahí mismo, podría ser.
2: Sí, podría ser.
1: Sí, porque para que los niños estén compartiendo ahí afuera el local, podría ser un poco peligroso porque se puede uno arrancar de pronto.
2: Sí, no creas que son así como niños tan pequeñas.
1: Traviesos,
2: no.
1: Ah, ya.
2: No estamos hablando de niños.
1: Se pueden estar tranquilos, se pueden estar quietos.
2: Son niños ya un poquito más grandes, ya no es niño de estos que tú los dejas y ahí salen como bonitos, por fiado.
1: Ya, entonces necesitamos que le den autorización para llevar a cabo esta actividad.
2: Sí, aunque no me la den, lo voy a hacer igual.
1: Hacemos porque... un llamado a las autoridades. Voy a apoyar al tío Alameda. El tío Alameda siempre está haciendo colaboraciones.
2: Sí, para poner un jueguito inflable afuera, poner un poquito música. ¿Viste? Van a ser solamente 3 horas al día, 3 de octubre, de las 3 hasta las 6 de la tarde. ¿No? Sí. Un horario que a esa hora... la Alameda, en ese espacio no hay nadie, porque todos los locales cierran, y por eso yo quiero usar ese día para hacer mi evento.
1: Ya, voy a darle permiso al tío Alameda.
2: Y no es algo lucrativo, sino vamos a estar vendiendo.
1: ¿Con quién hay que ir a hablar? ¿O son los puros pitutos nomás?
2: ¿Ah? No, si me mandan una idea de renta. De renta, no me hablas con la jefa.
1: Es que yo no digo que el tío Yuca solucione las cosas, pero el tío Yuca conoce tanta gente ahí en la municipalidad que hay que preguntarle a él. ¿Le preguntamos, no?
2: Sí, no.
1: La vamos a llamar en vivo.
2: Sí, vamos a hacer gestiones, no se preocupe. Mañana mismo voy a estar plantado en la muni ahí, pero...
1: A las 7 de la mañana hablar con el alcalde.
2: No, si no está el alcalde y más, y siempre hay más. Tal vez... El
1: oye, no, pero el alcalde siempre escucha la radio, la gente que trabaja con él, igual dele permiso al tío Alameda.
2: Sí, tío, yo
1: le regalamos un completo bueno, le regalamos.
2: Haga el bien por los niños, si no es algo lucrativo, es un regalo que le vamos a hacer.
3: Salud,
2: como,
3: Catita. Mira. Salud, Catita, saludos al tío Alameda, abracitos, que tengan un excelente programa. Aquí seguimos en la chamba trabajando por cualquier cosa que me necesiten.
1: Yo quiero una pizza, amigo. Yo quiero una pizza porque hoy día no almorcea.
2: Yo quiero probar las plateadas
1: Yo le he probado la
2: plateada. De MG Cafetería.
1: Yo le he probado la plateada, mi amigo. Está famoso después que vino a la radio.
2: Sí, quedó famoso.
1: Hoy ya son las 6 de la tarde con 25 minutos, entonces se nos viene todo el mes de octubre este tremendo regalito, cariño a la gente.
2: Sí, pues dado es un cariñito que nosotros le hacemos gracias a nuestro público que día a día ha crecido, pero en estos 3 años enormemente, sí. Si bien yo creo que las ventas se han triplicado, si es que no cuatriplicado, gracias a Dios, pero no es... Yo siempre digo, no es para mí la plata, yo siempre es para ustedes mismos.
1: Y para los hijos, pues. Aparte. Tiene la callada de hijos. Oiga, pero ¿sabe qué? Yo considero igual que desde que usted está en la radio acá, siendo auspiciador de nosotros, también confiando en este programa, hemos crecido harto los dos. Sí. Hemos crecido harto, la gente
2: nos conoce.
1: Ya conoce la marca, sabe que el mejor sabor de Curicó y las fajitas grandotas están en la Alameda Sandwich.
2: Oye, también hoy día fue Abujón, sí, con Abujón también vamos a hacer...
1: ¿Ese pasa comiendo allá?
2: Tenemos otro proyecto de ahí con Abujón.
1: Sí,
2: ya nos vamos imagino. A ir hacia el sector de Rauco, así que atento ya al amigo de... Voy a llegar al Superstop. Si es que tengo, necesito hablar con él, porque tenemos un proyecto con el Abujón allá en... De hermosear algunas plazas, pero vamos a partir por Rauco. Bueno. ¿Te acuerdas en Las Garzas donde fui con el Mati?
1: Sí, para donde sacaron basura.
2: Ahí mismo vamos a ir a hermosear, ya me contacté, hice todas las gestiones con la gente que pusieron esos letreros. Les pedí permiso para poder renovar todos esos letreros. Mira. Y el Abujón va a ser el que va a hacer todos los graffiti. Así que estamos invitando ahí al amigo
1: RK. Aportando positivo a la comunidad.
2: Y este sábado vamos a tener una pequeña reunión. Ahí vamos a invitar a RK porque necesitamos maderita. Así que nuestro amigo Acerrín se tiene que poner con maderita.
1: Ándate, cabrón. Uy, tengo que hablar con el amigo Acerrín, yo digo. Ya, vamos a ir con un tema. Estamos esperando aquí a las 7 de la tarde. Comienza la hora del sabor, ¿eh? Sí. Junto al tío Alameda. Y los invitados de hoy los vamos a conocer ahí en profundidad, en detalle.
2: Sí, no hay problema. Vienen los recolectores de Curicó, así que atento, porque viene toda la vida de
1: antes y después de la fama, ¿eh? Vamos a ir con un temita, algo que... Ah, ya sé lo que quiere escuchar.
2: A ver, sorpréndeme, Catalina.
1: Una canción que nos une, que hace tiempo no escuchamos. Le dimos como guanaca.
2: Como esto que empezaban, tan, taratán, tan.
1: Eso. Vamos, esto es Tommy Rey, la sonora de Tommy Rey, la descendencia chilena. El Telegrama.

0: tío Alameda, somos investigadores privados. Nosotros, nadie nos viene con cuestiones aquí.
1: Oye, sí.
0: Ya se viene la hora del sabor, ¿ah?
1: ¿Eh? Yo he hecho hartas cuestiones de investigaciones
0: privadas. Sí, usted debería trabajar con la PDI. No, pero le tenemos sacado el mote a todos. Sobre todo a la gente que anda ahí. Oye, hay gente que se empieza a funar en las redes sociales. Es terrible Facebook. Yo un día entré y dije, no, yo menos mal me fui de este mundo de Facebook hace años, porque te enferma, te sale de todo. Gente peleando, otros matando, cortando la cabeza a alguien.
1: Incluso hoy día mismo veía que están funando a Funas Curicó.
0: Sí, hay rumores de que cierta persona, que yo conozco a esa persona, que podría ser él, el dueño detrás de esta página, igual es fome, porque si él no fuera, igual sí, hay una presión mental.
1: Es que mucha gente se esconde detrás de perfiles falsos, eso es lo malo. Oye, cuando hago algo, generalmente me digo mi nombre o
0: doy, soy Javier Cubillo.
1: Estoy listo y generalmente lo hago de mi Facebook personal.
0: No, pero la gente está muy loca, relájense, dejen. Aparte le dan un sentido erróneo a la funa, porque
1: exactamente,
0: la funa,
1: si para eso existen otras entidades, para eso está la justicia y todas esas cosas. Si no, no existiría mejor.
0: Como esa señora de la joya que anda robando perfiles más encima.
1: Dale, choclo.
0: Sí. ¡Está robando choclo! Oye, ya nosotros vamos a dejar la ruta casi hasta aquí, porque ya luego le damos espacio, vamos a ir a prepararnos.
1: Ya vienen en camino ya los recolectores de Curicó. Vienen limpiando todo
0: para acá. ¿En el camión? Yo una vez me subí al camión. ¿Usted nunca estaba en el camión?
1: No, tengo ese en mi sueño.
0: ¿En serio? Yo lo cumplí, era chica.
1: Pero yo quiero andar atrás colgado.
0: Yo tenía como 8 años, tío Alameda, 8 o 10 años, y le dije a mi prima chica, ven para acá, le dije a la Maybe, subámonos al camión de la basura. Yo tenía como 12. No, me dice, ven, y digo, oiga tío, no dejo subirnos hasta la esquina, ven. Al camión recolector. Yo antes le decía el camión de la basura. Y me dice, ya suban, si nos subimos hasta la esquina. Y ahí mi abuela después iba con un palo atrás siguiéndolo, pero fue la aventura más divertida de mi vida. Mi prima la recuerda siempre.
1: Sí, yo también. Yo creo que todos los niños quieren andar colgados ahí atrás del camión.
0: Sí. Aparte, encuentro que es un trabajo entretenido porque va corriendo, hace
1: deporte. Oye, a mí me llama la atención eso, que corren, pero todo el turno estos cabritos.
0: Tienen miedo trasero.
1: Deben tener las mansas piernas.
0: Sí. ¡Aló!
2: ¡Buena! Oye, nosotros andamos medio perdidos en la radio, porque andábamos mal y cuidados, oye, el servicio de salud de Maule me anda buscando para montarme por la casa de ellos, que ando saliendo un sol a la cabeza aquí por el desgraciado y cuestiones, ay, no. Oiga, hemos tomado mucho remedio, pero todo a base de alcohol, y no andaba nada muy bien, así que vamos a eliminar el vino de la cerveza y vamos a cambiarla por unas hierbas, que está la persona cociendo ahí, la que pienso yo, el secador de pelo aquí, no para mí el secador de pelo, entonces, oiga, así que le pedimos mucho alto, tío la mena, andamos una baza, tío la mena, nosotros pasamos, tío la mena, no lo casa que estamos con el tema, que son muy incógnitos, así que, oiga, aquí andamos con los cabros,
0: ¡Fuera, Martincito! ¿Usted conoce la cara de Martín o no?
1: Sí.
0: Lo que pasa es que cuando uno va a comer el tío Alameda, por lo general está dentro.
1: Sí, yo en general nunca veo
0: a la gente. Está al lado de la plancha ahí, meta dando vuelta el pollo, para acá, para allá, para acá, que el tomate, que la papa, ¿ah? Oiga, y ahora que está con otra señorita trabajando, ¿le muele la palta bien o no?
1: No, porque me dice que le duelen los brazos y que me duelen la
0: yo. Oye, si duelen los brazos, yo quedé con el hombro afectado.
1: Sí.
0: Todavía no me lo vi, no sé si no fue por eso específicamente, porque yo un día me colgué de una barra y ahí quedé con el hombro medio raro.
1: Es que son en ese caen entre 4 o 5 kilos más o menos de
0: pero
1: palta.
0: Pero moler la palta y la molemos a pulso.
1: A pulso son
0: chico, por
1: pote son como 4 o 5 kilos de palta.
0: Claro, y uno queda con el terrible brazo. Saludo a la compita ahí que lo acompaña.
1: A la Grisela Jara, ahí es la mamita del Gavilán de Curicó.
3: Se sabía bien que estoy afuera.
0: Oye, hoy día anda el Gavilán de Curicó en mi casa. Estaba comprando prieta.
1: Pobrecito, niño.
0: Porque ya se acaba la temporada de prieta. Tío Alameda.
1: Oye, tu mami está igual que los chinos super ese.
0: ¿Qué?
1: Se está yendo todo el mes. Todos los miércoles. La última vez la miércoles el sábado. La última vez.
0: No, es que la hablan para encargarle más, por la.
1: Bueno, se me cayó el carnet con los chinos super ese.
0: Hay que aprovechar, si yo ya se vienen los pasteles de choclo, eso a 5 lucas son terribles, bueno, así que ahí estoy yo esperando.
4: Hola, gatita, hola, tío Alameda.
0: Hola.
4: Yo he ido a comprar empanadas, pero el tío Alameda, yo le digo, me vende 2 empanadas, por favor. Y entonces no me conoce. Aquí la estoy escuchando, gatita. Yo sigo a los recolectores. En el TikTok. Chica, aquí la estoy escuchando, gatita.
1: Usted dice que tiene que seguir escuchando bien en la hora del sabor.
0: Sí, vos, ya vienen los recolectores, Dorita, y pues si le quiere hacer alguna pregunta a alguno de los chiquillos, los vamos
1: viene
0: a tener.
1: Toda la historia, ¿no? Las prohibidas, todo.
0: Sí. Incluso eso también. Oye, nos vamos, me voy de la ruta, pero volvemos en unos momentos a la hora del sabor. No se separen de la 104.7.
1: Volvemos en 15 minutos más.
0: Volvemos en 15 minutos.
5: Es Cata López por la nueva TV.

0: acabando el petróleo por hoy. 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
22: Es la señal horaria en época 18era.
23: 6 de la tarde con 56 minutos.
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25: La justicia declaró culpable de femicidio a la expareja de una influencer antofagastina. El tribunal acreditó que el imputado la asesinó, quemó sus restos y los enterró en el desierto, concluyendo el juicio a la espera de la sentencia definitiva. Chile y Australia acordaron elevar su relación bilateral al estatus de asociación estratégica. El pacto busca profundizar la cooperación en minería sostenible, transición energética, energías limpias, como el hidrógeno verde, comercio e intercambio científico y tecnológico entre ambas naciones del Pacífico. La PDI desarticuló una red narco liderada desde la cárcel de Puente Alto e incautó 413 kilos de droga en Pudahuel y La Florida. Fueron detenidas la pareja y la hija del recluso, quedando ambas en prisión preventiva por tráfico de estupefacientes.
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1: Muy buenas tardes, comenzamos la Hora del Sabor por Radio La Nueva 104.7. Aquí como cada tarde, como cada miércoles de 19 a 20 horas. 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
2: Yo sé que es cierto. Ah, lo más rico, solo que a esta hora está cerrado.
1: Sí, estamos en Manso de Velasco, Manso de Velasco número 86 en la ciudad de Curicó. Oye, Catalina, no estoy solo.
2: No, sí, ya veo que estamos aquí con tremendos personajes, sí. Tremendos invitados.
1: Ya los pueden ver ahí en las cámaras también de Facebook Live.
2: Oye, y llegaron Radio La Nueva con uniforme, pero se ven hermosísimos.
1: ¿Y se bañaron?
2: ¿Usted también?
1: Oye, quiero saludar a mi amigo Teo, José Zúñiga, Luis Bravo y Ezequiel Bravo, porque ellos son...
3: ¡Los Emprendedores de Curicó!
2: Segunda vez que tengo la oportunidad de estar con ustedes, ¿ah? La primera fue hace un tiempo atrás con el tío Yuca, cuando estaban como empezando con todo esto. Y ahora ya estamos al otro lado de la pantalla. ¿Cómo han estado, chiquillos?
4: Bien, bien, bien. Bien,
1: gracias. Hablen cerquita del micrófono, chiquillos.
5: Bien, gracias a Dios.
1: Todo ahí
5: bien.
1: Sí.
2: Oye, bueno, aquí estamos en la Hora del Sabor junto al tío Alameda, que también tuvieron la oportunidad de conocerse en otra oportunidad. Lo invitó un día al local, si no me equivoco.
1: También, días, ¿no? Sí, fueron a comer ahí al local. Hicimos match ahí con el amigo Leo de los Volantines.
2: ¿Hicieron algún video especial que lo han subido? No,
1: no, porque se viene.
2: Ah, ya, ya.
1: Yo tengo una idea en mente, así que el loquito se viene.
2: Sí, porque yo lo vi a usted corriendo con unas bolsas ahí. Quiero saber
1: qué. Es que se fue en el local, yo quiero ir a colgarme atrás del camión.
4: Ya lo vamos a llevar a trabajar, allá. Contrata.
1: Oye, yo creo que todo sueño de niño es, alguna vez, es colgarse atrás de un camión del recolector.
4: Yo que no lo creas.
1: Yo creo, porque es un sueño mío también. Es un sueño mío el de la, yo creo que la Catalina
2: lo
1: también.
2: Lo cumplí, sí. ¿Ah? Ah,
1: yeah. Sí. Y yo creo que, bueno, con mi alma niño voy a ser un niño y le voy a pedir también la autorización a ustedes para que me lleven algún día ahí a colgarme atrás de ese camión.
4: No creo que a trabajar,
1: pues. No, para la pura cámara.
2: Oye, yo veo ese trabajo como una aventura. Sí, entretenido. Igual, aparte, Sebastián en el tremendo estado físico. Miren, la otra vez usted llegó aquí, ahora tiene las piernas más... No es que le ande mirando las piernas.
1: Oiga.
2: Las tiene más... Es que estábamos hablando con el tío de la vida, pues sí.
4: Imagínese las calugas que tengo.
1: Sí. No, estábamos pelando de tener el potito durito, dijimos.
2: Sí, porque todo. Corren harto, igual depende, eso depende del chofer, ¿o no?
4: Sí, el chofer lo tengo igual que Usain Bolt.
2: Usted lo controla ahí.
4: Andan por ahí con Usain Bolt para correr esto.
2: Oye, acá hay muchos auditores que lo siguen en TikTok y se alegran mucho con lo que ustedes hacen, ¿eh? Aparte, hace poquito fue de las fiestas patrias, tuvieron iniciativa, el tío Alameda los contactó, entregaron unos volantines también.
1: También ahí con nuestro amigo Leo Volantines, ahí Leo tuvimos. Volantines.
2: Han hecho campañas anteriores también para los mismos niños, ¿verdad? Para llevarles alegría. Eso me imagino que les va llenando el corazón. Y
1: los vimos en YouTube también con La Maroa, si no me equivoco.
2: Ah, ¿verdad?
1: También.
2: En podcast.
1: En Canal 13 hace poquitos días también anduvieron ahí. En Bienvenidos.
4: Sí.
2: Sí, porque se fueron virales con un video que andaban aquí en el centro, sí, por ahí cerca de la Alameda. Sí, andaba una guasita, una china.
1: Y un pascuense.
2: ¿Qué andaba vestido? El pascuense, ahí está el pascuense. Y se fue viral para todos
1: lados. Andaba de pascuense, el Teo andaba de Robertina, ¿o no?
4: Sí.
1: No, y tú de... Pero tú del Guaso Filomeno.
4: Sí.
1: Y aquí Luis andaba de Mapuche.
4: Sí. De Mapuche, sí.
5: Le pusimos la mamá Coco.
2: Me imagino que salir cada día a trabajar para ustedes igual ahora es como más emocionante porque van a hacer algo, van a hacer algún videíto, van a trabajar, ahora lo ven como un trabajo igual, ¿o no?
4: O sea, nosotros salimos a trabajar todos los días.
2: No, me refiero al tema de andar trabajando en contenido en las redes sociales. Igual salen en la mañana con esta idea que hoy día tenemos que hacer un videíto.
4: Ah, claro, es que nosotros, por ejemplo, son chispazas y ya.
5: Son como del momento.
4: Sí, del momento.
1: Sí. Ya, es que esos son los mejores. ¿Ah? Eso es lo mejor.
4: Claro, nos llevamos algo así preparado. Ya veo, estoy en el camión y veo algo. Me suena, hagamos esto.
2: Oye, la gente se pregunta, ¿de dónde van sacando la ropa que encuentran ahí para ponerse hoy?
4: Ahí salen el
2: reciclaje.
4: Y así lo vamos seleccionando y vamos colocando los colales.
2: Muy usado. Vecina, aproveche de tirar los colales para que los chiquillos
4: puedan traer. Lavadito.
1: ¿Sale aparece la chispa?
2: ¿Se acuerdan de la chispa? El chispa sí me acuerdo, el chispita, yo, que para descansar. ¿Cuántos días a la semana trabajan, chiquillos?
4: De lunes a sábado.
2: ¿A todos los días? Sí. ¿En diferentes sectores de solo Curicó, no?
4: Sí, Curicó, un ejemplo, lunes, sector de Rauquén. Toda la... la Don Sebastián de Rauquén, por la Yaconi y de el costado izquierdo de Punta hasta allá, hasta el cruce también.
1: ¿Cuál la Yaconi? Yo estoy colgado con la Yaconi.
4: La Yaconi es la que las poblaciones nuevas que hicieron detrás de los departamentos.
6: La Claudio Yaconi.
4: Sí, Claudio Yaconi.
5: Está frente a Punta.
1: ¿Ya?
6: Sí, por
1: ¿ya?
6: Ahí, en esa...
4: sí, pero okay. Para atrás. Sí. Son poblaciones nuevas.
1: Y sí. Ahora me ubiqué. Estaba medio perdido con esa Yaconi.
4: Ay, sí.
1: Igual entonces ustedes en la mañana andan desde muy temprano, porque siempre los veo de madrugada.
4: Sí, bueno.
1: ¿Cuáles son los horarios que ustedes tienen en de la semana?
4: Se salía el camión a las 6:30 de la empresa. Se sale el camión a trabajar.
1: O sea, tú tenés que ir en tu vehículo particular, vas a la empresa, recoges sí. El camión y los chiquillos, ¿en qué momento ya se suben al camión?
4: No, los chiquillos ya andan como a las 4:30, 5, andan amontonando la basura.
1: Ah, ya sí, porque siempre he visto, me llama la atención que andan algunos, andan solos por los pasajes haciendo montones y después pasa el camión y hace cortita.
5: A las 3 de la mañana andamos pie.
1: ¿Y la señora qué dice?
2: ¿Ah? ¿No? ¿La deja durmiendo? No,
6: pasa piola y la vela a la otra. Ahí, con cuidado. Que
1: ahí llega el pata negra y pilla la cama calentita esa hora.
2: No, pero ¿para qué empujar?
6: Señora. No, pero yo no me voy a abandonar.
2: Mira, acá un auditor me manda una foto, dice Loretio Alameda, el foto del maestro recoge escombro con los amigos recolectores de Curicó. Y acá me mandan la foto. Y ahí están, pues, ¿ves? Ahí están con el maestro recoge escombro.
1: Ahí está el maestro.
2: Él es auditor oficial de aquí de la radio. Pues manda audio para acá, así como que hablan los hijos.
5: Como medio cantadito hablando.
1: Uy, no le entiendo, uy.
2: Saludos, oye, Martincito.
1: Chiquillos, yo también los quiero conocer también un poquito más a ustedes. Por ejemplo, vamos a partir aquí con nuestro amigo Teo. Cuéntanos un poquito más de tu edad, de tu familia. ¿Tienes hijos, señora, amante, todo? Cuéntanos un poquito más de ti.
6: En ese tema no me voy a meter. Tengo 49 años, soy de la comuna de Sagrada Familia. Hace como 5 o 6 años que ya estoy acá, radicado acá en Curicó.
2: Usted el que más se pone falda y bikini, ¿ah? Yo sí. Lo he visto.
6: Es que no hay que tener vergüenza. No. Mira, quieren que vergüenza.
2: Exótico,
6: jodido,
2: exótico.
1: La idea es disfrutar.
6: La idea es disfrutar.
1: Disfrutarla.
6: Sí, que tengo una guagua de 26 años.
1: Ah, está chiquitita.
6: Sí, mi guaguita preciosa. Te quiero mucho, Pablo. La única guagua que tengo. Y a todos por allá en la zona de Sagrada Familia. Voy a nombrar la zona de Sagrada Familia porque si los nombro...
2: ¿Está soltero o casado?
6: Estoy en pareja.

0: normal,
1: de civil.
2: Es que la gente,
0: digamos así, de civil.
2: Esto se masifica, lo que es redes sociales, es increíble, y se masifica, y tenés que andar a veces con la sonrisa de oreja a oreja, porque aunque tú andís con problemas, pero la gente te conoce.
0: Con un saludo, seguro.
2: Tenés que cuidar también tu imagen, tienes que cuidar en tu entorno, porque no te voy a andar bloqueando, no voy a andar, no sé, pues. No te vayas tomando de repente aquí en la plaza.
0: Acá, haciendo show
2: ahí, el escándalo. Entonces tenéis que... Es que yo siempre investigo.
0: Así
2: que... Entonces ahí tienes que cuidar mucho la imagen. A mí también me ha pasado, y me pasa que a veces vaya y la gente te queda mirando y no sabe si saludarte o no saludarte.
0: Eso pasa.
2: Te piden la foto, te piden... Te dicen, oye, los recolectores, ahí van los recolectores. Empiezan. Y uno tiene que hacerse... Así como el payaso,
0: y a veces uno lo queda mirando y a la otra persona le da como...
2: Le da más plancha, sí.
0: Sí, le da más plancha.
2: O que no saben, ¿será o no será?
0: Exactamente. O acaso uno le va a negar el saludo, no, para nada, uno es lo más corriente que hay.
2: Oye, así que si ya saben, ven a nuestro amigo Teo por ahí en el supermercado, en el centro, pídanle foto, pídanle saludo.
0: Exactamente.
2: Está disponible.
0: Estoy preparando un autógrafo ya.
2: Bueno, vamos a seguir con nuestro amigo José. Cuéntanos, José, porque tú eres, ya se ve careguagua también, José.
3: No, todo bien, gracias a Dios. Ha estado bonita esta experiencia que estamos pasando, sobre todo porque en el mismo recorrido los niños... una alegría que uno entrega.
2: Y hay un niño que ya prácticamente se levanta, ¿no? A la hora de que sea, se levanta.
1: Sí. Y lo espera con el perrito ahí. Yo
2: ¿cómo
1: lo
2: se llama ese niño?
0: Mateo.
1: Me da mucha ternurita. Los quiere mucho.
2: Está más famoso, igual que usted, Mateo, ya.
3: Sí, y también darle gracias a mi pareja, que siempre me ha apoyado.
2: ¿Tú tienes familia igual?
3: Sí, tengo familia, tengo mi pareja, mi hija.
2: ¿Cómo se llama? Mándele saludos, préchamela.
3: Nico Rey, mi amor, te amo. Y mi hija, Araceli, es su hija.
1: Qué bonito. Sí,
2: ¿qué edad tiene Araceli?
3: 5 años.
2: Tiene una bebita nomás.
3: Sí, y el otro día, igual, voy a contar que bailó ella en el colegio, en la Administración y Comercio. Ya me dijo, hija, ¿querés que vamos con mi compañero? Ya, me dijo. Y vamos entrando al colegio.
2: Y todos los conocían ya.
3: Y como, es que pasamos ahí nosotros a sacar la basura. Y todos los niños, los recolectores.
4: Fotos,
3: el chamo, foto.
4: Hasta el director. Fue a pedir una foto.
3: Sí, pero igual eso se siente que uno está haciendo bien la pega igual.
2: Claro, es el cariño que ustedes también, y lo que ustedes mismos entregan hacia su gente, hacia su público. Claro. La buena onda, la alegría, el levantarse... Si viene yo lo encuentro un trabajo sacrificado, porque cualquier persona yo creo que no lo va a hacer.
3: No.
2: Hay que estar en los pantalones de ustedes para ver el momento que dijeron, ya yo voy a postular. Yo no sé cómo se llega ahí a la empresa, pero ¿cómo nace eso de llegar ahí a una empresa de recolección de basura?
3: Sí, pues eso igual uno no estaba como con esta mente de ya yo voy a trabajar y trabajamos, y como somos familia, primo, al abuelo, y lo hicimos así, ya vamos, ahí hemos todo, ya, y ahí lo hicimos, y a los niños les gusta, a los papás les gusta.
2: Sí, que por eso te digo, es algo tan bonito que se ha logrado acá en Curicó, y si bien Curicó también estuvo un tiempo pasando momentos malos y como sociedad, pero también bien llegan los recolectores a darle ese plus de alegría, a masificarse, están los canales de televisión, ya se están fijando en ustedes, y a nivel nacional, porque no solamente en Curicó, sino que mucho a nivel nacional el camión recolector de residuos, basura, se está haciendo también conocido, porque antiguamente era muy mal mirado el trabajo, yo creo.
3: Sí.
2: Yo me acuerdo de la empresa de los años atrás, de los años 90, por ejemplo, la empresa Starco. Si bien después cambió a Dimensión, y hoy día tiene... ¿Qué empresa es la que está ahí a cargo de eso?
3: Dimensión.
2: Dimensión igual. Dimensión, pero igual. Estamos hablando de Starco en los años 80, 90, que era... Porque generalmente la gente no miraba bien a su trabajo. Sí. Entonces, pero hoy día las redes sociales le han dado ese toque muy todo. Importante. De ser un trabajo más como cualquier otra persona. Sí. Esto no es de emigrar, no es de migrante. Yo tengo muchos amigos que son recolectores. Entre ellos también mi amigo el Roger Río Seco, el Betty La Fea, le digo. No sé si estará todavía en la empresa.
4: Ese mismo.
0: Saludos,
2: Peineta. Ese amigo mío lo conocemos, estuvimos en Rancagua, en el servicio militar, entonces estuvimos compartiendo, y de ahí que tengo siempre esa buena onda con la gente de los recolectores de residuos, de

0: basura, entonces no tengo, sí, yo no tengo impedimento con nada, siempre no van a ser mi amigo igual.
1: Sí, oye, y lo otro que mandarle un saludo a mi mami, a mi papá, igual que lo apoyan harto en este sentido de lo que estamos haciendo. Y lo otro, oiga, que cuando pasamos por Camino Enrique, fue algo bacán, bonito, porque mismo había harta gente en la cárcel de aquí de Curicó, ¿sí?, que iban a ver a sus familiares. Y nos mandaron un WhatsApp, que gracias por alegrarlo en estos momentos difíciles que ellos estaban viviendo. Y nosotros con pura talla y les sacamos una sonrisa. Entonces igual se da la hora.
2: Con un outfit exótico. Sí. ¿Ah?
1: Aquí.
3: Oye, y el chip que estamos tratando de cambiar, no somos los de la basura, somos
0: no,
3: los señores de la limpieza. Sí, eso que quede claro a nivel nacional.
0: Exacto.
3: Empezamos acá en Curicó y a nivel nacional. Los de la limpieza.
0: Y eso es muy bueno porque también se lo pueden incentivar a lo que es los niños. Y como ustedes están llegando a las redes sociales del niño, que también conozcan a su camión, que conozcan y sepan reciclar. Hoy día mismo veía un video que lamentablemente la gente bota vidrio, bota, y usted jeringa, igual y ustedes se pueden enterrar, se pueden un accidente no pasa en un segundo.
2: Debería haber un plan donde toda la gente vaya a botar los vidrios en una cosa ahí cerca de todos los hogares, porque por ejemplo en la Guanegra hay uno, pero está terriblemente lejos. Y deberían haber más planes así para que la gente se acostumbre a tirar los residuos de vidrio en una parte y ustedes sepan que ahí está lo peligroso, porque igual corren riesgo ahí.
3: Acá la bolsa.
2: La Nicole Reyes Aravena dice: le damos desayuno a esa hora, dijo. ¿A las 3 de la mañana?
1: Sí.
2: Se va a desayunar ahí, todo mi compa.
0: Bueno, ahora vamos a continuar aquí con nuestro amigo Luis Bravo. Que él le encanta el teléfono, le gusta la cámara. Ay, no, está como a 10 teléfonos aquí.
3: Que olvídese.
4: No, es que
5: ¿cómo sabe tanto?
4: Lo que pasa es que aquí en Instagram, no sé si estará todavía Crisóstomo, son los recolectores de Santiago. Ellos son los mágicos, ellos son los mágicos del TikTok allá en Santiago, así que le mandamos
0: un fuerte abrazo. Le enviamos un saludo ahí, chiquillos.
4: A los coleguitas de Santiago, Crisóstomo, no sé si está ahí todavía. Luis Crisóstomo, nosotros estamos muy agradecidos de ustedes porque aquí no hay envidia, aquí no
0: hay pura buena onda, ¿no? Aquí, eso es lo importante.
3: El que tenga envidia, bueno,
0: vamos a seguir aquí con a conocer un poquito más a Luis, que él es el conductor del camión de la limpieza.
3: Exactamente.
0: El que la lleva y el que lo hace correr.
2: ¿Y usted lo pasa a buscar como furgón escolar? ¿Ah? Los pasa a buscar a los demás como furgón escolar, se juntan en una parte, ¿no?
1: Ojalá, que pasara, a buscarlo.
3: Si los pasa a buscar a dos. Mentira.
0: Oye, Luis, también tú eres padre de un pequeño ahí cantante de aquí, nuestra zona curicana, el charrito Lionel.
4: Sí, exactamente. Bueno, Gatita lo conoce, igual han venido
0: acá. Sí, mucha gente conoce a Lionel porque también tuvo la vendimia, si no me equivoco, el año pasado.
4: Sí.
2: Y usted siempre ahí apoyándolo, ahí
4: la manita. Sí, ahí estamos apoyando siempre a mi hijo al pie del cañón. Bueno, y ahora él lo apoya a nosotros.
0: Qué bueno. Oye, aparte de Lionel, ¿hay más hijos, esposa, todo?
4: Sí, tengo una niñita de 5 años, Isidora, también. También sale artista.
0: Sí, también la hemos visto ahí arriba de los camiones.
4: Sí, sale.
0: ¿Le gustan las cámaras igual que el papá?
2: Es de familia.
4: Lo que pasa es que lo que estábamos hablando de él, al joven Luis Crisóstomo, ellos empezaron con esto, pues ellos llevan años haciendo esto y nosotros no lo imitamos, sino que nos gustó la idea. Bueno, que nosotros, la historia de nosotros es súper antigua ya. Nosotros hacíamos videos hace años.
0: ¿Ya? Pero no salía el que pum, pega el.
4: No, pues no lo grabamos, pero lo grabamos para nosotros, no, pues, lo subíamos
3: a la lista, no lo teníamos.
0: Claro.
3: No teníamos TikTok, no teníamos Instagram, no, nada. Sino que la guardábamos, ¿no?
4: Sí, pues, y nosotros hace 2 meses y medio recién hicimos un Instagram con TikTok. Y no, con el viejito ya y mi primo. Llevamos haciendo videos hace rato. Si nosotros teníamos unos videos muy buenos, pero no se pueden subir, bro.
0: Pero ¿y por qué no?
2: Son exóticos.
4: Sí, si nosotros, como con el viejito, no, los pegamos los mismos.
2: Pero hagan una página azul y los
0: Oye, podrían hacer esa azul. Te apuesto que venderían y ganarían.
2: Oye, sí, gana plata la gente porque uno tiene curiosidad y dice: vete, pues, y vamos.
0: ¿Cómo se verían ahí los TikTokers ahí?
4: Quedamos todos solteros.
0: Ay, José y el
3: cuerpo virginal.
0: José y Teo, ya se ven con cola de ella.
3: Oye, más adelante se puede venir. Si generamos lucas, más adelante se viene.
0: Bueno, y antes de toda esta historia del TikTok, ¿qué, cómo era? ¿Era una rutina normal? ¿Trabajaban juntos desde antes, chiquillo? ¿O esto viene?
5: No,
0: ¿desde cuándo ustedes ya se juntan ya
5: lo que pasa a trabajar? Lo que pasa es que nosotros somos familia. Él es mi hermano, él es mi primo. Y esta es la bolita que recogimos
0: del hogar de Cristo.
5: Pero somos todos su hija.
3: Me escapé
0: del cementerio. Sí. Oye, pero dígale, avisó que después de las 8 iba a llegar.
3: A las 12 tengo que guardarme, a las 12.
5: No, esta idea de los videos nosotros con el hijito la hacíamos de antes, pero no lo subían como le decíamos, pero nosotros siempre nos gustaba.
0: ¿Pero cuántos años llevan ustedes ya en la empresa ya trabajando?
5: Yo voy para los 5 años.
1: Yo voy a cumplir en enero 3 años.
3: 4 años ya en la empresa.
6: Igual 4 años llevo ya.
5: Sí. Y yo empecé en el camión con el viejito.
0: ¿Ya? Y con otro. ¿Cómo se le llama a yo antes? ¿Tiene algún nombre?
5: Pioneta.
0: Pioneta.
5: Y él llegó, porque este es más tecnológico, llegó el camión. Y este hizo la esta.
2: Él es la guagua.
0: Y salió el hermano y el malito con la pantalla también. Sí. Hasta cuando al baño te anda con el TikTok ahí.
5: Lo que pasa es que como yo tengo más tiempo, yo veo las redes sociales, entonces ahí los chiquillos les digo yo, oye, pasó esto otro. Oye, si te supieran las historias que nos cuentan nosotros por TikTok, por Instagram, te quedaría loco.
0: No, me imagino. Historia
2: de...
5: Historia que gente que estaba así a punto de ponerse la corbata, como se dice, y ven videos de nosotros y dicen, aquí tengo un sentido, a pesar de cómo trabajamos nosotros con lluvia, calor, ellos se ahogan en un vaso de agua, po.
0: Así es. Oye, a mí también me llama mucho la atención el estado físico, chiquillo. Eso viene de... ¿Y cómo aguantan todo el rato corriendo? Porque ¿cuántas horas se llevan generalmente? ¿Cuánto dura la rutina desde cuando salen hasta que terminan y van a botar la basura?
5: Estas 2 semanas ha sido de loco.
0: No, pero un día normal.
5: Un día normal, no, hasta la 1 o 2, pero...
0: Pero eso estamos hablando igual de 6-7 horas más o menos.
5: Sí, pero los otros días, esos días que salimos en la tele, salíamos a las 11 de la noche. De las 6:30 de la mañana a las 11 de la noche no podíamos... sacábamos la bolsa en una casa y en otra foto.
0: No, si ese día yo no estoy en la Rauquena ahí como a las 12 de la noche, más o menos.
1: Cuando lo
0: tocó, ya no querían más guerra.
2: No aguanto más.
1: Imagínense, ahora ahí los tomamos. Fue feazo.
5: Sí, esos días fueron de loco.
3: Y a pura caloría. Su chocolatito, su naranja, manzana.
1: No, en ese sentido la gente igual se porta bien.
0: Sí, oye, yo tengo, mira, estoy aquí haciendo una videollamada. Ella es una fanática de ustedes.
2: A ver.
5: Hola.
0: Ella es mi nieta, la Emma Sofi. La Emma Sofi.
3: Emma Sofi.
0: Andan bonito, ¿viste? Vos hasta llorar. Oye, la Emita es una... Ella tiene poco más de un año y también se ríe mucho con sus videos. Y por eso hace poco para su cumpleaños les pedí un saludo y un para ella. Ahí está mi guagua. Así que muchas gracias también por eso, chiquillos, por la buena onda. Que yo sé que mucha gente ya ahora les pide videos y tienen que andar... Horas y horas y horas, aparte de andar con el trabajo, tienen que andar, tomarlo como un trabajo que se le ha ido proyectando en el camino.
5: Sí, gracias a Dios ya se lo han dado las cosas muy bien, o sea, lo han llegado gente ahora a nuestro camino que han sido de luz para nosotros, pues, agradecido de toda la gente. Nosotros siempre hemos dicho, gracias a la gente estamos hoy donde estamos.
0: Sí, pues eso. Y yo creo que siempre mantener siempre la humildad, la buena onda. Si bien también, yo creo que como todo ser humano hay días que son complicados, tenemos malos días, así que también no nos pidan que andemos sonrientes todo el día 24/7. Si bien a veces los ven con el caracho medio largo, es porque estamos cansados, es porque también tenemos problemas como cualquier ser humano.
5: Pero generalmente andamos con una sonrisa, si los problemas los dejamos en la casa y
3: quedan en la casa.
1: Gracias a Dios que eso no ha pasado, porque siempre en la mañana ya estamos ya con la mentalidad que va a salir un niño, que va a salir esto. Entonces vamos ya pendiente. Hola amigo, ¿cómo estás? Somos sus amigos, ¿cómo estás? Y ahí le sale todo bien, gracias a Dios.
2: ¿Usted qué edad dijo que tenía? Porque él nos dijo su edad. ¿Usted?
1: Yo, 32.
2: 32. ¿Y usted?
4: 33.
2: Y acá viene el
0: más. 23. Ahora vamos a preguntar 23. aquí a nuestro Ezequiel, que está bonito hoy día.
2: Una juventud. Oye, tú tienes un estilo exótico, tú pareces brasileño. Sí. Yo te lo digo en serio.
4: Dime la verdad.
2: No, sí, verdad. Sí. Ese corte de pelo, ese de color, me gusta. ¿Dónde lo haces?
4: Me lo haces en Brasil.
0: En la calle Brasil, ahí en la peluquería.
2: No, pero le queda súper bien ese estilo, amigo. ¿Su nombre es?
4: Ezequiel Brown.
2: ¿Tiene familia usted? ¿Padre? ¿Está casado?
4: No, tengo a mi hermano y a mi papá no.
2: La otra vez vino y dijo que estaba soltero.
4: Sí, todavía.
2: Pero tranquilo por las piedras.
0: ¿Y cómo? ¿La cayó nada por ahí por el TikTok?
4: Súper tranquilo.
0: ¿Alguna viejita por ahí?
4: No, no, no.
2: ¿Una sugar mami?
0: Claro, no.
2: No, él quiere disfrutar su minuto de fama soltero.
4: Exactamente.
2: Sí, tranquilo nada.
0: ¿Pero no tienes hijo nada?
4: No, nada, no.
2: ¿Y perrito?
4: Tampoco.
0: ¿Y qué hace con tanta plata? ¿Qué hace con toda la plata?
4: Hay que pagar.
0: Oye, así que cualquier mujer de... ¿Entre qué edad te gusta?
2: No. Si no está buscando pareja.
4: No, estoy buscando pareja.
0: O sea...
2: El hombre quiere estar tranquilo.
4: Por favor, no hagas esas preguntas.
0: ¿Cómo si buscamos un hombre o un hurtado? Ah, ¿no? ¿No? No, ya estamos en el 2026, así que póngale nomás.
2: No, pero le queda muy lindo ese corte de pelo, lo destaca también, pues le hace un personaje. Sí.
0: ¿Desde cómo nació ahí?
2: Exponiendo estilo.
0: Ahora es blanco.
4: Es segunda vez que me lo hago ya.
2: Saca. Sí. Así. Me voy a poner el pelo blanco igual.
4: Sí.
0: Porque primero era amarillo, si no me equivoco, ¿no?
4: Sí, amarillo, platinado. Después pasa. Te ponen el tinte y ¿qué hace? Platinado.
0: Buena. Yo también, ¿cómo iría con eso?
4: Sí.
0: No, o sea, me gusta este corte de pelo y la barbita del Teo.
2: Sería exótico el día de la
4: verdad. Una pregunta: ¿por qué le gusta esa barbita?
0: Porque mira, lo agarré de. No se puede decir.
2: Yo quiero saber por qué, bo.
0: No, que no se puede.
2: ¿Que la puede agarrar así?
0: Son las 7:30. ¿No?
2: Vamos con un tema y me lo cuenta en interno, bo.
0: Vamos con un tema musical. Volvemos luego con los recolectores de Curicó por Radio La Nueva 104.7. Vamos y volvemos. Sí, sí.

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1: Buena, buena, gatita. Saludos por allá a los chiquillos, al Tío Alameda. Aquí estamos escuchando en la original ruta. Bless and Love Reggae Music. Directamente desde la micro de Rauco, escuchando radio la nueva. Pulo, pulo, pulo. Saludos por allá.
2: Oye, al final del programa.
1: El Luis fue compañero mío en el Matequito, así que. Que no vaya a contar muchas anécdotas mías. Es una surprise. Bendiciones, chiquillos. Nos vemos pronto todos por allá. Un abrazo.
3: Es el MC Fractura que anda manejando micro a esta hora de la tarde escuchando
2: aquí. Oye, al final del programa les tengo una sorpresa.
3: Sí.
2: Mañana se viene un lanzamiento nuevo del MC Fractura por la página de YouTube. Pero nosotros obviamente lo vamos a lanzar hoy día aquí en Radio La Nueva.
3: El cabro canta reggae, dancehall, para relajarse.
4: Bueno, ese tipo de música.
3: ¿Le gusta a usted ese estilo? Oye, ¿cuándo andan ahí trabajando, ponen musiquita igual o no?
2: El Luis es el único que escucha música. Y la chiquilla tenía que andar con un parlante atrás.
3: Oye, acá dice, le manda saludos a la Jocelyn y a Astudillo, que sigan así unidos, humildes, respetuosos y alegres. Mi amigo Abraham Díaz también, saludo a los amigos y familia. Abraham Esteban Díaz Reyes, mi amiguito Abraham.
5: Buena.
6: ¿Cómo se fue?
3: ¿Usted es familiar? Sacaron una foto con él.
6: Es que el Abraham, mi sobrino, pelea con la hermana del Abraham.
3: Somos familia,
5: mi amigo Abraham. Vale, Abrahamcito. En cualquier momento tengo que ir a buscar de nuevo en el camino a la casa.
2: Y recuerden que somos los recolectores de Curicó.
3: Oye, son locos ustedes, chiquillos, ¿van a eventos privados igual o no?
5: No.
7: ¿Cómo no?
5: Sí.
3: Y eventos sociales, si alguien lo invita a un bingo, yo creo que igual.
2: Ya, ahora aquí tienen un uniforme.
3: Pero a la despedida de solteras no.
2: No. ¿Oye, se gana plata?
3: No los deja.
4: Todos casados.
3: Pero negocien acá al.
2: No, tampoco. Lo tiramos al choque, no, ahí listo ahí.
4: Ahora si estamos hablando me sacrifico por el grupo.
2: Oye, lo tiramos de Pascuense igual. ¿Cómo tenés de Pascuense ahí con una argolla?
3: Exótico. Me caen súper bien los recolectores de Curicó.
2: Oye, chiquillos, los veo que andan pero muy, muy bonitos. Pero son buenos para el teléfono.
3: Que le mandan regalos tap.
2: Sí, que me juro tap. Ahí porque el tap. Ya póngale tap ahí por TikTok. Póngale tap.
5: Pues sí, ahí van a hacerle.
3: Mira, bueno. La Jocelyn dice que no hay permiso. Por eso le digo, negocien con
2: miau. Oye, pero ahí las mujeres pueden ser las managers, ¿no? Ellas con la luna y ustedes tienen las choques. Pero si sí, todo es negocio, chiquillos, hay que verle el lado.
3: Sí. El tío Alameda se hizo famoso aquí en la radio también. La otra vez lo querían para una despedida soltera en calzoncillo.
2: Y va, ¿no? Tuve que adelgazar, sí, porque estaba.
3: Oye, nos está llamando un número, lo contestaba, ¿no?
2: Oye, antes de contestar,
3: ¿aló?
2: Catalina.
3: ¿Aló?
2: Espera un poquito.
3: A ver, ya, espera un poquito.
2: Yo quiero primero que todo a la gente que nos puede ver por las cámaras. Estos últimos días alguien se puso con unos trajes, pero espectaculares.
5: Exacto.
2: Y aquí les veo el nombre que dice Caif. Así Caif. Que vamos a hablar con nuestro amigo de Caif.
3: Aquí está Cristian Iturriaga.
5: Exactamente.
3: ¿Aló, Cristian?
8: Hola, ¿cómo están?
3: Hola, bienvenido aquí a la nueva FM. ¿Cómo estás tú?
8: Bien, súper contento aquí, agradecido también de que hayan ahí dado el espacio para poder hablar, por supuesto, en conjunto con los chiquillos que hoy día están causando tanta sensación en redes sociales y por supuesto con distintas obras benéficas que están haciendo.
2: Hola, oye, habla el tío de la media por acá.
8: Hola, ¿cómo estamos?
2: Bien, yo también quiero una polera de Caif.
3: Sí, oye, pero cuénteme, ¿qué es Caif?
2: Sí, mira, Caif es una empresa que aquí nuestro amigo nos va a dar los nombres, así que le queremos en primer lugar agradecer por la ropa y por tener a estos chiquillos tan bonitos, porque es un buzo entero con polera, con un muy buen material estampado.
3: ¡Que se lo saque!
4: ¡Es pelota!
3: Vamos a enfocarlo.
2: Mira, es tremendo trabajo que la empresa Caif se mandó.
4: Con la radio.
2: Oye, nosotros queremos darte ese espacio, ya que usted también se puso con los chiquillos. Queremos darte el espacio para que usted también nombre su empresa, diga dónde están, cómo los podemos comunicar contigo. Cuéntanos sobre tu trabajo.
7: Bueno, mira, Kaif Deportes es una marca de ropa deportiva que ya tenemos 10 años en el rubro, creada por mí, que soy, bueno, Cristian Iturrial, un deportista más bien enfocado en lo personal en el básquetbol, pero hoy día estamos vistiendo en general al fútbol amateur de la provincia, de la región. También tenemos algunas cosas a nivel nacional, y a lo que nos dedicamos es a confeccionar ropa, por supuesto, con un gran equipo de trabajo. Estamos enfocados mucho en lo que es la calidad. Ustedes pueden ahí evidenciar las prendas y tocar, digamos, la calidad de la tela.
3: Está de lujo. Ese polerón me encantó.
2: Sí, muy lindo.
7: Voy a quedar comprometido con usted entonces para que podamos conversar sobre alguna prenda.
2: Sí, no hay problema. No sé, yo necesito también ahí para mi local, que estoy en un cambio de nombre, así que estoy ahí buscando una empresa que me pueda hacer también mi logo y todo el tema.
7: Ningún problema, podemos hablarlo ahí, los podemos ayudar. Siempre la idea es apoyar y que podamos ser beneficiados todos de algo que nosotros podemos hacer, y la verdad es que lo hacemos con bastante cariño.
2: Bueno, y a ti cómo nació el tema de llegar aquí a conversar con a darle esta ropa tan bonita a los chicos?
7: Por supuesto, los chiquillos, habíamos tenido algunos acercamientos, por supuesto, los chiquillos hoy día tienen un nivel de popularidad muy significativo, pero no solo por los videos, la verdad es que por el general, por la ola benéfica, hemos visto que los chiquillos siempre han estado, siempre se paran. Yo no he conversado esto con ellos, pero la verdad es que agradecerle un poco, porque de lo laboral que hacen y dedican mucho tiempo a sacarse fotos, a los saludos, a incluso sacrificar su voz con respecto a saludar, a los gritos, a toda la alegría que le entregan a la gente, nada más en estos tiempos. Así que la verdad es que lo que hacen los chiquillos es espectacular, es muy significativo, tienen todo el mérito posible, más hoy en día que incluso a nivel nacional ya están replicando otros camiones lo mismo, así que van a ser innovadores y van a ser los referentes nacionales de esto que es tan bonito que hacen.
2: Así, oye, pero muchas gracias a ti por también haberte fijado en esto y por vestir aquí a nuestros chiquillos, ya que aquí la señora, bueno, uno lo desvisten. Uno solo, el exterior nomás que se desviste solo. Bueno, ¿cómo nos ubicamos con Kaif? ¿Dónde está ubicado?
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2: ¿La tienda física está acá en Monte, si no me equivoco?
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2: Ah, ok, entre Carmen y Yungay más o menos.
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7: 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No, entre Yungay y Peña.
2: Ya, ¿dónde está? Me perdí. ¿Dónde está la BLN por ahí? Toda esa, la radio BLN, si no me equivoco. ¿No? Una cuadra antes.
3: Ese es Sargento Aldea.
2: Ese es Sargento Aldea.
7: 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Vidal, en la esquina.
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2: ¿Y ustedes solamente se dedican a la ropa deportiva o algún otro tipo de ropa corporativa de empresa?
7: Ropa corporativa, ropa deportiva, implementación deportiva. Hoy día estamos muy fuertes con los proyectos deportivos y, por supuesto, todo lo que tiene que ver con implementación, estampado, hacemos hartas cosas ahí.
2: No, están súper, súper lindos los estampados, muy profesional lo que es Kaif. Así que los felicito por eso y por, obviamente, por aquí, por vestir aquí a estos tremendos muchachos.
9: Muchas gracias y al joven que.
3: A Cristiancito de Kaif.
2: Así que.
9: ¿Qué pasó?
2: Cristian, muchas gracias por tu contacto. Esperamos que te siga yendo muy bien en tu empresa. Cualquier cosita aquí, nosotros en cualquier momento también, si quieres, las puertas de Radio La Nueva en el programa La Hora del Sabor están disponibles para ti.
7: Sí, no, sí que ni un problema, y también contarle que hacemos talla grande, o sea, XXL también.
2: La del vuelo de volante.
9: Te acabó la tela.
2: Te acabó la tela.
9: Te pasaste.
7: Si hay ropa tendida, no es culpa mía.
2: Y escondió la guata.
3: No, pero esos polerones todo que de nada que envidiarle a Nike ni a Adidas, nada. O sea, quedaron espectacular y tienen la foto de los chiquillos también ahí.
2: Sí, está. Y ya lo pueden ver en las redes sociales de los chiquillos, ya también andan por ahí.
3: Buena calidad.
2: Así que muchas gracias, amigo, y estamos en contacto. Cualquier cosita, estamos disponibles también para usted.
7: Les mando un gran abrazo. Gracias, gracias.
9: Muchas gracias.
2: Chao, chao, chao. Gracias. Bueno. Tremendo ahí, Caif. Oye, tremenda, ¿no? Si yo quedé picado con la ropa.
3: No, está bonito, es que les queda. El pantalón es azul para la gente que no lo está viendo. El pantalón es azul, ¿verdad? Y hacia arriba comienza un azul con verde que termina en un blanco completo hacia arriba.
2: ¿Y el material, Catalina? No sé si tú lo tocaste el material.
3: Quiero tocárselo.
2: Uy.
3: Voy a tocarlo ya. Ya
2: amigo, tío, parece que vaya porque la Cata lo toque.
3: No, pero ¿viste? Oye, es bacán, a mí me gusta eso.
9: La tela.
2: Y es fresquita, ¿no?
3: Sí. Ah, yo quiero uno de la ruta, me voy a mandar a hacer.
2: Sí, Catalina, vamos a hablar ahí con Caif. Vamos, sí, vamos a hacer.
3: Quiero pantalón y quiero de ese polerón. Va a darle el corte, po.
2: Sí, andemos todos iguales.
5: ¿Viste esto el estreno, po? No lo hemos puesto.
2: Pero yo lo vi en una. En algo del centro dental estos días también. Ahí anda.
5: Sí, ah,
2: viste, ¿no? Si
5: yo soy. Creo que nos faltaba esto.
3: Oye, si hay empresas escuchando, pymes escuchando y les gustaría colaborar con los recolectores de Curicó, tienen que comunicarlos nomás, ¿no?
5: Todas las empresas que quieran con nosotros ayudarnos, claro.
2: Acércate al micrófono, hombre.
5: Exactamente, si hay empresas que quieran colaborar con nosotros, aquí vamos a estar, pero nosotros siempre vamos amarrados con nuestra gente. Si necesitan alguna empresa grande de nosotros, nosotros vamos, hacemos lo que quieran ellos, pero nosotros vamos amarrados con nuestra gente. Obvio, tienen que regalarle algo.
3: Claro, a por gente. Supuesto, porque obvio. Ustedes hacen los videos virales, como hace poco los vi en un supermercado, les quedó muy bueno el video. Sí. Oye, esos videos valen dinero.
2: ¿Dónde fue
3: dinero?
2: En el de Yele.
3: Entonces, sí. Si ustedes lo hacen, obviamente, tiene que haber algo que los beneficie.
5: Oiga, ¿no? Catita, ahora que estamos en eso, tenemos una información muy importante. Dígale. Que dar, sí. Ya que hay harta gente conectada. Nosotros nos contactó la clínica Promédica.
2: ¿Ya? ¿Ya?
5: De los hermanos Corioto.
2: Los Pagos Peralta, los mejores.
5: Patricio Gajardo. Ellos se contactaron con nosotros. Tenemos hartos proyectos en mente. Y el 24 de octubre vamos a estar haciendo limpiezas. Vamos, porque nosotros vamos a estar ahí.
6: Vamos a estar ahí presentes.
5: Vamos a estar haciendo limpiezas desde 5,000 pesos. Hacia arriba, ese va a ser el piso.
2: El mínimo, depende, obviamente. El piso. Depende.
3: ¿Limpieza de qué?
2: De dientes.
5: Dental.
2: Limpiar las patitas por cada.
5: Y esa platita que vamos a unir ahí, ¿adivinen por dónde va a ir?
2: ¿Alguna?
6: A la Teletón.
5: A la Teletón.
2: Ah, es que estamos ya en modo Teletón.
3: Wow.
9: En esa fecha. Sí,
5: así que vamos a estar desde las 5,000 del piso. El que quiera ganar más es cosa de él, pero ese es el piso.
6: Así
5: que ahí vamos a estar con varios médicos, unos 5 o 6.
2: Oye, Catalina, pero antes podríamos ir a vender dulces, así se le pican los dientes, claro. Y lo atienden más caro.
5: Sí, no, eso duro. Promédica con Patricio Gajardo.
2: ¿Dónde está Promédica? ¿Lo saben?
5: Ahí
9: en Chacabuco.
3: Pero pues, cuando ya se está acercando ese día, la fecha, la gente tiene que estar atenta a las redes sociales.
5: Claro, sí. No, y venimos con harta sorpresita. Ahora andamos en busca de un colegio. Ya. Si hay alguien que está escuchando esto, un colegio rural de escasos recursos, que vamos a ir en ayuda de ellos, con cepillos de dientes para los niños, con si hay algún niño con extrema gravedad de dientes, lo vamos a ayudar, los doctores, los dentistas.
2: Bueno, yo también nosotros. Ahora, aprovechando que estamos en la onda de regalar, yo el día 3 de octubre, aquí los voy a dejar amarrados, el día 3 de octubre, cada día sábado, yo tengo también un es mi aniversario, mi tercer aniversario como Alameda Sándwich.
5: Ah, ya.
2: Estamos viendo todas las gestiones porque la Muni lamentablemente me hizo la tapita con los permisos, pero los vamos a solucionar mañana. Mañana vamos a ver un tema de permiso para ocupar ahí afuerita de nuestro local. Quiero traer unos juegos inflables, viene un payaso cascarita con todas sus figuritas para globos, pero no para la gente, sino que este año va a ser especial. Invité a todos los niños de la aldea de SOS, que ustedes los conocen.
5: Sí.
2: Vienen los 27, van a estar ahí comiendo completo. Yo mismo le voy a estar preparando completo afuera. Le traigo un DJ Drasser, va a estar poniéndole música. Estoy gestionando para traer los juegos inflables. Y sé que vienen todos los niños con las tías. Si no resulta en nuestro local, nos vamos a ir con todos los monos y petacas, nos vamos a ir a la misma aldea. Así que bueno. Así que lo voy a dejar amarrado el día sábado 3 de octubre para que lo dejen anotado.
3: Para que se vayan a comer un completo.
2: De 3 a 6 de la tarde.
5: Así como van a ir a comer completo, nosotros les vamos a llevar de regalo cepillo de dientes a todos los niños que vayan.
2: Van a estar ahí. Así que si toda la gente quiere ir a... Obviamente ese día no va a estar abierto el local para la gente, pero sí vamos a estar regalando completo. Yeah. Yo voy a hacer mandé a hacer completo, si bien para los niños y para toda la gente, para los invitados, para quien quiera ir, quiera compartir con nosotros, van a ser regalados. No vamos a estar lucrando ese día. Netamente todo gratis. El DJ gratis, DJ Tracer el que toca con Piña Papá. Viene un grupo de cumpeo que también cantan cumbia. Viene el payaso Cascarita con todas sus figuras de globo, que también vive en la Rauquén, el Cascarita. No sé si lo han visto por ahí de repente, un payaso gordito que anda
3: en los minibuses. ¿En Yungay?
5: Sí, lo encontramos el otro día en el negocio. Ya,
2: él va a estar también presente en nuestro evento ahí, y más aparte de todos los niños de la aldea, con las tías.
3: Por eso yo digo que es bueno hacer famosas a las personas correctas, porque usted igual tiene un espíritu solidario, eso de repartir a los niños y pedientes, van haciendo colaboraciones con otra gente y van aportando algo positivo, influyendo con un mensaje bonito que el mundo necesita, así que larga vida para los recolectores de Curicó. Y para el tío Alameda también.
2: Sí, pues yo necesito que vaya la gente a comprar, porque ustedes saben que yo no soy tanto de echarme la luga a los bolsillos, yo soy también de mano abierta, que también siempre me retan en mi casa, sobre todo, que soy muy mano abierta. Yo generalmente yo mis cuentas están peladas porque yo me pongo nomás.
3: Oye, tenemos otro audio acá, a ver, vamos a escuchar.
10: Bueno, tío Lamera, que te me lo compro. Oiga, le mandamos un saludo grandazo de los caros que están ahí, un abrazo grande, porque eso fue como simple, cuatro horas que puede dar un abrazo gigante, el puerto de camino. Oiga, toda la gente que anda ahí, un equipo tremendo, un equipo que se la juega por su pega, por la hace bien. Corren todo el día los carros a echar camión y encima van en la tarde a jugar la pelota, andar en bicicleta, cash. Así que de batería tienen los carros, así que no, una pega que. No, antiguamente era muy mal mirada, pues igual algunos monos por ahí como que tiran la pelada y los cabros, pero y esto no ha sido trabajo de la empresa, ha sido trabajo de la gente, de los funcionarios que han ido dignificando el trabajo, que la gente lo respete, es un trabajo súper. Si no están ellos, estamos hasta el loli. Ya, los queridos mucho harto cabros, les mandamos un abrazo gigante aquí y eso nomás, uy uy.
2: El maestro recoge compra, él. Bueno, aquí también, tiene la pyme del recoge no, el Luis. Somos, sí.
3: ¿Usted recoge escombros?
2: Luis con Ezequiel.
3: Mira.
2: Oye, te están quitando la pega. Recoge
5: escombros. Oye, ¿nosotros sacamos la basura?
2: Bueno, ¿cómo es la cuestión?
3: No, si este se dice así porque sí nomás.
2: Ah, ¿cómo te estamos pillando, Martín?
3: Sí.
5: Él la recoge, él cobra y nos paga a nosotros. La bota no
2: es. A beneficio le dice. Oye, chiquillo, nosotros aquí lamentablemente una hora de programa ya pasó volando la hora.
11: Ahora se pasa volando.
2: Sí, no, siempre nos pasa... Todos los miércoles me paso y me paso siempre de las 8, siempre me paso 8, 8, 5, 8 días. A veces estamos con la gata aquí con nuestro invitado. Así que les quiero, ya que son 4, y vamos a empezar por nuestro amigo Teo para que los micrófonos, dígale lo que usted quiera a su familia, a su entorno, a su público.
11: Sí, mira, me faltó de nombrar también a mi otra guagua de aquí de Curicó, a la señorita Dina Gutiérrez, alias la Chichi. Saludos a la Chichi. Y también para el más desordenado, el Agustín. Saludos, chiquillos. Cuídense, bendiciones.
2: Ahí ahora nuestro amigo José también ahí, despídase de su gente.
12: Mandarle un saludo a todos, a mi pareja, a mi mamá, a mi hermano, a mi hermana. Y a mi tío, al rey de la beterraga de aquí de Curicó.
2: ¿Quién es él?
12: Mi tío.
2: ¿Pero dónde?
12: Allá de Tutuquén.
2: Mi tío. Sí, pero cuente la historia, cuente la historia.
12: De Tutuquén es mi tío.
3: Vende beterraga.
12: Sí, el rey de la beterraga.
3: Mira.
12: Y tío vaya a Batalca.
3: Es buena la beterraga.
2: Pero aprovecha el micrófono.
12: El rey de la beterraga.
2: Hágale, ¿cómo al tío? ¿Cómo lo ubicamos?
12: Se llama Guainga.
2: Ahí, ¿cómo ubicamos al tío?
3: ¿Tiene verdurería o algo?
12: No, él compra, vende y vende ya en Talca.
3: Ah, ya.
2: ¿Y en qué parte de Tutuquén está?
12: No, es por todo Tutuquén. Todo Curicó y donde estén vendiendo beterraga, el país la va a comprar, la Liga de Montarena.
2: La Liga de Montarena. El hombre de beterraga.
12: Por eso le dicen el rey de la beterraga.
2: Me imagino cómo irá al baño ese hombre. Oye, Luchito. Suelta el teléfono. Bueno, el teléfono. Los micrófonos de Radio La Nueva son para usted ahí. Dedíquesela a su público.
5: Darle un saludo a mi señora, a mis dos hijos, a mis padres, a la familia en general de nosotros, a la Zúñiga, a la familia Bravo, así que estamos muy agradecidos
13: Y es más, quiero mencionar aquí a nuestra amiga Maroa, a nuestro amigo Francisco, a los amigos, los Patricio Gajardo, de la clínica,
11: los Coriotos, los Coriotos. Corioto.
3: El Tito le escriben acá. No sé qué Tito.
2: Su botito.
3: No sé, la Nicole Reyes dice el Tito.
2: ¿El Tito?
3: El Tito.
2: El Tito. El Tito. El Tito. Ah, el Tito, mira, el Tito, el Tito.
13: A las tías de la Roquén, al amigo Cristian Yuca, que siempre está para nosotros. Así que a la Catita, a usted, estamos muy agradecidos. Y en general a toda la gente, ¿sabe qué? Estamos muy agradecidos. Las muestras de cariño que han sido enormes. Así que
2: al pequeñito que sale todos los días ya.
13: Al Mateito.
3: Oye, cabrón, yo creo que este año va a estar bueno el sobre igual.
2: Oye, me acordaste, Catalina, pero eso. ¿Qué pasa ahí con el sobre?
13: Ya fue el sobre, ya.
2: Pero, ¿cuánto contamos? ¿Cómo
13: anduvieron? Toda la plata. No, bien, por lo que sea, para nosotros es bueno.
2: Pero, yo tenía esa pregunta.
3: ¿Y eso no era para Navidad?
2: No, si se hace para el...
13: Para la Navidad.
2: Pero, ¿esa luca es solamente por camión?
13: Por camión.
2: O sea, ustedes tienen... Por eso ustedes andan entregando el sobre y después tienen que retirar el sobre. Y esa platita, en ese caso, es para los cuatro.
13: Para los cuatro nomás.
2: Bueno, o sea que bueno. No alcanza para auto nuevo.
3: Ojalá le haya alcanzado por un costillar,
13: ¿eh? No, si sí, alcanza, si siempre sí, alcanza. Pero... No alcanzó para volantines, no alcanzó para dulces, no. Sí. Nosotros, todo lo que sale, lo repartimos. Y todo lo que lo llega a nosotros, se lo repartimos a la gente, a los niños más que nada.
2: Eso
13: nosotros
2: es lo bonito.
13: Tenemos muchos hijos aquí en el recorrido. Niños que se levantan a las 6 de la mañana esperando.
2: Bueno, ¿y aquí por qué siguen? No, ¿qué pasa que siguen?
14: No, tengo cuenta.
2: ¿Qué edad tenés tú? ¿Qué?
14: 23.
2: Ah, está ahí. Tienes que disfrutar entonces.
3: Dale la flor.
2: Yo estaría con las viejitas ahí.
3: Te creo.
2: Sacándole plata a todas las viejitas.
3: No. Ya saben, señoritas mayores en la casa, para que la quieren los hombres, ¿ves?
2: Bueno, y nuestro amigo Ezequiel, los micrófonos de la nueva son para usted.
15: No, yo mandarle un saludo a mis papás, ¿no? No, un saludo a ellos, que gracias a ellos, con mi hermano, somos las personas que somos hoy en día. Y nos sentimos orgullosos en lo que trabajamos, así que... Y también un mensaje a la gente... Que sea un poquito más consciente con el peso de las bolsas de pasto, por favor. Los vidrios, por favor, porque de verdad el peso...
3: Imagínense, eso es importante, que...
15: Imagínense, entre los tres tenemos que echar una pura bolsa de pasto, entre los tres.
3: ¿Y quién deja la bolsa de pasto ahí, oye?
10: O sea, pasto con tierra.
15: Pasto con tierra.
3: ¿Los que están limpiando los patios?
15: No, o sea, también.
2: Pero sí, si no cuesta nada echarla. Yo también lo hago, no voy a decir, pero yo creo que todos lo hacen, pero voy dividiendo. Por ejemplo, si en mi casa pasa lunes, miércoles y sábado, lo voy dividiendo en bolsas pequeñas, cosa que se los vaya.
10: Esa es la idea.
15: Sí. Uno no tiene ningún problema
2: en. Si no cuesta nada, no cuesta nada. De repente, la misma gente, yo he visto que botan los escombros, obviamente, yo sé que no se los llevan, porque no es su trabajo. Ustedes son. La recolección es basura domiciliaria. Lo escombro, para eso existe el maestro
3: escombro
2: aquí, pero ahí tenemos a la pyme de nuestro amigo, Luis, con Ezequiel.
3: Tenemos otro audio, vamos a escucharlo, ¿eh? Es bueno que aprovechen esta instancia para decirle a la comunidad qué es lo que, cómo pueden ayudar también para que ustedes tengan un trabajo más tiempo y no anden con accidente.
16: Bueno, muchachos, oye, después que dijo el hombrecito ahí que los niños se levantan temprano a esperar que pasaran, yo te puedo dar fe que es verdad, porque yo vivo cerca del colegio San Marcos y hay un niñito que se levanta, va a ir al colegio, pero lo he visto que espera que pasen para después ir al colegio. Se queda parado ahí esperando.
3: Qué bonito.
16: Saluda ahí, se va. No. Siempre lo veo niñito que hace la misma.
3: Aguante ese niñito, ¿eh? El verdadero fan.
2: ¿Eres Mateo?
13: No.
2: ¿Hay otro?
13: Bueno, ahí sí. Claro. Es uno flaquito, tiene como unos 13, 14 años.
10: Ah, el que lo grita de la esquina, ya, sí.
13: Espera que pasemos y sea.
10: De verdad.
3: Otro audio, ¿eh?
17: Saludo ahí a los amigos recolectores. Oiga, Catita, pero ahora dan unos sacos para botar los vidrios, la otra parece que es para acá.
3: ¿Dónde dan esos sacos? ¿Los dan en todos lados?
2: No sé.
13: En diferentes poblaciones.
2: Es uno verde y uno amarillo.
13: Sí. Pero eso lo hace otra empresa y sí, en diferentes poblaciones.
3: Porque, por ejemplo, en mi casa no hay ninguno de esos.
2: No, sí, porque en mi casa pasa el camión el día lunes, el día martes pasa
3: para la
2: bolsa
3: negra
2: amarilla.
3: No,
2: y el martes y jueves pasan dólares de la bolsa amarilla. Sí. Y te se llevan esa, tú echas los cartones, ¿no? te pasan una verde para los vidrios, si no me equivoco. Sí, sí. Y así, pues. Entonces, lunes, martes, miércoles, jueves, viernes, tienes todos los días para botar tu.
3: Lo mejor para los vidrios, chiquillos, sería echarlo en una cajita, ¿o no?
15: Sí, sí, una cajita, y si es que se puede ponerle vidrio, no sé, un papelito, no sé.
2: No cuesta nada.
10: Hay muchas personas que sí lo hacen.
3: Es linda esa gente. Hay unos que lavan hasta las latas de pescado para que los perritos no anden rompiéndose la boca también revisando la basura. Esa gente es la que tiene que.
2: El otro día metieron unos vasos por la cabeza de la casa, obviamente se rompieron. Después tuve que recogerlo, lo echaron en la cajita y después lo echaron a la bolsa de basura.
10: Tienen que darse cuenta que la gente, que los chiquillos van corriendo, entonces las llegan y las toman, no. Y ahí se corta.
12: ¿Tú avanzás tan rápido?
17: Sí, pasamos un camión recolectándolos después, y después a usted le dan otro saco.
2: Exactamente.
17: Sí, pasan dos camiones y pasan cantando, hablando.
3: Andan copiando.
2: Te quieren hacer famoso.
10: Esa es otra empresa.
15: Sí. Y el problema es que ocupan esos sacos para echar basura también. Y a veces uno no puede echar esos sacos tampoco, y tampoco sabemos si tiene vidrio o tiene cartones.
3: Nos falta educación todavía en esa parte acá en Chile. Imagínate en otros países, oye, allá sí que recogen oro. En Estados Unidos botan tele, lavadora, botan la casa.
2: Catalina, ¿qué? Bueno, en virtud de la hora, yo les quiero hacer una invitación también a ustedes, chiquillos. Este fin de semana, el domingo 4 de octubre, aquí va a haber una fiesta en Curicó, la fiesta de la cerveza. Yo no sé si alguno toma. Me imagino que no toman. Acuérdate que ahora soy famoso.
10: Cerveza va a estar ahí.
2: Ya, mira.
10: Cerveza
2: Traluñé. Mira, va a haber un show extendido desde las 19 a 20 horas. Y adivinen quién va a estar aquí, un amigo de Luis.
3: Fue tu compañero.
2: ¿Quién va a estar? Fue tu compañero.
3: En Cifractura.
2: Y tiene un tema nuevo que hoy día lo vamos a entrenar aquí en la nueva. Y mañana, desde las 21 a 30 horas, si no me equivoco, está disponible en YouTube. Pero aquí, obviamente, como somos amigos, Mati me dijo: tócate el tema, te doy la primicia, me dijo. Así que le damos un fuerte abrazo a Matías, que va a estar con DJ Batch, va a estar con las bailarinas, con la Fer, con la Daria ahí bailando. Y tiene un invitado sorpresa, viene un show con harta energía para toda la familia. Ahí van a estar pasándola súper bien, sonido que del dancehall, del ragamuffin, que a mí me gusta, el reggae, el afrobeat. Y después también van a estar cerrando con todo eso, esa música, así que vamos a presentar.
10: El Mati, uno de los potentes que viene con la música de ragamuffin.
2: ¿Sí? Del dancehall, ragamuffin es único. La Catalina le hace el después del Mati, se toma un Mati y canta así.
3: Oye, entonces nos vamos a ir con el tema del Mati.
2: El estreno del Mati.
3: Que el estreno lo van a escuchar hoy día, porque se estrena mañana, ¿no?
2: Mañana se estrena, pero nosotros ya lo tenemos aquí en Radio La Nueva.
3: ¿Y con este nos vamos despidiendo?
2: Nos despedimos, así que, oye, ¿qué les parece si les pegamos el último grito? Me gustó ese, cuando dicen, ¡porque somos! Pero ahora sí. Y recuerda que somos los
14: Recolectores de Curicó.
2: Chao, chao, chicos. Nos vamos con el Mati, MC Fractura y la Josefa.

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7: 8 de la tarde con 13 minutos.
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10: ¿Qué tal? ¿Cómo están? Les saluda Carlos Maturana. Les doy la bienvenida a esta nueva edición de noticias, donde sabremos de Minsal y Fonasa, que firmaron convenio con Cajas de Chile para reducir listas de espera en OGES. Entra en vigencia la ley Valentín. Sabremos de las protecciones obligatorias en ventanas y balcones desde departamentos, desde el segundo piso en adelante. Hablaremos de la operación Nieve de Oruro. PDI desarticula banda narco que operaba desde un recinto penal en Santiago. Transportaban droga desde el norte.
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10: La ley Valentín ya fue publicada. Ahora será obligatorio instalar medidas de seguridad en inmuebles donde habiten menores de 12 años o personas de riesgo para prevenir caídas fatales en edificios. De esto nos da cuenta Camilo García en el siguiente informe.
11: Esta jornada fue publicada la ley Valentín, que obliga a proteger ventanas y balcones en edificios para prevenir caídas desde alturas que puedan terminar de forma fatal. Según el INE, entre el 2022 y el 2024, 39 niños y jóvenes menores de 18 años fallecieron a causa de caídas de esta altura, y solo entre mayo de 2025 y marzo de este año, 14 personas fallecieron por la misma causa. La senadora María José Gatica hace un llamado a poner en práctica esta ley.
12: A pesar de que hoy día ya se ha publicado la ley Valentín, que obliga en este caso la instalación de protecciones de seguridad para ventanas y balcones en construcciones en altura, necesitamos que la ciudadanía tome conciencia de lo que significa el cuidado de nuestros niños, de los menores de edad. Y a la vez necesitamos también de que esta ley se pueda hacer efectiva lo antes posible.
11: Ahora, los departamentos que se encuentran sobre el segundo piso deberán contar con protecciones como mallas, rejas o ventanales con bloqueo de seguridad en el caso de que ahí vivan menores de 12 años o personas con riesgo de sufrir caídas. La docente de la Facultad de Derecho de la UDD entregó más detalles sobre esta ley.
13: Solamente a partir del mes de septiembre del año 2028 será exigible esta obligación a los propietarios, arrendatarios o ocupantes a cualquier título. Otro tema que me parece importante destacar, no se señala una multa específica para los

0: efectos de sancionar el incumplimiento de esta obligación. De forma tal que deberá ser el reglamento de copropiedad de cada uno de los edificios quien deba establecer.
1: La normativa lleva el nombre de un niño que falleció tras caer desde un piso número 13 en San Pedro de la Paz.
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5: Desde el 1 de octubre, el bono Bodas de Oro subirá a 482.295 pesos por pareja tras reajustarse por el IPC. Este beneficio está destinado a matrimonios que cumplan 50 años juntos y pertenezcan al 80% del registro social de hogares. Ornella Mellado con la nota.
6: A contar del 1 de octubre, el bono Bodas de Oro experimentará un reajuste y alcanzará un total de 482.295 pesos por pareja. Este incremento de 19.129 pesos fue confirmado por la Superintendencia de Seguridad Social y responde a la variación del 4,1% del IPC acumulado entre septiembre de 2025 y agosto de 2026. El beneficio económico se otorga por única vez y se paga en partes iguales, lo que significa que cada integrante del matrimonio recibirá 241.148 pesos. Para acceder al pago, las parejas deben haber cumplido 50 años de casados y disponer de un plazo máximo de un año desde la fecha de aniversario para ingresar la solicitud. Entre los requisitos fijados por la normativa vigente, se exige no estar separados ni divorciados, convivir en el mismo domicilio y residir en Chile al menos 4 años previos a la postulación. Asimismo, la pareja debe ubicarse dentro del 80% más vulnerable del registro social de hogares. La ley también contempla casos especiales si uno de los cónyuges fallece. El viudo o viuda podrá cobrar su mitad si la muerte ocurre dentro del año de plazo para postular, o bien recibir la totalidad correspondiente si el fallecimiento acontece durante la tramitación del beneficio, caso en el cual integrará la herencia.
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5: El técnico de Ñublense, Juan José Rivera, dictará una charla sobre metodología futbolística para monitores deportivos este jueves en el Estadio Nelson Oyarzún Arenas, actividad formativa impulsada por la Municipalidad de Chillán.
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5: La ministra de Salud anunció que buscará replicar a nivel nacional el Centro de Constatación de Lesiones y Alcoholemia implementado en Puerto Montt, iniciativa colaborativa que permite descongestionar recintos asistenciales y optimizar el patrullaje policial comunal.
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5: El plan Enlace permitirá cruzar bases de datos para otorgar atenciones médicas a beneficiarios de FONASA sin costo adicional en especialidades de alta demanda como dermatología, traumatología, urología, gastroenterología y ginecología. María Belén Araya nos comenta más en el siguiente informe.
7: La ministra de Salud, Mai Chomalí, junto con el director de FONASA, César Oyarzo, firmaron un convenio de colaboración con distintas cajas de compensación del país. La iniciativa, denominada Plan Enlace, funcionará como complemento entre público y privados para acelerar atenciones no cubiertas por el GES. El protocolo, que integra las cajas de compensación Los Héroes, 18 de septiembre, y La Araucana, faculta a los equipos para realizar el cruce de datos para identificar a los pacientes en lista de espera que cumplan con estar inscritos en FONASA dentro de los tramos B, C o D y mantener afiliación activa en algunas de las cajas asociadas. La ministra May Chomalí entrega más detalles.
8: Este programa está centrado en los problemas de los pacientes. Por lo tanto, las especialidades que se priorizaron son aquellas que tienen más listas de espera. No es lo que nosotros queríamos o lo que las cajas querían, sino que el foco está en las necesidades de las personas. Y lo otro importante es que es una resolución integral.
7: Una vez sistematizados los requerimientos pendientes, los beneficiarios serán derivados a prestadores de salud en convenio con las cajas y el seguro público, garantizando que el acceso a las consultas o intervenciones no represente ningún costo adicional. Este plan busca aliviar el registro nacional que contempla a 3 millones de personas con esperas prolongadas en el sector público y abordar 50.000 consultas en especialidades de alta demanda como dermatología, traumatología, urología, gastroenterología y ginecología.
5: La Brigada Antinarcóticos Metropolitana de la PDI y la Fiscalía Metropolitana Sur desbarataron a una organización criminal en el marco de la Operación Nieve de Oruro. El grupo era liderado por un recluso que cumple condena en el penal de Puente Alto, desde Santiago. Ahí coordinaba el almacenamiento y la venta de estupefacientes que ingresaban desde el norte del país. El operativo permitió decomisar 413 kilos de sustancias ilícitas entre clorhidrato y pasta base de cocaína, acopiadas en viviendas de Pudahuel y La Florida. Según explicó el prefecto inspector Eric Menay, jefe nacional contra el crimen organizado de la PDI, el procedimiento logró frenar la distribución de cerca de 500 kilos de drogas duras.
9: Que una vez más aparece en los ladrillos, los contenedores, la figura del delfín, que es característico, bajo relieve. Por lo tanto, las indagaciones continúan toda vez que esta aparición no es tan solo en nuestro país, sino que también en otros países de la región está, cierto, este sello de calidad que eventualmente, y según la investigación que tenemos que hacer con cooperación internacional, proviene de Colombia. Por lo tanto, insisto, es un duro golpe al narcotráfico. Estamos afectando, cierto, la comercialización y la oferta de sustancias duras como el clorhidrato cocaína, y con eso logramos desincentivar un poquitito la comercialización, particularmente en el sector sur.
5: En las diligencias fueron arrestadas dos mujeres identificadas como la pareja y la hija del cabecilla, quienes funcionaban como sus brazos operativos en el exterior. Ambas cumplían tareas clave encargándose de la entrega física de los cargamentos, la distribución y la recaudación del dinero. Tras su captura y el posterior allanamiento a la celda del recluso, tanto el líder como sus familiares fueron formalizados por tráfico de drogas y quedaron bajo prisión preventiva. La justicia fijó un plazo de 120 días de investigación, mientras la policía indaga posibles vínculos internacionales ante la presencia de cargamentos con sellos distintivos.
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5: Autoridades preparan un plan de conectividad vial ante la próxima apertura del Hospital Provincial Marga Marga en Villa Alemana. La estrategia contempla un nuevo recorrido desde Olmué y Limache, refuerzo de colectivos y conexión con EFE. Eso es todo por el momento. Nos encontramos en la siguiente edición de noticias.
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1: 8 de la tarde con 54 minutos.
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